0: Estamos haciéndolo, pero es que yo tengo que tener un proyecto, yo tengo que tener una aprobación del cabildo, yo tengo que tener informes del lugar, es decir, tengo que buscar el sitio, porque vale, aquí llevan 30 o 40 años el tema de los animales en Siete Puentes. ¿Dónde lo ubico? ¿En otro barrio para trasladarle el problema a otro lugar? He tenido que buscar el sitio. ¿Y dónde después de tanto tiempo? En el polígono industrial del Goro. Y ahí tengo que localizar las que son parcelas municipales. Y tengo que ver la calificación del suelo. Y tengo que redactar un
1: Hombre,
0: proyecto.
1: Lo que me ha gustado de ti ahora es lo que acabas de decir. Que aceptas a que te echen la bronca, por, entre comillas,
0: sí.
1: A ver, entre comillas, no la bronca, sino que los ciudadanos, los problemas que tienen. Hola, buenos días.
2: Hola, buenos días, Jorge.
1: Hola, ¿con quién hablo?
2: Con Domingo Giné.
1: Oh, Domingo, te paso con tu alcalde.
2: Vale, ¿qué tal, Juan Antonio?
3: ¿Qué tal? Buenos días.
2: Bah, ya sabes que vengo con la escopeta cargada. Uh-huh. Y me la has cargado tú mismo, no ha sido nadie, me la has cargado tú mismo. Mira, te explico, Juan Antonio. Yo no entiendo, y perdona, es que yo hablo fuerte, ¿sabes? Pero no sé qué te está haciendo la voz, porque te tengo el máximo respeto, porque para mí eres el capitán del barco de Tente. Eres el capitán. Mientras no haya otro, eres tú. Yo no puedo llegar a entender cómo esté la calle de donde vive mi madre, dos veces en el plan de asfalto de Telde, en Telde actualidad, me confirmes que la calle se va a asfaltar, porque el otro día cuando te llamé, me dijiste que tú no me dijiste eso. Si quieres, Jorge, tira de meroteca y verás cómo me lo dijiste. Pero bueno, no lo voy a discutir. Yo no entiendo cómo se asfalta la calle un trozo y no se termina la calle. Cuando están todos los permisos, todo aprobado. Es que no lo voy a entender. Yo digo que sin... No es que no tenga vergüenza, Juan Antonio, sino que yo te pregunto y me dice que los técnicos de Telde te han dicho que no ven viable ese asfalto. Te pregunto a ti y me dice que le pregunto a los técnicos. Y siento informante con los técnicos, me dice que le pregunto al alcalde. ¿Cómo el alcalde de Telde, que es el que lleva el timón del barco, no sabe por qué una calle no se asfalta? Pues usted me dice a mí, Domingo, esa calle no se va a asfaltar por esto, esto y esto. No, mira que los técnicos, no, mira que el alcalde, y al final es una pelota que se tiran para allá y para acá. Estuvieron las máquinas ahí en la majadilla y se marcaron y mi madre llorando en mi casa, tío. Tenías que ver eso, Juan Antonio. Y no me has contestado todavía el por qué la calle no se terminó de asfaltar. ¿Qué pasa, Juan Antonio? Que de donde se asfaltó para adentro, los vecinos no pagan los impuestos. No vive gente allí. Es que no lo puedo llegar a entender, te lo juro, Juan Antonio. Estoy muy apenado contigo, Juan Antonio. Y te digo la verdad, Juan Antonio. El barco se te hunde, Juan Antonio. El barco se te hunde. Sé que tienes mil problemas. A mí es que me duele mi padre, que está allí, que lo tengo enfermo, tío. ¿Entiendes? Y no lo veo razonable lo que me has dicho, tío. Tienes que saber por qué nos asfalta esa calle, que eres el alcalde de Telde, tío. Eres el alcalde de Telde. Si no se falta por el motivo que sea, me lo dices, Domingo, no se falta por esto. Y ya está. Pero no me digas que está dos veces en el plan de asfalto de Telde. Me dices que sí se va a faltar y luego se falta la mitad. Es que no tienen vergüenza, tío. No tienen vergüenza, tío.
1: Pues, Domingo, no sé, la
0: cara. Sí, yo respondo. Yo siempre doy la cara y respondo, y siempre lo he comentado. Y lo he comentado a esta casa. ¿La calle se va a faltar? La calle se asfaltó. ¿Llegó hasta donde usted quería o su familia quería? No. Tengo vergüenza, pero no soy corrupto. Esto significa que si un técnico municipal a mí me dice que no es legal asfaltar hasta la puerta de su casa porque la vía no es pública, sino es privada, y eso tiene nombre y apellido, yo no voy a cometer ninguna ilegalidad. Y esto no lo dice Juan Antonio Peña, porque al final yo no firmo ni para asfaltar ni para que no se asfalte. Esto lo firma un técnico. Si a usted le dice el técnico que la calle se pueda asfaltar, mañana se asfalta. Pero usted bien sabe, porque han estado los técnicos ahí, que le han dicho que la calle es privada. Y como la calle es privada, no se puede gastar dinero público, dinero de todos, en lo que es privado. Y eso lo sabe perfectamente. La calle se asfaltó, como dije, en esta calle, en esta casa, pero no se llegó hasta el límite donde está. Y evidentemente yo no voy a cometer ninguna irregularidad, ni voy a cometer ningún delito. Si el barco se hunde, pero siendo honrado y siendo honesto. Y le voy para mi casa. Lo que yo no voy a cometer ninguna ilegalidad. Eso téngalo por seguro, que por votos, por 100 votos, por 1000 votos o por renovar, a coste de lo que sea, ahí no me va a encontrar a mí.
2: Juan Antonio, entonces usted me está diciendo, me está confirmando que la calle no se ha faltado porque no tiene los permisos legales.
0: Porque no tiene los permisos técnicos, y eso se lo dijeron los técnicos que fueron allí.
2: Los permisos técnicos, ¿no? No los permisos de... porque es una calle privada, como está diciendo
0: Exacto.
2: usted. Es una calle privada, entonces, si no tiene los permisos técnicos, es porque no están los, supongamos, los herederos de esa calle, de esos terrenos, no tienen los permisos autorizados para faltar esa calle, ¿no?
0: porque los dueños no cedieron en su momento esa parte al ayuntamiento. Es decir, se construyeron viviendas, fueron ganando un derecho a paso, se fueron pasando por ahí los vehículos, y ese trozo de terreno que cada uno cedió de su parcela para transitar, como suele pasar en todos los asentamientos donde la gente ha ido construyendo y autoconstruyendo su vivienda, que después por donde pasan los vehículos, por donde pasamos nosotros, si no ceden ese terreno al ayuntamiento y no lo convierte en escritura pública al ayuntamiento, ¿quién va a gastar dinero público en algo que es privado? Eso es un delito de libro. Eso puede ser una prevaricación, malversación de dinero público y todo lo demás. Y esto no se lo dice el alcalde, se lo dijo el técnico. Y el técnico estuvo ahí y se la explicó a su familia y se le explicó a usted y se le dijo hasta el último momento. Yo lo intenté y bien sabe que fueron los técnicos y fueron a hablar con usted.
2: A mí no habló, conmigo no habló ningún técnico. Pues conmigo no habló ningún técnico, Juan Antonio.
0: Bueno.
2: Y entonces, ¿qué quiere? Que si los terrenos son privados, se los ceda al ayuntamiento para poder asfaltar esa calle.
0: Yo lo que le recomiendo es, porque si alguien, algún político le va a decir lo contrario a lo que le estoy diciendo yo, póngalo en cuarentena porque le está mintiendo y le está diciendo lo que usted quiera escuchar y le va a engañar. Hable usted con el técnico que es el que tiene que hacer, y se lo he dicho, yo se lo he dicho en varias ocasiones, vaya al ayuntamiento, yo estoy presente, y lo hable usted con los dos técnicos de obras públicas, y si ellos le dicen que sí, que se lo firme, mañana está asfaltado. Pero verá que ellos van a decir que tendrá que hacer una serie de requisitos, no sé si esa cesión de los propietarios al ayuntamiento, cuál es el camino, y tendrán que ver si ese suelo es urbano, si es rústico, si es un asentamiento, si es o no es un asentamiento, pero tiene que mirar toda la cuestión. Es decir, por eso se lo he dicho yo desde el principio, y los técnicos han ido a hablar con su familia y han estado allí, y no solamente una vez, sino en muchísimas ocasiones.
2: Juan Antonio, tengo entendido que por medio de la asociación de vecinos están todos los permisos actualizados para poder asfaltar esa calle, que ya en su día estuvo asfaltada. ¿Qué me está dando a entender? ¿Que cuando la asfaltó el señor alcalde que estaba antes, lo hizo ilegal?
0: Yo le puedo decir cómo terminó el alcalde anterior, que terminó inhabilitado por la justicia, y cómo estoy yo hoy en día. Yo estoy gobernando y ese señor fue retirado de lo público por una condena.
1: Gracias, Domingo.
2: Vale, venga.
1: Tenemos más gente para ir escuchando, porque si no se nos echa todo el día la... Y Antonio también tampoco tiene todo el día para estar aquí.
3: Hola, buenas. Soy residente aquí de Santa Lucía y llamo por el alcalde hoy. Buena persona, coherente, directo y sobre todo persona, aparte de profesional y en su labor. Ojalá que se fuera todo igual también. La verdad que muy bien. Me encanta.
0: Pues muchas gracias, hombre. Un abrazo.
1: Vámonos con otro.
4: Soy yo otra vez, Maricarmen. Vamos a ver, Juan Antonio. Hace 30 años atrás no tenían el almacén cogido como depósito de animales. Yo lo que pido es que simplemente no dejen un perro dentro del almacén toda la noche. A mí los otros animales que están por la perrera, por la parte de abajo, a mí esos no me molestan. Hay otros vecinos que sí, pero a mí los que me molestan son a mí y a otros vecinos que lo dejen todo dentro del almacén. Un perro, o dos, o tres, o lo que sean. Anoche mismo dejaron uno, era pequeño, porque por el ladrido se veía que era un perro pequeño. Pero hace 30 años atrás los perros no estaban dentro de ese almacén. Ese almacén lo han habilitado ahora para el tema de recogidas de gatos, para el tema de recogidas de perros, pero no lo dejaban dentro del almacén. A mí no me molesta la actividad que están haciendo dentro del almacén. Me molesta el que dejen los animales dentro del almacén y ese perro esté ladrando toda la noche. Es lo que nos molesta a los vecinos.
0: Yo no tengo otro lugar donde poner el perro por la noche. Ojalá pudiera resolverlo y tenerlo en un sitio en mejores condiciones y que no molestara a nadie. En ese centro de bienestar animal es el que estamos trabajando y vamos a invertir cerca de 4 millones de euros.
5: Hola, buenos días. Le quería decir al señor alcalde de la ciudad de Telde que llevo esperando por una documentación de urbanismo, cual fue solicitada desde el 24 de noviembre del 2025 y al día de hoy aún no la tengo. Siempre que voy a preguntar o llamo por teléfono al señor responsable de esa área, que no voy a decir su nombre, me dice que no está. Que la señora que lo tiene que firmar está de baja. Y yo me pregunto, ¿se tiene que parar toda esa área por falta de una persona? También he llamado al teléfono del señor alcalde, porque me dijeron que él responde a todas las llamadas, pues le llamé y le dejé un mensaje en el WhatsApp y tampoco. Sinceramente ya no sé qué hacer. Necesito una solución. Gracias.
1: ¿Alcalde?
0: Yo respondo a todo el mundo y es más, no tengo cita previa. Cualquier ciudadano puede ir a hablar conmigo sin cita. De manera
1: ¿Puedo pasar
0: segura.
1: El teléfono?
0: Sí,
1: momento?
0: Yo lo digo ahora. Y de todos modos, desde las 7 de la mañana estoy todos los días, hasta las 8 y media de manera segura. Después a lo mejor tengo que salir. Pero puede ir por el ayuntamiento de manera segura. Y es más, mi número de teléfono personal, que lo digo, y está en la página
1: Siempre
0: web.
1: Siempre lo has dicho aquí en esta radio.
0: Y me pueden escribir y me pueden llamar. 659-348335. 659-348335. Y me pueden escribir, me pueden llamar. Yo no me escondo, yo intento resolver. Yo le dedico tiempo a esto, una porque me gusta y otra porque quiero ayudar. Y si no, llaman a Jorge o a esta casa y las autorizo, evidentemente, a que den el número de teléfono. Si no, en la página web del ayuntamiento, en grande, nada más entrar a la web municipal, aparece mi número de teléfono para que me escriban. Y aquí no hay secretaria ni intermediarios. Soy yo el que le respondo.
6: Jorge, te mandé el sitio para que él vea exactamente dónde es. Vale, esto es un asco, tío. A veces me da la gana de bajar y ponerme a limpiarlo, yo te lo juro. Es que tenemos un niño, tío, es que esto es un asco. No yo, todos los vecinos tienen bebés.
7: Jorge, te doy permiso y autorización para que le des mi teléfono al señor alcalde.
1: ¿Te puedo pasar el teléfono de ella?
0: Sí.
1: Pues claro. Te lo paso.
0: Es
1: ya.
0: La señora del terreno, del solar.
1: No, esta es la que presentó unos papeles.
0: Ah, claro, sin problema. Sí. No sin problema.
1: Vale. Juan Antonio, te iba a decir, para ir finalizando, vamos a hablar un poquito también de tus cosas, no vamos a solo...
0: No, pero sí, yo estoy cómodo, Jorge.
1: Ya lo sé, que tú
0: vienes aquí. Y me gusta, sabiendo... ¿por qué? Porque al final, para ir a un medio de comunicación, escrito, digital, para... que me pregunten lo que yo quiero escuchar, para que te lo pongan fácil, yo prefiero aquellos medios de comunicación donde la gente participa.
1: Pues tienes
0: gente...
1: otro para ti.
0: Pues venga.
6: Pues nada, pues seguiremos aguantando a los animales toda la noche. Y si tú no tienes otro sitio donde poner los animales, Juan Antonio, sobre todo los perros, por lo menos, pues que se los lleven cada uno para su casa. Es que ya estoy súper enfadada. Porque vamos a ver, me estás diciendo que no tienes otro sitio donde poner los animales. ¿Y qué pasa? ¿Que los vecinos del barrio de centro no tenemos derecho a descansar? Porque vamos a ver, si tú dices que no tienes dónde están, dónde ponerlo, yo lo que te pido es, lo único que te pido es que los quites de ahí por la noche. ¿Me entiendes? Si no tienes dónde ponerlo, pues no lo sé. Yo lo siento mucho por los animales, pero los vecinos tenemos derecho y tenemos todos los derechos a poder descansar por la noche, porque te lo comenté en su momento, cada uno del ayuntamiento está descansando en su casa tranquilitamente, los que trabajan abajo también están tranquilitamente descansando toda la noche, sin embargo los vecinos no podemos descansar. Mi hijo se levanta a las 3 de la mañana para ir a trabajar y, como tú comprenderás, tampoco es plan de que esté toda la noche oyendo un perro ladra que te ladra para estar todos los días con un camión en las manos. Entonces tú también debes de entender eso, que tú no tienes otro sitio donde poner. Pues chico, yo lo único que te pido es que por favor busques una solución, porque los vecinos de centro tenemos derecho a descansar, y si entre que se hacen los permisos, buscan el dinero y toda la historia, que vamos a estar 4 años sufriendo el que dejen los perros dentro del almacén, como tú comprenderás, Juan Antonio, no es viable. No es viable, es que ya estoy súper... Porque sabes que vengo con esta lucha desde... Yo creo que desde el 2024, a poco de tu entrada en el Ayuntamiento de Telde. Y todos los días, y un día sí y un día no, y una semana sí y una semana no. Oye, como tú comprenderás, tenemos derecho a descansar, porque la noche se hizo para descansar. Y otra cosa, el bienestar animal, no sé yo hasta qué punto es tener ese animal toda la noche ahí ladra que te ladra.
0: Bueno, yo creo que he sido claro y estamos reiterando y hablando de lo mismo. Nosotros estamos buscando alternativas y es la primera vez que se busca una solución. Como bien acaba de decir Mari Carmen, las molestias empiezan con mi mandato. De aquí para atrás, en 30 o 40 años, no ha existido ningún problema.
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1: No sé. Miramos, vamos a ver.
9: Buenos días, don Juan. No use más, señores, por favor. No use más... nuestros mayores, socios sanitarios, por favor, urge más eso que el asfalto de las carreteras. Ayudar a nuestros mayores que necesitan cariño, compañía, comprensión. No urge más cuidar de ellos que preocuparnos por el asfalto. Importante, nuestros mayores, que lo han dado todo por nosotros. Olvidémonos del asfalto, que hay tiempo para todo.
0: Sí, señor.
5: Buenos días, Jorge. La gente son unos hediondos cuando tiran basura por cualquier lado, pero cuando ven la calle del vecino llena de mierda se quejan, y le digo más, mis nietos no sabían ni cómo se asfaltaban las calles, y tienen 12 años y es la primera vez que ven asfaltar ahí lo dejo. Donde estaban las críticas antes, lo que este alcalde da la cara y escucha a otros se ponían el teléfono en la oreja y pida cita.
0: Bueno, yo le agradezco también y uno intenta hacerlo lo mejor posible. Y referente al señor, es verdad que el asfalto y todas las cuestiones que se exponen son importantes, a cada uno le importa lo suyo, pero no podemos olvidarnos, como bien dice, de las personas mayores. Y yo creo que ahí es donde tenemos que insistir y sobre todo en esa soledad, y a veces una soledad no deseada, y a veces estamos acompañados de gente y nos sentimos solos. Y ahí en esa lucha nos encontrarán, incluso ahora estamos haciendo una campaña de diagnóstico de personas que puedan tener Diógenes, que viene vinculada a la soledad. Y también estamos batallando y luchando y estamos haciendo un trabajo muy bonito a través de Servicios Sociales y Sanidad, que yo creo que es donde tenemos que estar también en esa política social.
1: Alcalde, yo me imagino que lo más que tienes últimamente, te lo digo porque es que llaman aquí, es el asfalto, una pasada con el asfalto.
0: Sí, la crítica es el asfalto, pero y para mí lo fácil y de verdad es decirle, mire, ¿y dónde están los que estaban antes que no asfaltaron un metro cuadrado? Ahí no me dice. Ahí no me encontrará nunca. Yo le digo, mire, son los medios que tengo. Y es mi responsabilidad.
1: Aparte
0: a mí
1: de eso,
0: me obligó.
1: Alcalde, también aparte de eso, que lo han dicho aquí muchos alcaldes de otros municipios, no es decir usted afárteme eso y se afarte, porque eso tiene que ser proyecto, tiene que ser los técnicos.
0: Mira, Jorge, y después viene la crisis y la guerra y viene el encarecimiento del betún y te dice la empresa sí, que le des más tiempo. Después te haces un contrato y le dices a la empresa, mire, tiene 6 meses para afaltar. Y si va la empresa bien y ve que va a terminar antes de 6 meses, se te marcha. Y te coge otro municipio, y te coge otro plan de asfaltado y te deja la calle media. A mí me pasó en El Ejido, y me pasó en El Caracol. Una vergüenza, porque ponen las máquinas, ponen las señales, como ven que van bien de tiempo, van a cumplir con el contrato, se te marcha. Y el vecino dice, ¿pero en serio que este es el plan de asfaltado? Y tengo que ir a explicarles que la empresa se ha marchado, que volverá.
1: Vaya seriedad.
0: Es complicado, pero bueno, es lo que me toca y es lo que tengo que resolver.
1: Hola, buenos días.
10: Hola, buenos días.
1: ¿Con quién hablo?
10: Habla con Pino.
1: ¿Pino de Telde, verdad?
10: Hablo de Ojo de Garza.
1: Vale, sí, Telde. Le vale. Paso con su alcalde.
10: Sí, sí.
0: ¿Qué tal,
10: vale.
0: Pino? Buenos días.
10: Buenos días. Mire, yo llevo 2 años viviendo aquí en Ojo de Garza. Soy de Galga. Y llevo 2 años viviendo aquí. Yo me voy a quejar por la basura. Yo sé que usted... lo de la basura son la gente. Que son... Vamos. No quiero decir la palabra. Entonces, pero los contenedores estos nuevos que pusieron, viene el problema ahí. Estos contenedores, usted sabe, me imagino que sabrán cómo son, ¿no?
0: Sí, que la tapa es más pequeña y que las bolsas son más grandes.
10: Exacto. Entonces, no sé por qué, por la parte de adelante, no se pueden abrir. No sé si se podrán abrir, si habrá algún eso, porque mire, yo voy a tirar la basura, que la tengo enfrente aquí de mi casa. Yo vivo justo donde está la residencia, sí. ¿Vale? Un poquito más arriba, en la esquina donde hay un apartamento, sí. Y está la basura ahí. Yo misma recojo la basura del suelo porque me da hasta vergüenza de cómo la gente deja las bolsas en el suelo, por tal de no empujar la basura. Y luego, lo que me voy a quejar, eso es que deberían haber cómo piensan, cómo deben de este problema de...
0: El tema para, es que los contenedores están diseñados para una bolsa doméstica, es decir, para la bolsa de toda la vida de casa. Los que estamos acostumbrados a utilizar un saco más grande, evidentemente no cabe. ¿Por qué? No, porque lo hicieron para que no depositaran trastos, para que no echaran bicicletas, para que no echaran grandes enseres. Es verdad que hay algunos que tienen la tapa abierta. Es decir, si va por el otro lado, usted puede empujar la tapa y se abre por encima.
10: No, pero usted, yo no sé, yo tengo hasta vídeo, que he hecho vídeo hace meses que hasta lo tengo, porque no sabía ni dónde poner estos vídeos. Uh-huh. Tengo vídeo, pero que es la basura, una bolsa normal de la casa, de un bar de basura, que la gente no son capaces de echarla dentro de ahí por no empujar la bolsa. Y luego, lo único que yo me voy a quejar, eso son responsabilidad de la gente, de verdad, no es del ayuntamiento, pero sí le voy a que si podría usted mandar a alguien que limpie esta parte donde están los contenedores, porque están, han echado, pero eso está desde que yo vine, desde hace 2 años. Hay unos tiraron como unas ventanas de cristales y están todos los cristales tirados alrededor. Usted va a pasar, yo tengo 60 años, ¿vale? Mm. Pero podría pasar otras personas más mayores, más que yo. Y yo tengo que pasar, tengo que ir con unos zapatos bien tal para pisar, porque hay que pisar esos cristales para uno ir a tirar la basura.
0: ¿Y en qué calle es?
10: Mire, a ver, ¿cómo le digo? Severo Ochoa.
0: Sí, no estoy apuntando.
10: Justo donde está la residencia acá, esta esquina, sí, la residencia.
0: De San Lorenzo, sí.
10: Vale, y después está la otra mini residencia que en su momento estuvo. Pues esos contenedores que están ahí en unos aparcamientos, ¿vale? Uh-huh. Que bueno, es un solar, pero que metemos los coches nosotros ahí. Pues justo ahí es donde está el problema, es que deberían de eso, porque uno tiene que pisar esos cristales.
0: Pues yo ya, vale, se lo he pasado al servicio. Si usted ve que en el día de hoy no se retira, yo le pido, vale, que me mande un WhatsApp, ¿vale?
10: Vale, se lo digo entonces a
0: Jorge, o
10: porque yo no tengo su número.
0: O escucha la repetición, o Jorge se lo dice sin problema.
10: Vale, muchísimas gracias.
0: Vale, mi niña. Pues nada, gracias a usted. Hasta luego.
1: Gracias. Antonio, escuchamos otro. Gracias, mi niña. Escuchamos otro y así ya vais filosofando.
5: Los mayores son importantes, pero la mayoría tienen familiares y los impuestos no solo pueden ser para asuntos sociales, y nadie quiere arrimar el hombro que los sostengan de gorra.
0: Bueno, es la vida misma. Las preferencias de cada uno y las sugerencias de cada uno. Para mí es un placer. Y decirle que cualquier oyente, sea de Telde o de cualquier otro municipio, si les puedo echar una mano, si le puedo orientar, si en cumplir sus sueños está en mis manos, pues que llamen a esta casa y que cojan el número de teléfono y que me pueden escribir o llamar cuando ustedes quieran, sea cual sea el día y la hora, que las atiendo yo personalmente. Y si no, en la web del ayuntamiento, en telde.es, pues también. Y si no, en mis redes sociales, que las atiendo yo también.
1: Vamos a escuchar otro.
5: Buenos días, saludos al señor alcalde, es una excelente persona. Yo sé que han asfaltado bastantes calles. Pero me quejo de las calles, tenemos un taxi y el chofer está fijo quejándose de los baches. En la herradura, que está fatal.
0: La herradura empieza, ya se hizo en la calle Nicolás Copérnico, en parte, se tapó los baches y ahora en septiembre se hace Fulton y otras tantas que está ahí, lo nombraba al principio de la radio. Las principales barrios que más deficiencias tiene son Las Huesas, El Calero, La Garita, La Herradura y después otros también, evidentemente, pero donde mayor demanda hay y mayor problema son en estos.
1: Alcalde, ¿algo que quieras añadir al tema?
0: Nada, que yo encantado, que ha sido un placer, que me encanta estar en esta casa, que me encanta escucharles y el ratito que han pasado al otro día. Que sigan entreteniendo, que sigan haciendo radio, que sigan creando magia, la gente llamando y a ti, pues, por la paciencia, la ganas, la ilusión que tiene estar aquí también cada día, que se dice fácil sentarse y muchas veces solo, ¿no? Ante un micrófono y llevar los mandos de esta nave y darle la magia, porque al final al otro lado hay muchísima gente que hablamos ante sola, con problemas, con su cruz, como la tenemos todos, y este ratito que están escuchándolo, pues se están olvidando un poquito de esos problemas y están pensando pues en los problemas de otro. Así que
1: muchas gracias por esas palabras hacia un servidor, y en septiembre nos veremos.
0: Cuando
1: seguro
0: quieran.
1: Que sí. Un saludo, Antonio. Nos vamos a publicidad y volvemos así que no se vaya. 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
1: Bueno, pues nos vamos directamente ya con el concejal de Santa Lucía por Nueva Canaria, nuestro amigo Leví. Buenos días, Leví.
17: Buenos días, señor. ¿Cómo andamos?
1: ¿Cómo estamos, hombre?
17: Muy bien, muy bien. ¿Tú qué tal?
1: Pediste disculpas por la tardanza, pero claro.
17: No estoy yo precisamente para quejarme, que sabes que siempre me guardan los retrasos. ¿Tú qué tal estás?
1: Bien. Lo que pasa es que tú sabes que esta casa todo el mundo quiere visitarla. Entonces, es la casa de todos.
17: Además. Y es la voz del pueblo.
1: Exactamente. Además, me la tengo que tragar con papa. Y tranquilo, que si te quedas tú, yo también me tengo que dar.
17: Además, de verdad.
1: Oye, ¿qué nos trae hoy, Levi?
17: Pues mira, Jorge, va cerrándose el año, pero tenemos dos o tres cositas que siguen siendo actualidad en el municipio de Santa Lucía. Sabes que en Nueva Canaria, los tres concejales que pertenecemos al grupo político, Yaisa, Ofelia y yo, pues seguimos trabajando, seguimos batallando. Esta semana hemos puesto en marcha varias acciones que creemos que son de las más simples, de las más comunes, de las más sencillas, y es que las vecinas y los vecinos te siguen dando un toque, siguen teniendo tu teléfono, te siguen escribiendo por Instagram, por Facebook, y te siguen pidiendo colaboración y ayuda con los problemas. Y básicamente lo que estamos haciendo son esas labores en el día a día de, digamos, no perder la pista a la gestión municipal. Esta semana, pues yo te digo, hemos identificado problemas específicos del tema de movilidad, paradas de transporte que tenían después de un vandalismo, de algunos inconscientes que las habían rota, pues nos hemos dirigido a los servicios públicos, sabiendo que tienen que actuar de una manera rápida porque estaban en un sitio complejo, y me consta que en el día de hoy, pues los trabajadores de servicios públicos han podido arreglar eso, tapas de alcantarillado, y el día a día. Se nota que la gente sigue teniendo esa referencia del contacto con Nueva Canarias, con el proyecto político, y además lo abrimos aquí a la radio, de que si ven que hay anomalías, cosas que no se han podido terminar o proyectos que creen los ciudadanos que siguen haciendo el cauce, que siguen necesitando causa y cauce para solucionarle, lo hacíamos estando en el gobierno hasta el mes de enero cuando nos expulsaron, y lo seguimos haciendo ahora. Y en ese sentido, pues ya te digo, muy contentos y analizándolo. Ayer nos reuníamos la ejecutiva local del partido y ya vamos dando pasos de cara a las elecciones del año 2027. Se nos avecina que puede ser el verano un espacio en el que pues normalmente la cosa se enfría, se para, porque la gente está de vacaciones. Pues nosotros hemos decidido lo contrario. Ya tenemos los órganos locales establecidos, tenemos la ejecutiva del municipio andando y ahora nos toca pues ir definiendo los próximos pasos para los próximos meses, pues ya a nivel de candidatura, a nivel del candidato o candidata que concurra a la

0: diferentes colectivos con los que estamos trabajando. Y creo que eso, ese ADN es el que ha hecho que las cosas estén marcadas, que las cosas tengan esa base, y con eso vamos a seguir trabajando. Fruto de ello, y lo quiero traer a la radio, estábamos preocupados porque, y lo analizábamos estos días, justo yo antes de irme, el Ayuntamiento de Santa Lucía tiene pendiente de culminar una obra que digamos tuvo problemas por parte de la empresa adjudicataria, que es el carril bici. En Santa Lucía sabes que en la circunvalación existe pues un carril bici que va de prácticamente da la vuelta a toda lo que es la circunvalación, y ese carril bici a día de hoy sigue teniendo la falta de culminar una parte. Yo me encargué de buscar una línea específica de financiación para culminarlo, y estamos preocupados por saber si el ayuntamiento, que hemos visto como en, digamos, en los departamentos de contratación y en algunas otras cosas no está siendo lo ágil, lo eficaz, pues esto no se haya terminado. Pues en la solicitud que le vamos a realizar al ayuntamiento, necesitamos culminar y necesitamos terminar esa parte del carril bici, que básicamente se trata de unos separadores físicos y solucionar las intersecciones en las glorietas. Para eso se necesitaba una partida económica, la hemos conseguido a través de una subvención del Cabildo directamente, pues yo la pude negociar en el Cabildo de Gran Canaria, y está esos 450.000 euros ahí para intentar ponerlo al uso de los ciudadanos. Y en principio las noticias no son que se haya hecho nada con eso.
1: Señor concejal, muy buenas tardes, y como digo siempre, me alegro de escuchar a mi representante de Santa Lucía en esa radio que es nuestra radio. Yo, señor concejal, antes que nada me voy a hacer una queja conmigo mismo. Vivo en un barrio donde tenemos 50 vecinos y creo que soy el único tonto del pueblo que llama a Radio Carrizal para pedir mejoras para las 50 viviendas. Señor concejal, ¿para cuándo van a poner los contenedores de la basura soterrados en 50 viviendas? ¿Para cuándo, señor concejal, retirar algunos coches que llevan tiempo aparcado con la escasez de vehículos que hay? Perdón, con la escasez de aparcamientos que hay en 50 viviendas. Y señor concejal, ¿para cuándo la conexión entre Sardina y 50 viviendas? No cuesta mucho, simplemente llegar a un acuerdo con el dueño del terreno que está yendo para Sardina o viniendo para acá, a la izquierda o a la derecha, que ya está el camino desglosado, hacer una conexión. Y una última queja, señor concejal, algún bandolero ha roto algunos aparatos de gimnasia que está en el Parque La Libertad. Se lo he hecho llegar a algunos concejales y creo que no han leído mi mensaje. ¿Podría, por favor, tener en cuenta eso? Porque si hay un accidente en ese parque infantil, que es un parque infantil, luego vienen las quejas, señor concejal. Muy buenos días y muchas gracias de nuevo por estar en Radio Carrizal.
0: Pues nada, muchísimas gracias por llamar. A mí me gustaría decir una cosa, y va unida a lo que él comentaba. La gente que es crítica, la gente que tiene en su ADN, por mucha edad o por poca edad que tenga, el no conformarse, el estar siempre bregando, el estar siempre batallando, el poner, ¿por qué no?, al político en un entredillo, en un problema, porque le critica su gestión, es capaz de analizarlo, de verlo, si lo hace bien, y que siempre está con cosas proactivas y que cosas, creo que hay cosas que son sencillas de realizar. Yo, si me permite, lo trasladaré a efectos del grupo político, porque desconozco exactamente si los contenedores a los que se refiere son los que creo que están por la parte de atrás, o digamos pegado a lo que es la parte del Torreón, por si es una ruta del camión a la hora de poder entrar por ahí o salir, que se le puede complicar y no se ha hecho. Pero sí es verdad que luego hay cosas que son relativamente sencillas y de mantenimiento. Yo, mientras tuve la responsabilidad como concejal de Nueva Canaria, con el jefe de la policía, rara era la semana en la que yo le pedía, una, por colaboración vecinal, de los propios taxistas que me hablaban de problemas de coches aparcados y demás, y me consta que hay un volumen considerable de vehículos se depositan en la calle, se quedan en la calle, la gente los abandona y que están ocupando la vía y que es ilegal, no pueden estar. Saben ustedes que los vehículos tienen que estar en norma y cumpliendo norma para también estar en la calle. Me quedo con ese encargo que me hace.

0: también con el tema de los aparatos de gimnasia. En estas reuniones de escucha que hemos tenido nos solicitaban pues varios vecinos una cosa que creo que además es muy simple y además creo que tienen razón, y es que con las olas de calor, sabes que en Santa Lucía la compañera Pino Sánchez desde hace varias legislaturas puso en mancha una cosa pionera en Canarias, que es los famosos pipicán, los espacios donde los dueños de las mascotas pues llevan a los perros a convivir, a pasear y demás. ¿Dónde se ponen esos pipicán? Cuando se diseñaron, no precisamente se ponen en las zonas que a lo mejor tienen la posibilidad de tener una zona de un cercado, de una finca cercana donde pueden llevar a los perros, sino en una zona donde hay una alta densidad de viviendas y hay poco espacio donde la gente vaya a pasear. ¿Para qué? Para que el perro no esté pues meando o cagando, como se dice vulgarmente, pues en la calle, en las aceras y demás. Hay parques y uno de ellos es el que decía el oyente, que es el Parque de la Libertad. En el Parque de la Libertad pasaremos consulta, lo que usted nos acaba de decir, de los aparatos que están rotos. Y también nos decían los vecinos hace unos días que con el tema del calor, los pipicán, claro, al tener tanto orín, pues eso caliente demasiado y los vecinos que tenían las casas al lado, pues prácticamente no podían ni tener las ventanas abiertas. Entonces ellos pedían que se revisara y vamos a proponer que quizás se tomen medidas como o darle más agua o baldearlo o en horario de mañana refrescarlo para que esos vecinos no tengan problemas. Y ahora te comento el resto de cosas que me estabas planteando.
1: Hola, buenos días.
2: Hola, buenos días.
1: ¿Con quién hablo?
2: Con una vecina del Valle de Jinama.
1: Del Valle de Jinama, dígame usted, mi niña.
2: Mira, quería decirle al señor alcalde que qué es lo que pasa con la basura que está detrás del contenedor de la calle Manuel Álamo, que hay una de escombros impresionante tirado, pero de la punta abajo a la punta arriba de toda la calle. Luego hay montones de seres y mi marido esta mañana tocó la casualidad que vio al señor que recoge todo con una camioneta pequeñita y le preguntó, dice, no señor, no puedo llevarle nada porque el punto limpio está rebosándose, ya no permite más ahí porque el señor dice que está todo. Es decir, que dónde entonces la echamos si está el punto lleno, repleto, que no puede poner nada y da vergüenza. Es que, ¿sabe lo que pasa? Que ayer mismo tocó una señora de 80 años, que fue con la nieta a la farmacia por la acera pegada, porque yo vivo enfrente del Lidl, donde se están fabricando ahora las casas nuevas, y resulta que hay la acera toda rota. Se trompezó la pobre mujer con 80 años, tiene la rodilla toda, que no se puede mover de la casa. El brazo y la mano, que le dijeron, ¿por qué no la denuncia? ¿Por qué no la denuncia? Y la señora es tan buena que dice, no me merece la pena. Entonces yo voy a denunciar eso, que por lo mínimo de arreglar la acera de Manuel Álamo, que vamos a la farmacia y vamos al supermercado y está toda, entre la caca que es de los perros, pero eso yo sé que él no debe culpa. Pero es que no se ve aseo por ninguna parte. Viene la chica temprano, limpia, por arriba. Y deja todo tirado. Eso es lo que yo quiero decirle al señor alcalde.
1: Muy bien. Esto es en Jinama, ¿verdad?
2: Sí, el Valle de Jinama.
1: Muy bien. Gracias. Sí. Él le responde, ¿vale?
2: Vale, muchas gracias.
1: Bueno, seguimos en Radio Carrizal, la de Jorge Esteban. Una queja más que nos llegaba. Vámonos con otro que creo que será para el Leví, me imagino.
3: Buenos días. Uno de los problemas que tenemos también aquí en Valos es por el tema de los perros, que los dueños los traen aquí a los solares, que no están vallados. No sé por qué no sacan una normativa, algo, no sé, lo que ustedes crean más conveniente, que esto lleva muchísimos años, y tengan que vallar los solares, porque esto es una pasada, que hay que cambiar el viento, no aguanta nadie. Voy a tener que cogerme 20 perros y yo a la puerta del alcalde y que caigan allí a ver si a él le gusta. Y aparte, en la calle Picasso he pasado por ahí y estos temas del suelo, del alcantarillado, hay unos hoyos que no veas. El problema también de los escombros y de todo que hay, que tiran ahí al lado de los contenedores de basura también, llamas a la policía, pues, y si la llamas a partir del mediodía, te dice que para denunciar eso tienes que llamar por la mañana para ir a la casa y coger al que está haciendo las obras. Es que esto es un cañondeo, esto es un cañondeo.
0: Terminó. Vale, contemplar dos cosas. De lo que hablaba el vecino, como ves, el tema de las mascotas es un problema que es reiterativo y que se da en varios lugares. Aquí la única solución que se puede plantear es, yo particularmente lo creo así, y es que cada vez más personas tenemos mascotas, o tenemos un familiar que tiene una mascota, que tiene un perro, que tiene gatos en casa, y son prácticamente pues seres vivos que ya los metemos en la familia y los queremos como tal. ¿Qué pasa? Que cuando sales de tu casa no actúas con la misma responsabilidad con la que le pides a la mascota que cuando esté en tu casa. Y lo que tienes que hacer es ser responsable. ¿Qué pasa? Que hay muchísima gente, y me consta muchísima gente porque los veo que cada día tienen en su mano una botellita, tienen una bolsa, aún así recogen, le echan agua, son conscientes de que fuera de su casa tratan la calle, tratan los parques, tratan los espacios públicos como si fueran su verdadera casa. Se preocupan porque si el perro se caga un día en tu casa, seguramente que le montas un pollo, seguramente que te enfadas y seguramente que te sientes incómodo porque que te pase en tu casa te sientes molesto. Pues lo mismo hay que pedirle a la persona que sale de su casa y se cree que la calle es una escombrera y se cree que en la calle tú puedes trabajar con la misma irresponsabilidad. ¿Qué pasa? Que si encontramos un espacio como es un solar y tú entiendes que aquello es un espacio, oye, pues de buenas a primeras, por ser un solar, pues tú vas allí y cagas y meas y no eres consciente de lo que dice este caballero, que es que a la media hora o si pasan veintitantos días, un mes, de todo el mundo cagando y meando allí que nadie lo recoge, aquello se convierte de que llueve, cae entre gotas o que suma un poco el calor, es que hay gente que no puede abrir la ventana de su casa. Pasaba esto y nos lo decían los vecinos en el Parque La Libertad, ojo, en un parque que está preparado para esto y que va a una empresa diariamente a limpiar, a desinfectar y demás. Tenemos que ser conscientes de que esto es una realidad que antes no existía, porque las mascotas eran poquísimas, o no eran muchas, o estaban en su casa. Y ahora tenemos que regularlo. ¿Cómo se hace esto? Pues yo lamento decir que hay muchísima gente que solo atiende a que cuando se le ataca el bolsillo. Y yo quiero quiero ejercer o poner sobre la mesa algo en lo que creo que nosotros no caemos, y es que única y exclusivamente es atacando al bolsillo. Pues mire, yo me niego a que yo como político, como parte de la sociedad o como un discurso de una responsabilidad también de un partido político, es que creo que no todo tiene que ser con policías, con multas, con sanciones, es que tiene que haber un sentido común. Y va unido un poco a lo otro, a lo que planteaba. El tema de los escombros. Yo he tenido guerras en la puerta de mi casa, porque muy cerquita de mi casa hay un puesto de contenedores, donde he visto a personas mayores, que no todos son adolescentes, de la misma bolsa que llevaba en la mano, no abrir el buzón y tirarlo dentro del buzón, y saber que aquello se queda afuera, y que puede venir un gato por la noche, que rompe la bolsa, y que la bolsa se queda abierta, y que después tenemos un problema. O sea, yo creo que tenemos que ser conscientes de que hay unas normas claras de convivencia y que la gente no las está respetando. O sea, entiendo que al final la solución tiene que ser lo que yo le planteaba. Multarlo, cerrar los solares, porque además ya existe normativa para eso, para que se le obligue al vecino. Es verdad que vecindario no deja de estar, la zona de la ciudad de Santa Lucía no deja de estar en construcción, no son terrenos que relativamente en los últimos 20, 30, 40 años todos ellos han ido evolucionando, se ha ido construyendo. Puede que queden algunos espacios en unos lugares que sean conflictivos. Yo le animo a que, si quiere, usted me puede dejar el número de teléfono a través del mismo mensaje que envió, me pongo en contacto con usted, estudiamos el espacio donde está, y aunque yo he tenido responsabilidades hasta hace muy poco en disciplina urbanística, pero podemos plantear la historia y yo le oriento y le ayuda a cómo tramitarlo en el ayuntamiento para que respetar que al lado de su casa usted no tenga ese problema. Y el que tenga un perro y lo quiera sacar a pasear, que sepa que en Balo puede tener un espacio, que además los hay grandísimos y tienen la posibilidad de tener espacios relativamente cerca donde sacar las mascotas a pasear.
4: Buenas tardes. El problema que tiene Santa Lucía de Tirajana es el alcalde. Solo está para fotos y más fotos. El ayuntamiento parece un organizado de eventos.
1: Levi, para finalizar, ¿algo que quieras añadir? Porque tenemos que irnos ya y terminando.
0: No, mira, me quedo con esta última reflexión y cada vez más. Lo que te decía, estamos hablando en una fase de escucha con muchísima gente y la gente está desencantada. No quiero dejar de olvidarle a la gente que actualmente el Ayuntamiento de Santa Lucía vive en un fraude. Vive en un fraude porque vive en un gobierno en minoría, con un alcalde y cinco concejales tránsfugas. Y esta sensación de que no se están haciendo o no tenemos un ayuntamiento que pueda tener la capacidad de estar bien organizado y con una hoja de ruta clara, cada vez más se están dando muestras de ella. ¿Te acuerdas la semana pasada, Jorge, que te comentaba algo sobre el edificio que estaba en vecindario, que se quería comprar y demás? Pues fíjate que estamos hablando de una inversión aproximada, que es lo que se estaba estudiando para poder invertir, y con una estrategia de 1.700.000 euros. Fíjate, después de que me escucharon aquí en la radio, no sé si te acuerdas que te planteé que había un solar delante de Cristal, que era un solar de la DISA, que la gente de la DISA lo quería sacar. Pues oye, qué casualidad que dos días después se saca un supuesto artículo de opinión donde dice que el ayuntamiento, ahora sí, ese documento que yo lo había dejado trabajado, que además le expliqué, digo, mire, si somos listos, sin gastarnos un duro, vamos a tener un solar de 2.000 y tantos metros cuadrados en la Avenida Canarias gratis. Y eso es una oportunidad. Si eso no lo hace alguien que tenga una hoja de ruta clara, una dirección clara, estaríamos perdiendo el dinero y no sabemos lo que tenemos entre manos. Y eso, fíjate tú, lo ha marcado tu radio. Desde que salió aquí en esta entrevista seguiremos, pero no nos vamos a callar. Que sepan las personas que nos siguen, que Nueva Canarias sí tiene claro qué modelo de municipio quiere, y en breve vamos a explicar cuáles son las alternativas. En vez de comprar edificios viejos, proyectar una ciudad nueva, innovadora para el futuro.
1: Levi, gracias por estar en Radio Garcia. Buenos días.
0: Un abrazo, amigo.

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17: Bueno, pues vamos ya directamente con el primer teniente alcalde del municipio de Ingenio, don Raico Padilla. Entramos de lleno.

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2: Pues sí, la voz para todos, y en este caso para el primer teniente alcalde de Ingenio, como siempre, don Raico Pedía, después de 1938, lleva viniendo a esta radio, no, hace ya tiempo, ¿eh? Me acuerdo que estaba con, ¿cómo se llama?, con Juanjo.
3: Pesaba menos kilos, tenía menos canas.
2: Eres más guapo. ¿Cómo estás, Raico?
3: Pues mira, bien,
2: bueno,
3: bien.
2: No me hagas caso, Raico, tú sabes que yo...
3: No, yo...
2: Tú sabes
3: yo...
2: que tengo una pedra encima más que el otro, pero bueno, da igual.
3: Yo te aprecio igualmente.
2: No, lo digo pues... No, pero Raico, te has fijado, llevas años, ¿eh?
3: Sí, sí, a mí me gusta cuando tomo un compromiso, pues cumplir.
2: Pues deberían hacer todos así,
3: ¿eh? Se esté en el gobierno, se esté en la oposición. Ahora los ciudadanos, pues, votaron hace 3 años y tomaron una decisión, y cuando tomen otra, pues habrá que...
2: Aceptarla.
3: Exacto. Siempre.
2: ¿Y qué tal, Raico? ¿Cómo lo llevas?
3: Pues mira, bien, muy bien.
2: Raico, hoy estoy enfadado, pero no es contigo.
3: ¿Con el mundo?
2: No. Mira, hoy estuve... Yo todos los días voy por la avenida del Burrero, la avenida nueva de madera esa. Sinceramente, Raico, a ver, tú no tienes culpa porque eso no estabas tú ahí también, pero bueno, te lo digo a ver qué te parece a ti. Sinceramente, ¿has visto cómo está ese muelle? Todo rajado. Tengo vídeos, que hice vídeos. Hoy me quejaban las redes sociales también, y a través de esta radio también. Pero no por culpa tuya, porque yo sé que ustedes han querido hacer muchas cosas. No tú, yo sé que por parte hasta de Domingo González, y todo es costa, y si no es Aena, y si no es el coño mi madre, que estoy cabreado, porque después hicieron la avenida esa por ahí para allá, que creo que fue el Cabildo de Gran Canaria, madera, que ya se están levantando, que están hecho una mierda. Sinceramente, yo quiero saber el técnico Lumbrera, ¿qué hizo eso? ¿Por qué no metió a Farto? Como se ve, no a Farto, lo mismo que hicieron en la avenida, de piso, de eso, por ahí para allá. Sinceramente, me gustaría conocer a la Lumbrera, meter madera. ¿Es verdad que bonito? Sí, pero se podía hacer mejor. Eso no va a durar más. Yo creo que darle un tiempo, un par de meses más, para que vea todo levantado, todo hecho una mierda, agujeros por todos lados. Es que sinceramente me da vergüenza, y hoy le pregunto a un señor aquí, me dice, no, está el ayuntamiento. Y digo, no, es que el ayuntamiento quiere hacer muchas cosas aquí, pero aquí, yo no sé, Arinaga se puede hacer lo que le salen los cojinetes. Telde igual, en todos lados se puede, pero el Burrero parece que la tienen, sinceramente, es que estoy cansado a la gente, y esto se lo estoy yendo la bronca a Aena y a los de Acosta. Chacho, ¿ustedes qué pasa? ¿Que la tienen cogida con la gente de Ingenio o qué? Porque el Burrero se merece también. Una cafetería no tiene. Tú vas a cualquier otra playa por ahí, siempre tiene su cafetería de tal. Aquí no se puede tener nada porque Costa no deja. Todo hay que pasar por Costa, Aena. Y Raico, en serio, tío, me cabreaba por eso, tío. Porque yo creo que Ingenio también se merece una playita con fundamento. Que no queremos que hagan obra. Sinceramente, no hace falta hacer obra. Pero ya que lo poquito que nos han hecho, ¿tú has visto cómo está el mirador arriba?
3: Sí, que te voy a decir.
2: Todo hecho una puta mierda. Y desde aquí, Antonio Morales, es que lo que pusiste ahí también, madera, sogas, que están todas tiradas. Pero, en serio, tío, ¿qué técnico Lumbrera hay en el Cabildo, tío? No sé, no sé si es que le dice, mira, vamos a ponerle Ingenio lo más baratito que hay por ahí. Es que, sinceramente, don Antonio, usted sabe, como presidente del Cabildo, vamos a Playa Arinaga. La avenida todo es de hormigón, pintado de ese, como se diga, hormigón. Y aquí vino a poner la porquería esa, porque es una porquería que no va a durar mucho. ¿Y es verdad que está bonito? Sí. Pero vaya, para que usted... Le doy una huerta a don Antonio para que usted vea, y a los técnicos, todo levantándose la madera, todo hecho una mierda, que hoy todos los vecinos que íbamos caminando íbamos protestando. Pero claro, a ustedes les interesa lo que les interesa. Recoger un poquito de voto y a tomar por culo. Pero como los de Ingenio somos tan... Iba a decir una palabra, pero no lo voy a decir. Don Raico, perdone, pero es que me cabré hoy, tío, porque ya basta ya con el Burrero, tío. Es que no podemos hacer nada, nada. Me dicen los vecinos, el martes pasado me bañé, me dice un vecino que estábamos bañándonos juntos, y dice, mira, ahora se van a meter barcos, la entrada de los barcos, en la misma orilla donde se van los bañistas. Chacho, porque no pueden por allí, porque Costa no le deja hacer, que eso lo quería hacer Domingo también, una trampa. No, aquí no se... Para el Burrero no se puede hacer nada. Chacho, ¡Basta ya, Costa, coño! ¡Joder! Raico, perdone, venga, le dejo.
3: Sí, yo comparto muchas de las inquietudes que tú tienes, prácticamente la totalidad. El suelo del Burrero es un suelo muy complejo, urbanísticamente hablando. Es un suelo que tiene costa, evidentemente, porque está en la playa, y eso requiere de informes sectoriales. Ahora mismo Costas tiene dos oficinas, una en Madrid, que para nosotros está siendo brutal en restricciones.
2: Brutal, nada más.
3: Y otra en Canarias, que con competencias limitadas en el gobierno de Canarias, que entendemos está siendo más comprensiva dentro de que estamos atados, ¿no? Yo he estado en alguna reunión recientemente por el Plan General de Ordenación Urbana, por ejemplo, en nuestra... ¿Por qué no se puede...? ¿Por qué se quitó un restaurante? No vamos a nombrar de quién era, ni mucho menos. Se quitó un restaurante. Porque el suelo no lo permitía. ¿Por qué nuestro Plan General de Ordenación Urbana, en vez de ayudar a que tengamos actividad económica, vida, va a lo contrario?
2: Perdona, perdona, que tú eres consejero. Ya ahora te dejo, sí. Pero... para hacerte la pregunta que cuando tú lo has dicho muchas veces eso que vas a decir, me dice la gente, y Raico, ¿por qué no le dice a esos técnicos, a esa gente? ¿Y por qué las playas colindantes sí?
3: Vamos a ver, por ejemplo, ¿pero a qué te refieres? ¿A poner un restaurante?
2: Un restaurante, una cafetería, pues, no se puede, la avenida, todo, todo es, mira, por el aeropuerto.
3: No, vamos a ver. Un restaurante se podría poner en la primera planta de la avenida si alguien lo alquila para ello. Otra cosa es donde estaba antes. Donde estaba antes no se puede porque la categoría del suelo lo prohíbe. Y se dio una licencia que no sé cómo se dio, pero bueno. En cualquier caso, eso se logra modificando el plan general. Por ejemplo, tú sabes que en el polígono industrial de Las Majoreras han querido poner alguna cafetería. No se puede. Pero eso es culpa del plan general de Ingenio. No le echemos la culpa a tercero. Es culpa de nuestro plan general. ¿Qué estamos haciendo ahora en la reforma?
2: Vale, el plan general, ¿quién lo hace? ¿El ayuntamiento?
3: El ayuntamiento.
2: Pues entonces, ¿quiénes son los lumbreras que están arriba?
3: Bueno, los que han estado. Vamos a ver, estamos hablando de que esto, la última vez que se hizo hace 21 años. Ahora se va a volver a hacer. Y se está trabajando pues en usos terciarios, en lo que es la propia avenida, o en usos terciarios en el polígono industrial. En Ingenio está prohibido el uso turístico. En Ingenio... hay un hotel en vecindario porque en Ingenio no se podía poner. Eso es así.
2: No, sí, yo sé que Ingenio...
3: Entonces, nosotros, como grupo de gobierno, queremos un plan general que a la inversión privada le dé facilidad. Que a ella riqueza, economía y empleo. Es que es lógico. Y en eso estamos poniendo las modificaciones sustanciales para que pueda haber, donde hubo en su momento una cafetería, pueda volver a ver. Para que en el polígono industrial pueda... no puede haber ciertos locales, ciertos comercios, pues que haya dinamismo.
2: Yo sé que Domingo González dijo que por culpa de AENA y de Costa, sobre todo AENA, en este municipio...
3: No, vamos a ver.
2: AENA para constructora.
3: AENA, AESA, en este caso, da mucho por saco en este municipio.
2: Sí, sí.
3: Es brutal y don Domingo tenía razón.
2: Sí, lo decía. Domingo quería hacer cosas en la playa y Costa todo...
3: Este pueblo tiene una singularidad. Somos un pueblo costero, ya estamos afectados por Costa. Pero es que somos un municipio con aeropuerto. Está casi toda la totalidad del municipio con AESA. Pero es que somos un municipio con base militar. También el Ministerio de Defensa, aparte de los informes sectoriales de carreteras, tanto de Cabildo como de Gobierno de
2: Canarias.
3: Vale,
2: ¿por qué no nos dejan entrar a la playa donde se meten los militares? La familia de ellos sí, no, la nuestra no. Porque es que eso es un abuso, coño.
3: Porque por interés general de la defensa te meten cualquier cosa.
2: Ah, por interés general.
3: De la defensa.
2: Vale, ¿y la familia de ellos sí?
3: Yo no te voy a decir que esté bien o mal, te digo por qué. Por el interés general, por el Ministerio de Defensa.
2: Que sí.
3: O sea, entonces
2: mañana ellos le salen de los cojinetes de allí, la playa de atrás, la de, ¿cómo se llama? La de atrás, la del Burrero.
3: No vayas a la idea, a ver si van a ampliar.
2: ¿Qué? Dice que Tello es de ellos también.
3: No, de ellos no es.
2: Coño, es que ya, es que me cabrea, en serio, es que estas cosas me cabrean, porque digo, y después decía, no, es que son los ingenios los políticos, pero yo sé que uno, y no por nada, porque yo vi los informes, de los más que luchó por el Burrero para entrar en la playa atrás, que querían hacer una...
3: Tordesillas, ¿no?
2: Sí, era Domingo González. Las cosas como son, 2 más 2 son 4. Y es que ya veo que no. Ustedes también con el burrero. Mierda.
3: Lo pero tienen Jorge, yo ahí sí quiero... Vamos a ver. A mí me dicen, y yo voy a dar mi pensamiento. Puedo estar equivocado. A mí me dicen, no, porque Agüímez logra poner, hacer cosas en la playa. Vale. ¿Cuánto lleva el mismo partido en Agüímez?
2: Ya, ya.
3: Entonces tú tienes 4 años, 8 años, 12 años, planifica, te tarda en llegar los informes y lo haces. En 3 años...
2: Sí, San Agustín, gracias Juan Antonio.
3: En 3 años no te llega un informe, o haces un proyecto y te llega un informe de costa favorable, ni rezando.
2: Vale, pues lo que tienes que hacer en entonces, este caso, si está tú y deja el proyecto, que el que venga atrás lo termine.
3: Pero ahora la pregunta es...
2: Aquí es, como lo hizo Raico, lo voy a quitar.
3: No, pero escucha un momento.
2: Coño,
3: ¿qué,
2: tío?
3: ¿Qué proyectos nos encontramos nosotros sobre la mesa sobre el burrero?
2: Dime uno.
3: No lo conozco.
2: ¿No había?
3: Yo no conozco. Yo sé que cuando llegamos, nuestros socios habían hecho una serie de promesas electorales. Nosotros nos sentamos, vimos las que eran adecuadas, el tema de las piscinas, vale, naturales, el tema de las piscinas naturales, que es un proyecto a 8 años para hacer el proyecto. Para hacer el proyecto. ¿Qué pasa? Que se inició esta legislatura. Y aún así sabemos que en Madrid lo quieren tumbar. Ya te lo adelanto. En Madrid. En Madrid. Hay que hablar claro. Vamos a ver qué pasa. Pero se está trabajando para que sean esas piscinas naturales y las queremos. Las queremos en el burrero. ¿Vale? Luego, hay otro proyecto de una rampa. Ese va, por lo que tengo entendido, mucho mejor. Hay un compañero que lleva playas. Cuando él venga, seguro que les puede explicar, Martín, muchísimo mejor cada uno de los proyectos. En ese caso, sé que ese proyecto es más laxo y que tiene más facilidad de salir. Pero volvemos a lo mismo. Si ese proyecto se hubiera realizado hace 6 años, se hubieran pedido los informes, a lo mejor ahora podríamos empezar a contratar la obra. Pero es que yo no sé qué quiere decir.
2: Hay que... No, te lo dije al principio. No te estoy echando la culpa a ti porque yo sé que esto viene atrás. Pero yo lo que digo, este tema de la avenida nueva esa de madera, ¿tú crees que es un proyecto, sinceramente, para un futuro? ¿O lo hicieron para...?
3: Yo creo que las leyes están mal hechas. Y ahora te explico el por qué. Evidentemente, los técnicos, si no hacían eso, de cemento no te iban a dejar hacerlo.
2: ¿Y por qué los demás sí?
3: ¿Dónde?
2: ¿La de allá?
3: ¿Dónde?
2: ¿En todos lados?
3: Pero en trama urbana, donde hay casa. Donde hay casa sí te dejan, Jorge. Lo que pasa es que el burrero tiene el frontis que tiene. Y el resto se considera zonas de protección agraria,
2: vale, sistema general. ¿Tú crees que eso va a durar? Si ya está todo levantado.
3: Probablemente no.
2: ¿Y entonces qué? ¿Gastamos otra vez dinero?
3: Pues,
2: que busquen otras cosas.
3: Lo lamentable es que si tú quieres echar a lo mejor hormigón, no te dejan. No estamos hablando de los técnicos municipales ni siquiera, ni los del cabildo.
2: Porque
3: estamos hablando.
2: ¿Quién hace eso?
3: Eso tiene que ver con la ley del suelo. ¿Qué se permite construir si son... y la ley del suelo se hizo en el año 2017 en el gobierno de Canarias. Y en la ley del suelo...
2: ¿Eso no es el cabildo?
3: No, es el gobierno de Canarias. Esa obra la hizo el cabildo, pero el cabildo también tiene que cumplir con la ley del suelo. No es que el cabildo pueda hacer lo que le...
2: Vale.
3: Entonces, las cosas son mucho...
2: Yo como no sé.
3: Las cosas son complejas. Y uno, bueno... Evidentemente, si aquello es un suelo rústico, incluso en el Burrero Norte encontramos, que además es más sensible todavía, la parte del Burrero Norte tiene unos asentamientos prehispánicos, ¿cómo se llama esto ahora?
2: Pero no. Si me estaban diciendo el otro día unos técnicos allí que estuvieron allí, que no le dejan ni tocar la arena, que ustedes quieren quitar la arena que se está juntando.
3: Sí, es verdad.
2: Y ¡buah! Tiene unos...
3: Pero eso es costa. Y después, cuando vamos a hacer alguna actuación... Hay vecinos, para que lo sepan,
2: sí.
3: Que nosotros queremos ayudar, que nosotros queremos que los mayores...
2: No, dice que viene costa. Dale.
3: No, porque hay vecinos que llaman. Es que hay vecinos que llaman porque no quieren que entre el tractor. Ojo al dato.
2: Pero di la verdad, que son vecinos que viven allí mismo. Vámonos.
3: Sí, claro.
0: Buenas tardes. Aguatonas era una excepción porque presuntamente algunos se hacen su casita en terreno agrícola y no urbanístico. Luego dicen que el vecino tiene que denunciarlo. ¿Y los políticos dónde están?
3: Bueno, en la gestión del territorio, como bien sabe... Yo lo que no entiendo es que si un vecino sabe que hay una obra ilegal, venga a decirme a mí que yo tengo que ir a verla y usted no puede... O sea, usted tiene responsabilidad. O sea, no es que... No, es que como el policía cobra un sueldo y el político cobra un sueldo, yo veo un delito y me lo callo. No, eso no funciona así, caballero. Es que eso no funciona así. Caballero, señora, desconozco... Eso no,
2: pero estoy de acuerdo contigo.
3: No funciona así. Si yo veo un delito, tengo la obligación como ciudadano de ponerlo en conocimiento de la administración. Y si la administración hace caso omiso del delito y es cómplice del delito, también voy contra la administración. Ahora, a mí lo que no me puede decir es, no, es que hay obras ilegales que yo conozco y usted no hace nada. No, por favor. No, mira, ahora mismo, que en la OAC ya cerró, por registro de entrada, telemáticamente, díganos, señálenos y disciplina urbanística actuará sobre la marcha.
2: Vámonos con esto, Raico.
0: Ingenio está secuestrado por todas las administraciones superiores. Gobierno de Canarias y Cabildo hacen lo que quieren aquí en este municipio. Y si los políticos que tenemos no le levantan la voz, sino encima le bailamos el agua. ¿Cómo ahora el nuevo partido de Teodoro Sosa? Ya están los concejales de aquí bailando a ritmo de Óscar Hernández y Teodoro Sosa.
3: Bueno, yo lo que sí quiero decir es que no estoy de acuerdo con que los políticos de aquí no luchemos contra esas administraciones. Miren, aquí había una administración pública, varias administraciones públicas, que quería echar un cable por el casco histórico del Carrizal. Y el Ayuntamiento de Ingenio, sobre todo este Ayuntamiento de Ingenio, quiero dejarlo también claro, dijo no. Y nos plantamos de la mano de los ciudadanos, que tenían una plataforma, que habían, se habían movido. Y fuimos de la manita a todas las instituciones, dijimos no. Y con las propias leyes dijimos, tenemos un trazado alternativo, gracias a tres familias. Y presentamos alternativas. Y no nos quedamos callados. Otro ejemplo de esta legislatura. Cuando Costas ha venido a hacer el deslinde marítimo terrestre y que quiere meter dentro casas en el Burrero Norte que ya fueron retranqueadas con unas permutas en su momento y querían poner sobre casas que ya están construidas en el Burrero que no se puedan construir de nuevo o que estén dentro del deslinde marítimo terrestre, ¿quiénes fuimos? Encabezamos, reunimos a los vecinos y hemos presentado alegaciones, este grupo de gobierno de Ingenio, contra, en este caso, Costa Nacional, porque han querido hacer un nuevo deslinde que nosotros entendemos que es contrario a derechos porque va más allá de la ley de Costa del año 1987. Y hemos ido, entonces, no me pueden decir que no estamos luchando contra las administraciones, pero es verdad que si hay una ley que te dice algo, es que nosotros mismos cuando tomamos posesión decimos cumplir y hacer cumplir las leyes, lo decía la semana pasada. Aquí el que sea populista y diga yo lo voy a arreglar todo, no te conoce una ley, no tiene conocimiento, no sabe de urbanismo, bueno, puede decir misa en arameo, pero es complicado. Ahora, que nosotros vamos a luchar por nuestro pueblo, que no le quepa a nadie ninguna duda. Desde, ya lo he dicho, el cable por el barranco con varias instituciones, o como puede ser el deslinde marítimo terrestre del Burrero.
2: Me imagino que el vecino no se refería a ustedes concretamente.
3: No, yo creo que habló de los políticos de Ingenio. Yo no soy como algunos compañeros que dicen que no son políticos. Yo sí me considero político, me presento a las elecciones, soy presidente de un partido.
2: Pero, Raico, tú sabes lo que hemos pasado nosotros en el Burrero.
3: Claro.
2: Es que es una pasada.
3: Pero Jorge, vamos a ver. Jorge, yo creo que en el Burrero pasó una cosa. Hubo un partido, que fue el Partido Socialista, que metió la pata hasta el corvejón. Hizo lo que hizo en la playa. Y a partir de ahí nadie ha querido tocar la playa. Eso no, no toques en la playa, estás loco.
2: Sí, es verdad.
3: Aquella gente se te va a hacer
2: manifestaciones. Eso es verdad. Yo estoy de acuerdo contigo.
3: Y yo no estoy de acuerdo que no hay que tocar la playa. La playa hay que tocarla lo mínimo posible. No hay que hacer destrozos medioambientales, pero hay que hacer una playa.
2: El otro día dije
3: que sea cariñosa con la gente, con nuestros mayores, con nuestros niños.
2: El otro día dije de pasar el rastrillo por la orilla, loco, Costa no deja. Digo, coño, para que quiten las piedras más grandes, para que la gente se bañe. Porque yo me acuerdo del Burrero, toda la vida yo me crié en el Burrero. Y la orilla de la playa del Burrero no tenía ni una piedra, era solo arena. Claro, no le pasan un rastrillo como hacen en Telde, que todos los días le pasan el rastrillo.
3: Pero Jorge, yo creo que tiene que ver más cómo cambiaron cuando hicieron
2: el fondo del mar.
3: Cuando hicieron los diques. Entonces cambiaron la marea.
2: Sí.
3: Entonces ahí es donde, en fin.
2: Vámonos con esto.
0: Sí, sabemos que bailan el señor Teodoro Sosa para su Galdar bonito. Y también bailamos al son del señor Óscar Hernández para tener su Agüimes bonito. ¿Y Ingenio qué? Somos los apestados. Raico, sus compañeros de gobierno, están todos bailando al son del Partido Nuevo. Primero Teodoro y Óscar, los canarios.
3: A ver, yo es que tengo una sigla en las políticas. Yo soy del Partido Popular y no, y de verdad que no quiero hablar de los mis socios. Mis socios, yo creo que estamos gestionando un gobierno, un grupo de gobierno.
2: No, pero
3: un
2: él no se refiere a eso, Raico.
3: Ya, tú sabes, yo en alianzas políticas no voy a entrar. Ya, ya.
2: Vámonos con una llamada. Hola, buenas tardes.
4: Hola, buenas tardes, Jorge. ¿Cómo estás?
2: ¿Qué tal? Bien, mi niño. ¿Y tú cómo estás?
4: Bien, bien, bien. Aquí que llamo porque estoy de acuerdo con el chico que está mandando los mensajes, ¿no? De que es verdad, Raico, que hay que tener autocrítica y que los políticos de ingenio están bailando al son de Tesoro y de Oscar. Eso es cierto. Se ve en las redes sociales que ingenio está. Vinieron prometiendo un gran cambio a todo el municipio y el municipio está peor que cuando entró. Es cierto que tu área de urbanismo no se ve, también te lo digo, porque estás todo el día ahí, urbanismo no es fácil de llevar, pero es verdad que estamos secuestrados por el gobierno de Canarias y del Cabildo. Aquí no se puede mover ni un ápice ni una piedra sin que ellos lo hagan. Y con respecto a otro vecino que te estaba mandando escrito de denuncias de viviendas ilegales en Aguatona, es cierto que por parte de la administración faltan trabajadores para ese tema. Tú mismo sabes que yo tengo varios expedientes urbanísticos abiertos porque mi familia no está de acuerdo con unas obras ilegales que se hicieron en el 2020, y del 2020 al 2023, desde el Departamento Jurídico de Urbanismo solo se pusieron 3 multas. Por lo tanto, también hay una dejación de funciones por parte de los funcionarios del ayuntamiento increíble. ¿O no es así?
3: No, yo no estoy de acuerdo, ¿eh? Yo te voy a decir, y te lo he dicho mil veces, de hecho, tú sabes que como tú estás personado en el expediente, y no voy a dar detalles porque no puedo, evidentemente, pero como no vamos a dar detalles, pero que te mantengo informado plenamente. De hecho, hoy mismo ya estuvimos hablando de este caso y esta semana pasada volvimos y hablamos. Entonces, yo le hago seguimiento a todo lo que tengo, y ya te lo digo, sean 20 expedientes, sean 100. Ahora bien, es verdad que no hay capacidad para llegar a todos lados. Por eso, usted, tú, Juan, que me estás hablando, ustedes no tuvieron problema en poner en conocimiento de la administración un hecho, no, y ese hecho se está sancionando. Y ese hecho se tiene...
4: De hecho, usted no estaba como concejal.
3: Exacto.
4: La concejal era Victoria Santana. Y había una dejación de funciones por parte de los funcionarios terribles. Del 2020 al 2023, 3 multas coercitivas para llegar a 10 para esa demolición. Por lo tanto, lo que entiendo es que entiendo a esos vecinos que no quieran denunciar por cómo se encuentra la administración. Creo que hace falta más trabajadores municipales para...
3: Sí,
4: es verdad que no puedes estar en todos lados.
3: Pero bueno, es que no solo no puedo estar en todos lados, es que también el gobierno de España no te deja contratar a todo lo que tú quieras. El gobierno de España tiene una masa salarial de tope y un límite de plaza, por eso hay oferta de empleo público limitada. Entonces, si no me dejan contratar y después algo...
4: No, se dejan contratar siempre y cuando sea el hermano Pedro Sánchez y haga una plaza adecuada para él, que acaba de salir sentenciado, condenado oficialmente a 9 años.
3: Sí, señor.
4: Así que, nada, Jorge, no te molesto más, gracias, pero que es verdad, Raico, que los compañeros deberían tener más autocrítica. Tus compañeros de gobierno, no hablo de tu partido, los compañeros tuyos de gobierno, porque es verdad que muchas cosas en ingenio están mal y ellos prometieron que se iban a arreglar, ya llevan 3 años y poquito trabajo se ha visto en el municipio. El primer año fue cuando más cañas se dieron en arreglar los problemas de la gente y llevan 2 años que poquita cosa se ve.
2: Muchas gracias, amigo.
4: Un abrazo.
2: Don Raico Padilla.
3: Bueno, yo reiterarme, cuando se inicia un procedimiento de disciplina urbanística puede tardar años, eso es verdad, pero es que así es el procedimiento. Yo lo he hablado muchas veces con Juan, cualquier ciudadano tiene derecho a poner un recurso administrativo, luego puede denunciar en los juzgados, entonces todas estas cosas van retrasando los expedientes y es inevitable, pero es que en ingenio ya hemos tenido recientemente el caso de órdenes de demolición de viviendas en suelo rústico, como fue dos en el, lo diré, en la Berlanga. Entonces, lo que me refiero es, ¿el sistema funciona? Sí. ¿Funciona lento? Muy lento, muy lento. No vamos a decir lo contrario. Pero eso no significa que se consolide todo aquello que sea ilícito. Si hay algo ilegal, usted ve por la calle a alguien con un cuchillo, usted llama a la policía. Pues esto es lo mismo, esto es un delito urbanístico. Si ve un delito urbanístico, pónganlo en conocimiento de la administración. La administración irá a corroborar de si existe ese delito o no. Si existe, se apertura expediente. Si no existe, se cancela. Yo no estoy de acuerdo que Ingenio esté peor ahora que hace 3 años. Yo creo que este gobierno escucha a la ciudadanía. Cuando se puede hacer, se hace, y cuando no. Cuando la ley no lo permite, yo no voy a delinquir por nadie. Lo que todo el mundo lo tenga claro. Si alguien espera que yo haga irregularidades para contentar a terceros, que ceje en su empeño, porque eso no va a suceder. Aquí hacemos trabajo en muchas concejalías y sé que ya no nos queda tiempo, entonces solo quiero decir 2 cositas, Jorge, que me has dicho que ya estamos fuera prácticamente. Ya ha llegado el informe del Consejo Insular de Agua, con lo cual luz verde con condicionante, que hay que tener unas cosas menores, para el cable por el barranco. Era el último documento que nos hacía falta y ha llegado el informe del Consejo Insular de Agua, favorable, condicionado. Sí. Y luego, esta semana estamos ya con las jornadas etnográficas, ha habido una presentación de nuestros carpinteros. Desde aquí darle las gracias a Coros y Danzas por ese empeño durante décadas en mantener nuestras tradiciones y en traer lo mejor al municipio de Ingenio. Y también a la compañera Katy, pues, por todo el trabajo que está realizando, aunque es tan grande el festival que aquí pringamos todo, porque así es, todas las concejalías ponen lo mejor de sí para sacar este festival.
2: Muy bien, gracias por estar en Radio Carretera, don Raico Padilla. Buenos días, primer teniente alcalde de Ingenio. Hasta la próxima, un saludo.
3: Buenos días, muchas gracias.
2: Yo me despido ya con don Raico Padilla. Señores, gracias por la atención prestada. Bueno, voy a coger un numerito aquí para la pizza. Y sale el número, pues mire, salió el número 4. Bruna se lleva la pizza. Bruna, te llevas la pizza. Tienes que mandarme por WhatsApp, Bruna, el nombre entero y el número del DNI, ¿vale? Con eso nada más. Y cuando me lo mandes, ya yo te digo el día que puedes ir, que será a partir de esta noche. Pero primero pásame eso.

Bueno, nos vamos, señores. Gracias por la atención prestada. Muy buenas tardes. Que Dios me los bendiga. Nos despedimos con la canción del verano. Radio Garza, la de Jorge Guapera. ¡Hasta mañana!

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8: 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Mi marido me mata.
7: ¡Ya voy, mamá, ya voy!

Muy buenos días, saludos cordiales. Quien te habla, Jorge Esteban. ¿Qué tal, amigos? ¿Qué tal, amigas? Estamos en este tiempo de radio, en Radio Carrizal 101.7 de la FM. Gracias por elegir esta radio. 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

0: Bueno, decirles también nuestra... Recuerde que todos los que llaman entrarán en el sorteo de esa pizza y de ese refresco gracias al Samarcando. Hola, buenos días.
1: Buenos días.
0: Doña Pino, número uno, y usted dirá, doña Pino.
1: Pintura Jorge, te saludo a ti, a tu esposa, a tus dos hijos, a tu madre y a todos tus hermanos, a tu suegra Teresa, a tu suegro Salvador y a todos los hijos. Ahora mi marido está en el cielo, a mi hijo que está en el cielo, a mis cuatro hijos, a mis nietos, a mis nueras, a mi yerno, Mari Carmen La Rubia y familia, Corina Alonso y toda la familia, Lolita García y toda la familia Estrella y toda la familia, María Sánchez y toda la familia, Fela de los Chistes y toda la familia, Bruna y toda la familia, Coraida y toda la familia, Benito y toda la familia, Genara y toda la familia, Rosa Alemán y toda la familia, Juana Vega y toda la familia, Lucrecia y Vicente y toda la familia, Carmen Rosso de la Puntilla y toda la familia, a mi vecina Lucy y toda la familia, a mi cuñado Augusto y toda la familia, a mi cuñado Alberto y toda la familia, a mi cuñada Matilde y toda la familia, a mi cuñada Mari Carmen y toda la familia, a mi cuñada Ingenia y toda la familia, a todos mis sobrinos y a todo el que llama.
0: Gracias, cariño. Número uno para Pino. Hola, buenos días.
2: Buenos días, Jorge Esteban.
0: Hola, Mari. El número dos para usted, señorita.
2: Mire, para felicitar a mi hija, Carmen Rosa, Jorge.
0: ¿Por qué? ¿Qué cumpleaños?
2: Por su santo.
0: Ah, su santo.
2: Sí, su mujer también, felicidades. Que también, ella también es Carmen Rosa. Uh-huh. Y por su santo también, felicidades. Y ahora, Jorge, un saludo para usted, para su familia, su madre, doña Juana Oliva. Para José Carmelo, su madre, y la familia. Para Genara, la familia. Bruna, la familia, Inmaculada del Lazo, la familia, a Manoli, también la familia, porque la pobre no estará sola, que tiene familia. Y también para Antonia de San José, para Mima, Carmen, Nena, Mapi y Ángela, mi prima Otilia, mi prima Teresa, y Benito y su familia, para Pepe y su familia, para Chano del Sequero y su familia, y Chimenea y su familia, y a todas las Carmen, Jorge, de todo, de abajo, de aquí, de todos lados, un saludo, un feliz santo, y en general a todos, Jorge. Venga, buenos
0: gracias,
2: días.
0: ¡Gracias, hola! ¡Se nos fue! Continuamos en Radio Carrizal, la de Jorge Esteban. Recuerden nuestro teléfono 784060. Si nos quieren llamar, recuerda, una pizza, un refresquito, puede ser tuyo.

0: buenísimo tema el que estamos escuchando. 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Vamos a mandarle un saludo cordial, como no, al amigo Carmelo y a su media naranja. Un beso grande para su novia, su mujer, perdón, y el amigo Carmelo. Más llamada, hola, buenos días. Hola.
1: Hola, buenos días.
0: Buenos días, José Cordero, ¿tienes el número 3?
1: Sí, buenos días.
0: Dígame.
1: Mira, yo saludo a todo lo que se llama Carmen y todo lo que se llama Carmelo. Y también, como yo me llamo José.
0: ¿El guapera?
1: Sí, como yo también, tiene mi santo.
0: Por eso te digo, José Carmelo el guapera, hoy es tu santo.
1: Sí, señor. Es que tú no sabes la cosa, es que yo tengo dos santos. Tengo el cumpleaños con Noé y ahora eso.
0: Sí, tú eres un egoísta, que tú querías dos.
1: Mira, yo saludo a ti, a tu mujer, a tu niño, a tu madre, a la señora dice que vive en Las Palmas, también a Marígame de Seguero, Marígame de Caliza, ahora a Davinia, también a Bruña, a Gorá también. También a Enara, a ver si hoy hace una comida especial. A ver si hoy hace los bajos con un aroma de aroma blanco, todo eso. O lenteo o algo. Se lo dice. Y, a lo mejor no se lo hace el marido. Ella no se va a hacerla. ¿Cómo
2: dices tú? Buenos días, José Carmelo. Muchas felicidades. Bueno, para ti, para todos los Carmelos.

0: Yesa también saludo. A Sandra, a una chica que trabaja en Iberia, también a Marola, también a los chicos que trabajan en Tomatero, a mi tía Margarita, a mi tía Carmendella, a Manifacio, a Uyá, y también a Marola, también a la chica que tiene un supermercado, también a la prima de Buña que vive en Tenerife, y también a esta que vive en el puente, no me acuerdo ahora cómo se llama, y mira, y a Borero también, y mira, a Mossi, Antonio, a Quitina, a Mari, y que me conoce, ¿o qué? A todos.
1: José Carmelo, no te digo trigo por no llamarte Roberto Carlos.
0: Sí.
1: Venga, mi niña linda.
0: Chao.
1: Vámonos con 15 llamadas más.
2: Hola, buenos días, don Jorge, alias El Guaperas, por aquí te habla Raiza. Y quiero saludar a mi esposo Alexis Artiles, el panadero de Ingenio, y a toda su familia. Saludar a todos los trabajadores de la panadería artesanal Artiles en Ingenio. Saludar a toda mi familia allá en Cuba y a todos los cubanos. Saludarte a ti y a toda tu familia en general. Saludar a todas esas maravillosas personas que me saludan todos los días. Saludar a todas las Carmen y a todos los Carmelos. Lindo día para todos ellos. Saludar a todo el que llama, a todo el que escucha, a todo el mundo en general, deseándoles a todos un lindo día, que Dios me los bendiga siempre y muchas gracias. Y el cumpleaños mañana no es mío, es de Alexis.

Hola Jorge, buenos días, ¿qué tal? Espero que bien. Buenos días a todos los mañaneros de Radio Carrizal. Voy a mandar un saludito para todas las Cármenes del Día de la Virgen del Carmen, de que todos se den por saludados, todos, todos. Hoy es la Virgen del Carmen. Un saludito para todas ellas. Voy a mandarle un saludo a doña Juana Oliva y su hija Pino. También para un besito. También para Carmen de, para Mari de las Palmas. Un saludito y un beso. También para Genarita. Otro gran saludo y para su familia. También para Carmen Martín y su hija Carmen Delia. Felicidades en el día de la Virgen del Carmen. Para José Carmelo, su mamá. Para Bruna y a Coraida. Y también para todos, que se queden todos, todos por, se den todos por saludados, para no extenderme más. Que tengan todos un buen día. Pues besitos y hasta mañana para todos. Gran saludo. Hasta mañana, si Dios quiere. Adiós.

0: Hola Jorge, buenos días, soy Bruna. Un saludito para ti, para toda tu familia en general, para toda la mía en general, para todos los que yo saludo y para todos los oyentes. Y muchísimas felicidades a todas las Carmes y Carmelo. Y nada, que tengan todos muy buen día.
1: Buenos días, Rojito. Buenos días a todo el mundo.

0: nada, muchas felicidades a los Carmelos y a las Carmelas, especialmente a mí, que es mi cumpleaños. Y nada, a pasar un día bueno y vamos allá a ver a la Virgen, venga.
1: Vamos a saludar al amigo Dieguito, que hoy es su cumpleaños, dice. Así que, Diego, para ti, felicidades. Que cumpla muchos años más. Y eso sí, que nosotros por aquí lo veamos.

0: Continuamos en Radio Carchala de Jorge Esteban. Recuerden nuestro teléfono 78 40 60 78 15 32. Vámonos con más audio que nos llega a nuestros estudios.
1: Buenos días, Jorge alias El Guapera. Te saludo a ti, a toda tu familia, a toda mi familia, a mi amiga hermana del Cruz Arinaga y a mi niño José, que los quiero, a Chichi, Ali, Carmen, Ramón, Paula, Nati y toda su familia, a Genara y toda su familia, Adelaida y toda su familia, Bruna y toda su familia, Chimenea y toda su familia, a Manolo el técnico y su familia, a mi hija y a mi perrita que las quiero, a Anita la de Saldina, la del Barranquillo, a Araceli, su marido y toda su familia, a mi amiga Olga de Telde, toda su familia, a Teresa del Cruz Arinaga y a la hija Geno, que las quiero mucho, a todo en general, a todo que sea su cumpleaños, a todo que sea su santo, a todos, y otra cosa que muchísimas gracias a esto, ¿cómo se llama? 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Y un saludo para todos los trabajadores, cocineros, a todos los camareros, camareras, a todos que se han portado muy bien. Y la pizza estaba riquísima. A todos que tengan un buen día.
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6: Sí, muchas gracias, de verdad. Muchísimas gracias. Disculpa que estaba ya... Estaba intentando de llamarte al fijo y te llamé al móvil. Disculpa.
0: No pasa nada, Dieguito, mi niño. Esos son los años ya. Estaba siendo viejo, cabrón.
7: Hola, buenos días. Josefa, desde Barcelona, quiero saludar a todas las personas que ponen su publicidad, a todas las personas que llaman, a mis hijos, a mi hija Rosa, y a todo el mundo en general. Y a Genarita también la quiero saludar, ¿vale? Muchos besos para todos desde Barcelona.
0: Un saludo para la gente catalana de Rizzi Murray. No sé, yo estoy diciendo algo por decirlo. Oye, ¿qué te parece si le mandamos un saludo también como a nuestra amiga Ángela desde Tenerife? Saludos, Ángela.

no podía faltarme hoy saludar muy especialmente a una amiga de Firga, se llama Mari, hoy es su cumpleaños. Mari, que cumplan muchos años más de parte de tu hermana Teresa y de un servidor con mucho amor, Jorge Esteban. Y tu hermana Teresa, te dedicamos esto. Buenísimo tema. Pero antes te dedicamos a esto.

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2: Bueno, pues vamos a seguir en Radio Carrizal. Vamos a dedicarle este tema que no se lo dije, no se lo mandé grabado. Así que vamos a dedicarle este tema a nuestra amiga Mari de Firga, que hoy es su cumpleaños, de parte de su hermana Tere. Con mucho, mucho amor, Mari, para ti, de parte de Tere y de un servidor, que cumpla muchos años más. Y esto va para ti.

0: Bueno, seguimos Radio Carrizala de Jorge Esteban. Ahí está, sonando para ti. Bueno, seguimos. Hola, buenos días.
1: Buenos días, Capullo y Alilí.
0: ¿Con quién tengo el gusto de hablar?
1: Con una señora.
0: ¿De dónde?
1: Del campo.
0: ¿De qué campo?
1: Del Firga.
0: ¿Qué Firga?
1: Sí.
0: ¿Qué Firga, coño?
1: De uno que se llama Firga, el pueblo.
0: ¿Y dónde es eso?
1: Conchale, ¿no sabe dónde es?
0: No, pero ¿de dónde, qué parte del cuerpo humano?
1: Mira, voy para arriba, muchacho, y te la gana, bien ganada.
0: Oye, señora, le estoy preguntando dónde usted, nada más.
1: ¡Relájate!
0: Coño, estoy preguntando dónde es.
1: ¡Date calladito, que hoy es jueves!
0: Pues toma para que juegue, ¿no me acabas de decir en Firga?
1: Sí.
0: ¿Y qué hay en Firga?
1: Muchas cosas.
0: Sí. Tú estás pasando más hambre de nada que el perro una gallina turuleca.
1: Mira, un saludito, doña Josefa, muchos besos.
0: Otra
1: que para Mari, para otra. Inmaculada.
0: Mira, coño, también para todo el mundo.
1: Para todas las Carmen, para mi sobrina Mari Carmen.
0: Tú sabes que Josefa, la pobre, ella
1: y
0: tampoco.
1: Para Adelaida.
0: Tampoco estaba para ordeñar ya, ¿no?
1: Ni que fuera una vaca. Ay, que me explota.
0: Dime una cosa, tú eres tonta para siempre.
1: Chacho. Que si tú eres... Adelaida dije también. Para
0: Relaida
1: marido,
0: no, Relaida no. Adelaida no, Relaida.
1: Para todos mis nietos, para todos los que tengo
0: eres
1: en el
0: tonta,
1: cielo, para
0: pero
1: todos mis
0: siempre.
1: Hermanos. ¿Qué dice Jorge? Para Benito, para todos los de.
2: Don Jorge, buenos días. Dígale a esa mujer si Don Jorge, buenos días. Dígale a esa mujer si ha luchado alguna vez con un
1: pez espada. Y para inocencia.
2: Don Jorge, buenos días. Dígale a esa mujer si ha luchado alguna vez con un pez espada.
1: No, el que luchó sos tú. Yo no.
3: Ay, mi niño, si tú supieras de qué soy yo capaz.
1: Ay, la coña, para Manoli, muchos besos, Manoli. A ver si te conozco, cariño.
3: Hay cada uno que vamos. ¡Buf! Hay que dejarse sola, menos mal que estoy sola, que no tengo a nadie, que puedo disfrutar lo que me dé la gana y con quien me dé la gana.
0: Josefa,
1: y con quien me dé la gana y hago todo lo que quiero.
0: Josefa, dame un favor, acuéstate tu rato, a ver si te pasa eso.
1: ¿Por qué la mandas a acostar? Ahora no es hora de acostarse, ahora le decido uno algo fresco y seguir trabajando. Caramba, ¿pues tú qué te crees? Yo trabajé anoche y dormí, todo lo que quise, ¿o no? Ahora me mandan a acostar a la gente hasta ahora. Relájate. Para la profesora y todas las alumnas. Para Bruna y todos los de ellas.
0: Pluma
1: besos,
0: no.
1: Bruna.
0: Yo no te he dicho
1: para
0: Pluma.
1: Para Isabelita.
0: Yo no te he dicho Pluma. He dicho
1: para
0: Bruna.
1: Para Estrellita.
3: Pues ahora mismo no. Ahora mismo me voy a meter en la piscina. Que estoy con mi hija. Que ya está aquí en el apartamento.
1: Feliz cumpleaños.
0: Chacho, pero tú estás
3: pues
0: viendo.
3: Ahora mismo no. Ahora mismo me voy a meter
0: Josefa,
3: en la piscina.
0: Rato,
3: que estoy con
0: Josefa.
3: Mi hija. Que ya está aquí en un apartamento de estos grandísimos. Esto es de
1: ya,
3: lujo.
1: Y tiene ya, piscina. Doña Josefa.
3: Madre
1: ah, pero
3: mía,
1: yo me meto.
3: Ahí como Dios. Me
1: yo
3: hizo.
1: Me meto con mi marido, los dos.
3: Es que esto está buenísimo aquí. Porque estamos las dos solas.
0: ¿Sabe por qué? ¿Sabe por qué? Porque Josefa. Ahí es cuando siente por una vez.
1: Mira, lo metemos
0: tiempo.
1: Mi marido y yo, Jorge.
0: Sí, pero escúcheme, Josefa, ¿por qué le gusta estar ahí? Hace porque es la única humedad que va a sentir después de tantos
1: dice,
0: años.
1: ¿Qué dice, muchacho? ¿Qué dice? Estás equivocado en
0: es
1: el mundo,
0: que,
1: hijo.
0: Es igual que tú, coño.
1: No sabes tú de nada. Además que no te enteres.
0: Señora,
1: para Javier, para Carmelo,
0: Marilu,
1: Carmelo.
0: Si yo se lo digo por algo, será, señora.
1: Para María Sánchez, ¿qué dice?
0: Señora, si yo se lo digo por
1: ¿qué
0: algo.
1: ¿Qué sabes tú de eso, muchacho?
0: Coño, pues yo soy joven.
3: Mira, muchacho,
1: ¿que tú eres
3: mira,
1: joven?
3: Muchacho, si tú supieras, eso es lo que tú estás deseando.
1: Anda, hombre.
3: Estar como estoy yo.
1: Este está divariando,
3: doña Josefa. Yo lo invito a la noche y después me voy a cenar con mi nieta y su marido.
0: Pobrecita, déjala. Es como,
1: para Paqui también, besitos, y para su marido.
0: Enara, sí. Es como tú, la pobre tiene sueños así, normal.
1: Que tiene sueños, yo dormí bastante,
0: oíste,
1: Jorge.
0: Inalcanzable.
1: Me doy una pastillita y me quedo dormidita, Jorge.
0: Inalcanzable, ¿oíste? Son sueños inalcanzables.
1: Pero me la veo después de que trabaje.
0: Acuérdate un rato, ¿oíste? Acuérdate un rato.
1: Después de trabajar me veo la pastilla, Jorge.
0: Yo,
1: porque si no me quedo dormida.
0: Yo un consejo que te doy, que sigas soñando, que eso es gratis. Y que no seas tonta porque eres tonta.
1: Sí, porque tú le, mira, le dices a Carmelo que ella está haciendo hoy, esa es la día rusa.
0: ¿Me va a invitar hoy, no?
1: Y natilla, y arroz con leche.
0: ¿Me va a invitar, no?
1: Que si me ven para abajo, corre.
0: Ahora voy.
1: Y te pongo una tapa de chocho y te pongo, no sé cómo se llama.
0: A mí no me gusta el chocho.
1: Y una cervecita fresca de limón.
0: Que me va a invitar,
1: Chocho. Un saludo, Teresita. Y para tu hermana, que sea mucho cumpleaños, que lo pase bien, mi niña. ¿Qué es lo que dices tú, Jorge?
3: Vuelve y repite. Mira, Jorge, me parece que el que está a dos velas eres tú, no nosotras. Yo estoy sola, pero yo me busco la vida. Y Generita tiene dos hijos. Así que el que está a dos velas eres tú. Así que te calla la boquita.
1: Anda, hombre.
0: Josefa, ya está, se acabó.
1: Coño.
0: Josefa, acuéstate tu rato, vale, que te va a hacer falta.
1: ¿Otra vez a acostar?
0: Coño, joder, un consejo que le estoy dando, hombre.
1: ¿Y por qué la mandas a acostar?
0: Porque esa mujer no, ya sabe.
1: ¡Ah! Tú no sabes nada de la cosa, hijo. La cosa está buena.
0: La cosa está que arde. Esto va para ti y para tu marido, Genara.
1: ¡Qué bien! You lift
4: me
1: high.
4: Me dan los.
1: Y para hacer.
3: Buenos
1: no.
3: días, Genara. Buenos días. Dile a Jorge. Mira, que se beba la pastillita y se acueste un rato él. Que todavía nosotros estamos fuertes y potentes.
1: Anda, hombre.
3: Un abrazo
1: está,
3: para mi niño.
1: Para
3: Genara, un abrazo, mi amor. Y para todos los Carmen y los Carmelos.
1: Un saludito, cariño, para ti y para todos los tuyos.
3: Pero es que me acabo de levantar hace un ratito nada más. ¿Cómo me voy a dormir otra vez? Si es que no tengo sueño, Jorge. Yo lo que necesito es alguien que me acurruque un poquito y así vuelvo a dormir. Pero
1: mira,
3: ya no,
1: Jorge.
3: Ya no más necesito ahora que me acurruquen otra vez.
1: Jorge.
5: Buenos días.
1: Mi marido fue a pelar perro.
5: Soy Conchi de vecindario. Esto es un mensaje.
1: Un saludo, Conchi.
5: Para felicitar a todas las Cármenes. Y que pasen un feliz día todas ellas. Felicitarte a ti, felicitar a mi marido, a mis hijos, a mis nietas, a mi familia,
1: a
5: la
1: mundo.
5: Familia Boy, a mi familia política, a Genara, a mi amiga Paqui, a su marido, y nada, y a todos los que nos escuchan, que pasen un feliz día.
1: Igualmente,
5: dale,
1: mi niña.
5: Ven, un abrazo para todos.
0: Conchi, acuérdate un ratito,
1: mira,
0: Conchi. Conchi, acuérdate un ratito. ¿Qué quieres?
1: Mi marido lo mandó a pelar al perro.
0: Sí, me parece bien. Todas las vidas iguales.
1: Oye, eso se te ha escapado. Que yo no soy ninguna vía. Él está contentísimo conmigo. ¿Qué actitud y soy vía no soy?
0: Yo, un consejo que te doy, mejor que te acuestes un rato a veces te pasa eso.
1: Yo ahora no me acuesto. Porque estoy terminando de hacer los postres para almorzar y luego voy a trabajar un ratito. ¿Me estás oyendo? Un saludito para Daniela y para su cita. Muchos besos, Daniela. A ver si lo vemos ya, mi niña, que de cuando no lo vemos. Para hacermo.
5: Mira, Genara, cuando te digan vieja, mira, Genara, cuando te digan vieja, tú dile que las viejas están en el mar.
1: Yo ninguna pena
6: Buenos
1: tengo.
6: Buenos días, Genara.
1: Y bastante buenas que son.
6: Buenos días, Genara. Un
1: Buenos días, niña. No
6: Buenos
1: sé,
6: días,
1: tía.
6: Genara. Un saludito. Que tengas un buen día.
1: Te Igualmente, cariño.
0: Inocencia me mandó una foto de Chocho.
1: Ay, ay, ay, de Chocho. Mira, y bastante grande que lo tengo aquí, Jorge. Y ahora cuando venga mi marido, se los pongo.
0: ¿Tiene el Chocho grande?
1: No, se lo pongo ahora a mi marido y una aceituna del país y un poco de bizcocho. Ya, qué rico.
0: Pero son
1: y un poco de queso tierno.
0: Pero es grande el los chollos.
1: Los chollos primero. Y después los demás atrás.
0: Vale, pues ten cuidado. Ten cuidado que te asfixie con los chollos,
1: Muchos besos, Teresita. ¿Qué dice?
6: Hola, buenos
1: Anda
6: días. Un saludo para todos. Hola, buenos días. Un saludo para todos.
1: Yo tengo la boca
6: Muy especial para todas las Carmen y Carmelo, para ti, Jorge, para tu mamá, para Genarita, que es una gran, es un puntal de la radio, para mi amiga y adorada Conchi y su esposo, que la acabo de oír también hablando y espero que esté muy bien, y para todo el mundo, pero mira,
1: saludito, mi
6: yo
1: niña, para ti, para todos los tuyos.
6: A mí me da que algo hubo anoche.
0: No, mi
1: claro.
0: Niña, Conchi.
1: Lo que es, no sabe nada.
0: Paqui.
1: Quiere enterarse de todo.
0: Paqui,
1: un saludo, Saro, para ti, para tu madre.
0: Paqui, escúchame tú a mí, que no.
1: ¿Cómo?
0: que esta mujer ya no es. Olvídate. Son sueños de ella.
1: ¿Dónde vas tú, muchacho? ¿Qué sabes tú las cosas mías? Si yo, todos los días.
0: Mira,
1: tú,
0: si todos los días no.
1: Anda, hombre.
0: Acuérdate un rato, a ver si te pasa eso, ¿viste?
1: Mira, y dos y tres. Muchacho, ¿qué sabes tú las
7: cosas? Buenos días, Genara. Oye, pero Genara, ¿qué comida va a hacer mañana?
1: Ven para abajo, que yo para arriba no vas en seco.
0: Esto parece una casa, loco.
6: Genara, yo creo que la que tienes que darle clase es tú a Jorge, porque Jorge está pasando más hambre que el perro del churrero.
1: Yo creo que sí, mi niña, yo creo que sí.
0: Paqui, te puedo asegurar...
1: Porque a ti me parece a mí, Paqui, que no sé.
0: Paqui, te puedo asegurar que no es así. Pero bueno, si tú lo dices, dice, Paqui, Jorge, ¿tú te crees que yo soy como Genara?
1: Jorge, te quedas atrás, Jorge, porque yo voy adelante como un camello adelante.
0: Cállate, no, estás diciendo gilipillita, nada más. Tú estás vieja y ya estás seca por todos lados.
1: ¿Qué dices, ya tú, Jorge? Ya tú no sabes de nada. Mi marido está privada conmigo.
0: ¿Qué va a decir el pobre? Así si no tiene otra cosa, ¿qué va a decir el pobrecito? ¿Qué va a decir?
1: ¿Qué va a decir el pobre? ¿Qué dice? No, como el primer día.
0: ¿Qué te ignoraste?
1: ¡Ole, ole!
0: Una mujer tan vieja como tú. Mira, escúchame. Escúchame, coño. Escúchame, entre tú, Josefa, Conchi y ahora Paqui, se unta, y Bruna, se unta la hambre con la gana de comer.
1: Hacemos lo de lo nuestro, Jorge. Este,
0: está diciendo
1: mira, Bruna, lo que está diciendo.
0: Está diciendo tontería nada más. ¿Tú eres bobo o qué?
1: Tontería. Oye,
0: vamos a ver. Pero vamos
1: anda
0: a ver, Genara.
1: Tontería,
0: Genara,
1: hombre.
0: Por favor, Genara, por favor. Ahora vamos a hablar en serio. Tú sabes que...
1: Sí, habla en serio, venga.
0: Llega una edad que uno se seca.
1: No, señor.
0: Los
1: la
0: pozos,
1: edad que yo tengo no estoy seca.
0: Los pozos se secan, Genara.
1: Bastante agua por aquí cerca.
0: Los pozos se
1: bastante
0: secan. Mira, yo te digo, mira si se seca... Que creo sí que con la dueña que voy a hablar ahora, que era del Pozo La Esperanza, sí, Loli, hasta el pozo ese se secó, pero el de ella del agua.
1: El pozo. Tú no sabes todos los pozos que hay rebosando.
0: ¿El tuyo no?
1: Así que dale más que te calles.
0: ¿El tuyo no?
1: No. El mío está.
8: Hola, Genara, buenos días. Hola, Genara, buenos días.
1: Buenos días, Bruna.
8: Ahí te doy la razón. Él nada más que bla, bla, bla, bla. El que está pasando
1: no
8: hambre
1: nada,
8: es él.
1: Sin
8: y
1: hablar,
8: después
1: nada,
8: se echa
1: hablar,
8: Rosita. Venga, que hombre. Que eso se te ve la cara que te vi estos días, Jorge. Y esa cara
0: no
8: de niño, esa cara de...
0: ¡Qué mentirosa! Si tú no me has visto
8: no,
0: a mí.
8: No, alimentarte bien,
1: no,
8: Jorge.
1: No,
8: no me vas a estar diciendo historias.
0: Bruna,
1: tú, lo
0: Bruna,
1: que pasa es que tú no me has visto a mí, pero
0: favor,
1: yo te he visto en la coronilla.
0: Yo déjame hablar, tío, que es una
1: yo te he visto en la coronilla por ahí, por los caminos.
0: ¡A madre que me parió!
1: Yo te estoy vigilando, para que te enteres.
0: Tú eres así siempre.
1: Lo que pasa es que tú a mí no me ves.
0: ¿Tú a mí me estás vigilando?
1: Sí. A ver las cositas tuyas que haces, que tanto haces, y no haces nada. ¡Coño!
0: ¡Qué buena eres! Genara, dime la verdad, ahora que no nos oye nadie,
1: no,
0: sinceramente, ¿alguna vez luchaste con un pez de espada?
1: ¡Siempre!
0: ¿Y con un culo marino?
1: Todo lo que se ponga adelante.
0: ¿Y por qué tu marido cada vez que lo veo lo con una
1: todo
0: cara...
1: Todo lo tumbo.
0: Escúchame, ¿y por qué veo a tu marido con una cara de tristeza tremenda?
1: Porque mi marido así, Jorge.
8: Si no te
1: quiere?
8: Vi, si te vi, tú no me viste esa
1: la cara.
8: Porque es que no te quise ni decir nada, Jorge. ¿Por qué es que te vi esa cara?
1: Mi marido tiene los ojos más brillosos que no sabes tú ahora.
8: No voy a decir nada porque este es capaz que se le salta hasta la lágrima. Y voy a dejarlo.
1: Mira,
8: pero Genara...
1: Oye, deja que lo vea de cerca para que tú lo veas.
8: De verdad. Que estaba la cara que me daba muchísima pena de verlo, ¿eh?
6: Mira, Genara coge hasta los lobos marinos. Mira, Jorge, el marido de Genara está con la cara seria porque la cabra ya se le secó.
7: No, mira, señora, usted está confundida, señora. Está confundida porque Jorge es muy activo. Yo lo veo caminando fijo, lo único que hace es caminar. ¡Ah! Ve, Jorgito, soy el único que te defiende. El único.
1: Mira,
0: tú, campeón.
1: Mira, Jorge.
0: ¿Qué coño quieres ahora?
1: Mira, mi marido pasa allí arriba, que va a misa. Cuando va a misa para arriba, para la iglesia, que pasa por ahí donde estamos la hueta.
0: Sí.
1: Y si tuviera como lo bueno que están, porque las que están allí lo ven. Para que te enteres.
0: Tú eres tonta. Tú no eres más tonta porque no hiciste un curso.
1: ¿Qué
0: bueno,
1: dices, muchacha? Ya, de tonta no tengo un pelo.
0: Mira, acuérdate tu rato.
1: Para que te enteres.
0: Tú tienes que hacer una cosa.
1: Adiós,
0: tú...
1: que voy a hacer las cosas que voy a terminar.
0: Acuérdate tu ratito.
1: Porque me voy a beber un poco de...
0: Tú no me dejas hablar, colega. Chacho, ¿eh? Para todo eres así, no dejas hablar a nadie.
1: Que voy a beberme un poco de cerveza fresca, de limón.
0: ¿Tú estás todo el día bebiendo cerveza? ¿Tú estás todo el día bebiendo cerveza, tú? Ay, mi madre.
1: No, pasa ahora una minadita con el perro. Fresquita aquí.
0: Muy bien. Genara.
1: Muy bien. Hasta mañana, mi niño.
0: Un beso, cariño mío. Bueno. En un ratito vamos a pasar con Loli. Vamos a hablar con nuestra amiga Loli, una empresaria de toda la vida del pueblo de Ingenio, de Carrizal. En un ratito hablaremos con ella aquí en Radio Carrizal. Publicidad, volvemos, no se vayan. 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
1: Bueno, seguimos en Radio Carrizal. Yo sí voy a decir antes de empezar, porque ya a partir de ahora comienza la política, empieza todo el tema de la radio. Ustedes saben que nosotros en Radio Carrizal siempre respetamos a todos los partidos políticos. Todos tienen sus cosas buenas y sus cosas malas. Ahora, porque un servidor vaya al burrero y se queje, se va a presentar la política, mire, le voy a decir una cosa a todos, a todos. Le iba a decir una palabrota, pero me voy a recoger esa palabrota, me la voy a mantener. Yo defiendo mi playita del Burrero porque es mi playa donde yo me baño, cosa que hay muchos políticos que ni siquiera creo que ni van por ahí a mojarse los pies. Y yo la defiendo porque voy todos los martes y todos los... Bueno, mi verano siempre ha sido en Playa del Burrero. Y el que le gusta la Playa del Burrero sabe de lo que estoy hablando. Con mis cosas malas y con mis cosas buenas. Ahora... Que estén diciendo por ahí que yo me voy a... No, lo está ahora porque se va a presentar. ¿Qué me voy a presentar? Y escucha, no me voy a presentar la política. Pero si me presentara, ¿tienes miedo? ¿Tienes algún problema? Porque tengo el mismo derecho que en mi municipio. Y si me presento de político, ¿qué problema hay? Tengo el mismo derecho que tienes tú. O tú eres mejor que yo porque tú seas maestro, profesor, médico, totorota. Porque es que la mitad de la... De los politiquillos que hay aquí hoy en día, pero no aquí, en todo este país. Cada vez hay menos político que viene por el prójimo. No vienen a defender al prójimo, viene por sus intereses. No he dicho todo, cuidadito. Hay gente que viene a ayudar al prójimo, pero después está el espabiladito, que va por sus intereses propios. Y a mí no, conmigo no. Tú te puedes meter con lo que te dé la gana política. Ahora, yo, pues ahora voy a hacer más vídeos, para que lo sepas. Ahora voy a hacer más vídeos. Y no porque me vaya a presentar con ninguno, sino que me da pena que voy al burrero todos los días, y digo, joder, macho, el burrero se merece esto, tío. Yo es que no entiendo, tío. Una avenida que podíamos tener, como si es un chiringuito ahí. No, es que todo es costa. Yo no sé qué pasa, costa, AENA, gobierno, todo. Y yo no sé. El problema es que, como yo soy un... vecino libre, un vecino que no tengo problemas con nadie y no me debo a ninguno. Eso es lo bueno que tengo, a ninguno, porque ninguno me da de comer. ¿Sabes quién me da de comer? Las casas comerciales que están aquí. Ahora, que tú vengas a tocarme los cojinetes, no te lo voy a permitir ni a ti ni a nadie. Así de claro. Así que respeten, por favor, y hago vídeo cada vez que me dé la gana. De cosas malas, claro que lo voy a hacer. Y porque, tío, es que ya me cabrea, pero cabreado estoy cada día más. De que me doy cuenta, tío, que no hay un politiquillo que defiende el burrero. El único, vuelvo a repetir, y no por defenderlo, era Domingo González, el más que defendió la playa del burrero. A muerte. Sinceramente. Y mira que nunca lo he visto bañarse. Y era de Vargas, pero a mí me hace gracia, porque políticos de ingenio van a bañarse a la playa de Arinaga. Qué gracioso, ¿no? No te bañas en la tuya y te vas a... Claro, porque aquí la playa no te gusta, ¿no? No cambio mi burrero yo... Me cago en la leche. Por favor, mantenimiento de la playa del Burrero. Mantenimiento es el muelle. Todo rajado, no pintado. Coño, yo le regalo una lata de pintura, venga. Pongo yo una lata de pintura. Es que, sinceramente, tío, ya me da vergüenza, tío. Y después Jorge Esteban dice esto y Jorge Esteban es el malo. Pues, chico, pues seré malo toda mi vida. Ahora me voy a ir con una vecina de toda la vida de aquí del pueblo que bastante sed nos paró a todo el mundo. Muchísimo, no solo le mató la sed, mucho también comía y todo, sinceramente. Mi amiga Loli Ramírez Hernández era, ¿no? Loli, buenos días.
2: Buenos días, don Jorge.
1: ¿Cómo anda usted, mi niña?
2: Pues muy bien.
1: ¿No trajiste la botella de agua?
2: No.
1: ¿De agua del Pozo de la Esperanza?
2: Desgraciadamente ahora no estamos en condiciones de tener el agua.
1: Después porque... meterme contigo.
2: Loli. No, porque es que además hay una avería y entonces de momento no, pero no hay
1: bastante,
2: agua.
1: Bastante, ¿verdad, Loli? Que bastante agüita. Mira que vendieron agua ustedes aquí. Mucha gente iban de Las Palmas, de todos lados, por esa agüita que tenía como un gas. Era buena, ¿eh?
2: La verdad que sí, donábamos mucha también.
1: Sí, eso
2: donábamos
1: lo sé yo.
2: Mucha agua.
1: Eso lo sé yo. Pero hablando de esto, Loli, el pozo sigue teniendo agua.
2: El pozo
1: digo mismo... el pozo de la esperanza, ¿eh?
2: Sí, sí, el
1: pozo. No sea que Genara vaya a pensar otra cosa.
2: No, el pozo sigue teniendo agua.
1: Ese sí tiene agua, Genara.
2: Y además, la última mensaje que nos mandaron del Consejo Insular de Agua desde Madrid estaba en 70 metros de agua.
1: Bueno, Loli, yo hoy quería invitarte a esta radio, a tu radio, a La Voz del Pueblo, porque creo que se han acordado de ti. Estas fiestas que nos acompañan dentro poco y vas a ser la pregonera de las fiestas del Buen Suceso, ¿no es así?
2: Pues sí, este año...
1: ¿Te lo esperabas, Loli?
2: No, para nada, fueron a mi casa a invitarme. Yo dije que no porque primero era una responsabilidad muy grande y en segundo lugar que yo no estaba preparada para una cosa como esa.
1: Pues yo digo que usted está preparada porque usted ha sido una luchadora también de este pueblo. Y no hace falta estar preparada. Ya lo dije una vez aquí, se lo dije también a la alcaldesa Vanessa, porque Vanessa es como yo, se sube en el escenario y lo primero que le sale, dice. Sí. Yo siempre he dicho que no hay que llevar una chuleta. ¿Tú me has visto una chuleta aquí en la radio? No. Yo digo las cosas como me nacen.
2: Pues precisamente Vanessa fue la que me dijo, Loli, tú vas a dar el pregón, sé tú misma,
1: claro.
2: di lo que tú quieras.
1: Lo que te nazca.
2: Lo que tú quieras decir. Sé tú misma y tú sí estás preparada para esa responsabilidad que tú dices que tienes que tener. Y lo tienes que demostrar.
1: Claro que sí, Loli. ¿Y por qué no? ¿Por qué tú no te ves preparada?
2: Hombre, porque yo, Jorge, estaba más dedicada al fútbol, más a la finca, más con el pozo. Y el dar un pregón, lo que pasa que luego ya con el paso del tiempo, mi familia me ha apoyado mucho.
1: Claro.
2: Muchísimo, mis hermanas, mis sobrinos.
1: Qué y bueno, ya... ¿tiene una hermana aquí?
2: Sí, aquí tengo a mi hermana, la tercera.
1: ¿Y se llama la tercera? ¿Tiene nombre?
2: Fátima se llama.
1: Fátima, muy guapo usted. Buenos días, doña Fátima. A ver, ¿por qué te ríes? No,
2: porque,
1: le
2: eres muy porque eres muy puñetero.
1: Todavía me ha dicho así la cabrona esta.
2: Pero es muy puñetero.
1: ¿Lo ve? Esa es la Loli. Igual tienes que ser, cuando subas al escenario, si tienes que decirle puñetero, uno se lo dice.
2: Yo espero dar la talla.
1: Ya lo sé. Sí la vas a dar, sí la vas.
2: Yo espero, Jorge. Porque además no lo voy a leer, lo voy a decir de mente.
1: ¿Qué es lo bueno? Es que tú eres como yo. Yo, sinceramente, a ver, yo para leer públicamente no sé. Pero te digo las cosas que tengo que decir, te las digo y...
2: Sí, eso es lo que yo voy a hacer.
1: Y eso es lo importante. Loli, ¿cómo lo estás viviendo?
2: Lo estoy viviendo con mucha ilusión, con mucha responsabilidad.
1: ¿Esto es? ¿Qué día es, Loli?
2: El día 31 de julio a las 8 de la tarde en el Parque del Buen Suceso.
1: ¿Y qué te esperas ahí, Loli?
2: Ahí espero a mi pueblo, espero a mi familia y espero a todos los que quieran escuchar el pregón que yo tengo preparado, que todavía lo tengo formándolo, porque lo estoy formando.
1: Claro que sí.
2: Y creo que va a ser un pregón bonito, sencillo y entrañable.
1: Loli, voy a decir algo que me vino ahora a la mente, Loli. Ustedes no me van a creer cuando yo niño, bueno, Loli me conoce desde niño, que yo tenía la radio pirata, que no tenía esta radio. Empecé con la radio pirata, que es pirata, quería decir que no era así, una radio ya formada. Y me iba al pozo y decía, Loli, pon la radio. Y la Loli con la radio tenía allí, la escuchaba, se oía más porque tenía un vatio de Dios, estaba empezando, no tenía ni registro ni nada. Y Loli decía, qué pesado con la radio, Jorge, otra vez, que la estoy oyendo. Y se oía más la pobrecita, ¿te acuerdas, Loli?
2: Sí.
1: Y mi padre decía, deja a la pobre mujer, coño.
2: Sí,
1: mi padre cargando la garrafa.
2: Y de tus padres, te vuelvo y te repito, que había una higuera allí, que los hijos eran para él, y desde que tu padre falleció, la higuera no dio más un higo.
1: Me lo dijiste antes y me dejaste...
2: Pero ni un higo, además se quebró desde abajo y se partió.
1: Dios quería...
2: Señales de la vida.
1: Exactamente. De todas maneras, te digo, Loli, no porque sea mi padre te apreciaba mucho a ti. Y además tú también, como digo, yo le mandaste... Yo siempre he dicho que Loli era una persona que ayudaba al prójimo. Y es lo que estaba hablando antes de los políticos. Que se olviden del tema de estar y mirar más por el prójimo.
2: ¿Sabes lo que pasa con esto, Jorge? Que el día se va... Los días se van volando. Los meses también. Y los años.
1: Vale, bueno.
2: los días se van volando, los meses y los años, y cuando se dan cuenta, ahí estamos otra vez votando y elige el pueblo.
1: Sí, pero el pueblo también a veces, no sé, hay que ya le comía parte.
2: Porque luego hay pactos, y los pactos son lo que ya no a nivel de pueblo, porque a nivel de pueblo votas a la persona, pero a nivel de España hay pactos, y cuando hay pactos entonces ya...
1: Loli, una pregunta. Tú que conoces este pueblo, que conoces mi vida, conoces la vida de mi familia, te voy a hacer una pregunta a ti que me vino ahora a la cabeza. Porque yo sé que tú eres una persona que cuando tengas que escupir algo lo vas a escupir y no te vas a cortar un pelo. ¿Qué te parece la función que ha hecho Radio Crecer en todos estos años?
2: Hombre, por favor, eso no es ni que comentarlo ni medianamente positivamente. No,
1: lo digo porque tú sabes de dónde viene Jorge Esteban.
2: Escúchame, y
1: de
2: dónde tu viene madre todo. Fue compañera mía en el trabajo, en la finca. Fue una gran señora, una gran trabajadora, porque Juanita fue una gran trabajadora. Y tu familia, y tú lo que tienes ahora mismo, te lo ha ganado a pulso. Que los oyentes te llaman, que tienes tu emisora y que tienes ahora mismo una audiencia enorme, por supuesto, porque es la radio del pueblo, la única que tenemos en Carrizal, y sería de muy mal agradecido en Carrizal no reconocerte la labor que tú haces.
1: Pues muchas gracias, Loli. El próximo día 31 de julio, ¿era verdad?
2: Sí, mi amor.
1: A las 8 de la noche.
2: A las 8 de la tarde.
1: Estemos un poquito antes para ver a Loli cuando entra al escenario. ¿Te vas a vestir guapa?
2: Sí, yo pienso que sí. Ya
1: ¿Te
2: la
1: vas
2: ropa...
1: a vestir guapo o no te vas a vestir guapo ahí? Yo a ver si te puedo
2: ¿Te gusta la ropa que llevo puesta ahora mismo?
1: No.
2: Pues entonces me pongo otra.
1: Claro, Loli, coño. Ese día es algo especial, ¿verdad? Fátima era, ¿no? La hermana. Sí. Fátima, algo especial. Y Fátima la va a preparar, seguro.
2: Sí, Fátima es esteticien.
1: No lo veo, lo guapa que es. Venga, dile otra vez lo que dijiste antes.
2: Que eres un grandísimo puñetero.
1: Pero por decirle guapa a tu hermana.
2: Pero ¿te parece poco que en toda mi cara le diga guapa a ella? ¿Me estás diciendo fea a mí o qué?
1: ¿Qué cabrona eres?
2: No, la cara es la tuya,
1: perdona,
2: macho.
1: Perdona, yo no doy yo usted fea.
2: No, mira, a ver, si habemos dos mujeres. Qué guapa es, que la otra es un caldo burriquero.
1: Mira la otra también.
2: ¿Aló?
1: Ana, la concejala de Santa Lucía. ¿Hombre? También tiene la razón.
2: Estamos dos mujeres. Y qué guapa, qué guapa, qué guapa. Yo, entonces, yo soy un cardo burriquero.
1: Yo no he dicho eso, Loli.
2: No, pero yo me lo creo.
1: Ah, bueno, y eso es tu problema, que te lo creas. Señores, día, sobre todo, yo no digo solo ingenio, porque hay, nos escucha ya en Las Palmas, en Telde. Bueno, yo lo digo englobar a todo, pero en especialmente a Carrizal. Coño, demuestren un día. Yo sé que... tenemos un problema, pero lo tenemos todos, no ustedes solos, yo, Loli, todo. Siempre barremos siempre a lo de afuera y no barremos lo de adentro, ¿sabes? No miramos más a veces lo de afuera que lo de adentro, pero como yo sé que Loli a mucha gente le mató la sed, aunque la tuviera que pagar porque ese es su trabajo, vamos ese día y le demostramos a Loli que estamos con ella, aunque sea esa noche. Le damos un aplauso y decimos, vete al carajo, Loli, y nos vamos. Por lo menos la escuchamos.
2: Pero mira, ya no solo en el agua, Jorge.
1: En muchas cosas.
2: En la agricultura, esta zona de este barrio...
1: Eso lo sé yo, lo digo.
2: Nos sacó mucho a nosotros, mucho. La gente del Barrio Nuevo, a mi padre le sacó mucho trabajo. Se pagaba bien, pero también se trabajaba...
1: Tu padre era un luchador, sobre todo en el fútbol, era un hombre que daba todo a cambio de nada.
2: Ya,
1: pero bueno, yo creo que ya de esa gente así... Yo perdona, Loli, que lo diga, incluyendo a mí también. Gente buena hay poca ya. Ahora es, si me das dinero, somos amigos. Si no, te vas a tomar por saco. ¿Sí o no, Loli? No,
2: cada
1: no.
2: Que sí, que tiene razón, pero mira, el caminar se demuestra andando y el tiempo pone a cada uno en su sitio.
1: Exactamente. 31 de julio, en la Plaza del Buen Suceso, en Carrizal.
2: En el parque.
1: No, lo mismo, Loli.
2: No, el parque es una...
1: Oye, el parque está al lado, Loli. Yo lo he llamado siempre así. Ahora vienes a cambiar eso. El parque y la plaza no es lo mismo. ¿Dónde está la iglesia?
2: Que este está descargando conmigo la que cogió con otro.
1: No, Loli, escúcheme. Que la gente vaya donde está la iglesia, por la parte de abajo está el parque nuevo.
2: Vale.
1: Ya está. Te quedaste feliz ya.
2: Bien explicado. Ahora sí me quedé conforme.
1: Bueno, señores, la iglesia de toda la vida de Carrizal, por debajo, un poquito abajo. Si es que está cerca, está al lado. Lo que pasa es que Loli, que usted llámela al ladito. Usted abajo, que hay, puede entrar por el callejón o puede entrar por la parte de abajo. Y usted ahí va a ver a Loli hablando, diciendo sus cosas y que vas a hablar, lo más que va a hablar. Me imagino que
2: del pregón no voy a soltar.
1: Me imagino que al viejito lo vas a nombrar, ¿no?
2: ¿Perdón?
1: Al viejito lo vas a nombrar, hombre.
2: Es que su torneo es el 21 de agosto.
1: Eso lo lo digo.
2: Su torneo es el 21 de agosto.
1: Ya lo diremos aquí en la radio.
2: Y también este año coincidimos los dos en el programa de la fiesta.
1: Joder, macho.
2: Yo como pregonera y mi padre con el torneo. Pues, y esa es la primera vez en la historia que va a ocurrir.
1: Pues Loli, yo desearte mucha mierda para ese día, con mucho éxito. Y qué te digo, que siga siendo Loli la de siempre.
2: Lo mismo te digo,
1: pero,
2: Jorge.
1: Momentito, pero cuidadito lo de puñetero.
2: Que Dios te bendiga, ya no te lo voy a decir más.
1: No, si a mí me da igual que me lo diga. Porque sí que tu hermana es guapa, te pones así.
2: Yo.
1: Y cago en la madre.
2: Que Dios te bendiga, que sigas igualmente con la actitud que tienes, que nos sigas informando de todo lo que en el pueblo pase, guste o no guste. Las cosas hay que corregirlas, no tomárselas a mal. Si ahora mismo tú me dices, mi Loli, esto está mal puesto, intento colocarlo bien.
1: Claro,
2: hombre. No enfadarme porque me lo digas, y es lo que hay.
1: ¿Sabes qué pasa, Loli? Que cuando tú le dices a un político la verdad en su cara, a veces le duele, tío.
2: Pero es que es su trabajo. Como lo mío era la agricultura, como el de... Aquí el peor trabajo que hay.
1: Loli, tú que eres mayor que yo y no te estoy llamando vieja, y Fátima, antiguamente a lo mejor había más ayudar al prójimo. Ya hoy...
2: Eran otras generaciones, Jorge. Sí.
1: O otras educaciones.
2: Y otras generaciones.
1: ¿Lo dejamos ahí, Loli?
2: Lo dejamos ahí.
1: Gracias, Loli. Un beso.
2: Igualmente, cariño.
1: Muchas felicidades.
2: Igualmente, mi niño.
1: Nos vamos a publicidad. En un ratito volvemos en Radio Carsala de Jorge Esteban. No se vayan. Seguimos.
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11: Bueno, vamos directamente ya con Coalición Canaria por el municipio de Agüimes. En este caso, don Antonio Vélez, buenos días. Y la compañera...
12: Bárbara Cabrera. Ah, no te acuerdas ni de mí.
11: Se me fue el nombre, Bárbara.
12: Falto dos jueves y ya no te acuerdas de mí. Bueno, Bárbara, menos mal que la gente
11: vejez,
12: sí.
11: En la vejez.
12: La vejez. Nah, nadie vamos para nuevo, tranquilo.
11: Yo soy un chiquillo. Estaba... ¿Qué pasa, Antonio?
13: Nada, primero que nada pedir disculpas a nuestros oyentes y a nuestros vecinos y vecinas, porque hemos tenido problemas personales, tanto la compañera como yo, y hemos dejado de asistir dos jueves, pero aquí estamos de nuevo.
11: Y pues la semana pasada llamó una señora, me decía, oye, ¿a qué hora llega? Digo, no, hoy no viene. Ah, coño,

0: Entonces, pues desde aquí le pedimos disculpas y que hoy, si quiere llamar...
1: Si quiere entrar a la antena, que entre. La estamos esperando. Mira, y anunciamos que vamos a hacer un especial, de jóvenes, de niños. Vamos a hacer un especial que los niños también participen en política.
0: Eso está bueno, ¿eh?
1: Que también vayan a expresar qué necesitan, que ellos como niños, que ven que falta en nuestro municipio. Y va a ser muy pronto. Estamos preparando a los niños para que haga su currículum, su preaprendizaje, y luego se desarrolle aquí en el programa como unos más de nosotros. Bueno, comenzamos hoy el día, Bárbara.
2: Sí, vamos a, en esta nueva edición de La Voz de los Vecinos, como le llamamos nosotros, pues hablando de los problemas reales que hay en nuestro barrio. Nos vamos a centrar en varias actuaciones públicas que siguen preocupando a los vecinos, la cual siempre nos pregunta, son instalaciones públicas que están en desuso, retraso en obras que ya están comprometidas y la necesidad de mejorar sobre todo el mantenimiento de las infraestructuras municipales, ¿no? Antonio, por ejemplo, los últimos días que hemos visitado instalaciones agropecuarias, sobre todo la subida del cruce de Arinaga y también en los corralillos, varias fincas de corralillos, muchas instalaciones agropecuarias abandonadas entre el cruce de Arinaga y Corralillo, y tenemos incluso imágenes que hablan por sí solas. ¿Qué está pasando, Antonio?
1: Bueno, eso hay que retroceder hace un par de años, no sé la fecha concreta, donde se hicieron esas naves. Es una zona agropecuaria que se destinaba para una planta de pienso y para todo aquello que conllevara a la agricultura. Pero mira, eso se ha dejado en el abandono. Hay que pasar por allí. Hace poco intentaron hacer de nuevo algo, no sé lo que es. Lo vimos con las fotografías, lo vimos con los vídeos que también nos enviaron los vecinos y vecinas de la zona. Y la verdad que da pena la imagen que... de cómo se han destrozado esas naves, lo que se han llevado hasta la cerradura del cuarto de los contadores, todo lo que era de aluminio, los techos, los paneles, y la verdad que invertir el dinero que se invirtió desde el Cabildo en esa zona y luego no poner vigilancia o no dedicarlo a la actividad que en ese momento se
2: Es que
1: se,
2: Antonio, es lo que iba a decir, que eso se promovió en su momento con dinero público y al final nunca se le dio el uso para el cual se construyó.
1: No se le dio el uso, y no solamente no se le dio el uso, sino se olvidó, y con el desuso y el abandono, y al no tener vigilancia privada allí permanentemente en unas instalaciones que, según nos dijeron en su momento, costó 3 o 4 millones de euros con dinero público, de las arcas públicas, y que ahora volver otra vez a recuperar esas naves, volver a dejarlas en un estado de utilidad, va a costar bastante dinero. Pero claro, aquí no se trata de hacer obras por hacer. Yo creo que las obras que hagamos, las personas que tengamos responsabilidad pública, bien en el ayuntamiento, en Cabildo, Gobierno de Canarias, yo creo que hay que tener en cuenta, y así son las partidas, para mantener, sostener y realizar cuantas obras sean necesarias para...
0: Pues un vecino le quiere decir esto a usted, don Antonio.
3: Buenos días, el uso que se le dio, que cogieron las perras, dejaron todo eso ahí y hasta luego, Luque. Como suele pasar en muchas cosas.
1: Bueno, pues si fue así, bien dicho está. Es decir, nosotros lo que sí tenemos constancia es que nunca se ha utilizado para nada, nunca se ha utilizado para nada, sino para que los malhechores y dueños de lo ajeno pues se haya llevado los techos y, como digo, puertas, ventanas y hasta algunas paredes de sangüe se han llevado. Y eso es una pena, porque esas instalaciones, además de quedar bien en la zona, pues quedaba bonito como estaba la infraestructura que se había creado. Ahora está en un abandono total, graffiti en las paredes, y parece que aquello es tercermundista.
2: Sobre todo, Antonio, que ahora mismo no tenemos constancia de que exista un proyecto para ponerlas en funcionamiento realmente. No tiene ningún mantenimiento, y también ahora mismo, hombre, muy probablemente hacer una nueva inversión adicional para recuperarlo. Sería algo muy costoso, pero nosotros, por ejemplo, a mí cuando me han preguntado más en concreto, yo siempre he dicho que nosotros como comité local, nosotros en Coalición Canaria Nahuime, defendemos que toda inversión pública tiene que ir acompañado de una planificación concreta, una gestión técnica y un mantenimiento adecuado, que es en este caso lo que no ha habido, ¿no?, hasta el día de hoy, porque claro, construir es importante, pero conservar lo construido yo creo que es ya una obligación.
1: Nosotros, como tú habías dicho, hasta ahora no nos había llegado esa preocupación por los vecinos, porque hay que dejar claro que aquellas cosas, proyectos, reclamaciones, sugerencias que traemos a este programa, o bien lo hacemos también.
0: Vamos a escuchar esto, Antonio, perdón un momento.
3: Buenos días, creo que en su día se hizo para la crianza de Baifo, pero luego se dejó ahí todo abandonado. Pero claro, ahora pasamos a las plaquitas y las placas dan cría y toda esa goleta y todo eso por ahí para arriba, entre placas y molinos, el impacto visual que está dando, madre mía, luego no te dejan a ti poner ni una cabra ni hacer un corral decentemente.
0: Ahí voy a estar de acuerdo con este hombre, tío. Es que yo es que flipo.
1: Pero que es verdad.
0: Es que flipo, te lo juro por Dios. Es decir, si pones una gallina te mata.
1: Es lo mejor. O sea, no, tiene que, si pones un par de gallinas, las tiene que dar de alta en un censo. Usted no lo sabe. Usted tiene que dar de alta un par. No se puede poner una gallina, dos o tres gallinas si usted no tiene un censo. Eso no, eso ya pasó. Igual que el perro, tiene que tener, la mascota tiene que tenerlo todo debidamente flipante, documentado. Flipante. Y tiene razón ese señor. Pero mira, el impacto visual que ahora mismo cuando subes arriba a las crucitas de Wimi, mira hacia abajo, da pena, porque no se ve sino placas solares reflejando hacia el cielo y molinos de eólica. Eso es lo que hemos creado, porque cuando ha salido publicado, pues los vecinos no lo hemos movido, no nos hemos opuesto a esta implantación de placas solares, y el señor que acaba de decir su opinión ha dicho la realidad. Si pones una cabra, pues te multa, si tienes un pequeño chiquero, pues ya no lo puedes tener porque tienes que criar con pienso, y todos son trabas burocráticas, y todos son problemas, y sin embargo así nos va, y sin embargo la administración decide hacer cualquier instalación, como es esta que estamos hablando, de la subida de Cusarinaga hasta Corralillo, y que nosotros vamos a continuar con esta reivindicación. Este tema se habló, se dejó ahí, y hasta ahora no nos había llegado ese tema por los vecinos, y ahora es cuando hemos comenzado otra vez, y pues haremos una moción también en el mes de septiembre, instando al cabildo que se mencione sobre estas instalaciones, qué se van a hacer con ellas, si la van a derribar o si la van a volver a legalizar. Yo no sé lo que el cabildo en estos momentos tiene. Parece que eso estaba olvidado, pero gracias a aquellos vecinos que nos han hecho llegar esas reivindicaciones, lo vamos a seguir también, porque una de las cosas que hacemos desde Coalición Canaria de Agüime es que hacemos un seguimiento a todo cuanto los vecinos nos haga llegar.
2: Antonio, un segundo tema, por ejemplo, para hoy, que también es algo que nosotros le hemos hecho mucho seguimiento, y los vecinos también, todavía continúa siendo una polémica el tema de la cancha de Espinal, dicha obra que no comienza, y es un asunto también los vecinos se pronuncian, y la cancha de Espinal sigue sin iniciarse.
1: Bueno, Ayer pasábamos, Bárbara, y veíamos, ya han puesto la caseta de obra, es decir, por lo menos el primer paso, ya los vecinos habrán visto que hay una caseta de obra, para que los vecinos sepan que estamos haciendo el seguimiento a esa obra también, ya hay una caseta de obra, y vamos a ver qué lunes, porque la caseta de obra la vimos ayer, no sé si la habrían puesto antes, qué lunes comienza esta obra.
2: Es que hay muchos jóvenes esperando, y sobre todo las preguntas que están en el aire son preguntas clave. ¿Existe una fecha de inicio? ¿Está adjudicada la obra? ¿Qué problema es que ha impedido comenzar estas obras de la cancha? Es que los vecinos se merecen una información clara y el estado de los proyectos municipales, y ahora mismo no tenemos ninguna información al respecto.
1: Yo le pregunté al concejal, Bárbara, personalmente a Rubén, y me dijo textualmente que la obra ya estaba, se había licitado, que había sido adjudicada, uh-huh, y que estaban esperando por un proyecto de seguridad que le exige para la empresa poder ser, comenzar.
2: Pues sería una opción, una explicación.
1: Entonces esa es la explicación que me dio el concejal.
2: Okay.
1: Yo sé que los temas burocráticos a veces no son tan rápidos como creemos, como queremos los ciudadanos, pero yo creo que sí, que esa obra estaba a espera del plan de seguridad que dijo el concejal, ¿no?
2: Pues Dios quiera que así sea, porque te digo que los vecinos están desesperados, Antonio, y es de entender, la verdad. Otro tanto de lo mismo pasa, que también lo hemos comentado otras veces aquí, es la obra del Barranquillo, el Cruce Arinaga, una obra que comenzó hace meses, que se está ejecutando, según los vecinos de la zona, pero que no se sobreentiende el ritmo de trabajo, porque según se ve, pues el ritmo de trabajo es bastante lento.
1: Es que yo creo que esta obra, y si tengo que poner un punto ahí sobre la I, yo creo que esta obra se tenía que haber licitado por fase, o lo que es más, trabajar tanto noche y día. Es decir, esta obra tiene paralizada, dividido el pueblo. Es una obra de muy larga, que divide ese Barranquillo, divide la zona del Cruce Arinaga más primera con la más antigua con la fase última del lado derecho del Cruce Arinaga. Esta obra ha hecho que no tenga aparcamiento los vecinos que conviven en la zona. Esta obra ha hecho que los barracones de basura pues se haya desplazado mucho más lejos de lo que venía acostumbrado. Esta obra no se ha tenido en cuenta que aquellas personas con poca movilidad tengan ningún acceso, a no ser que vaya a un lado o a otro para poder pasar el canal de un lado a otro. Por lo tanto, pensamos que independientemente que la obra podría ir más rápido, no lo sé. Porque...
0: Vamos a escuchar esto, Antonio, para ti.
4: Dedicada a la obra.
3: Buenos días, me gustaría saber cómo va el proyecto, si ustedes saben, del tren, qué pasa por ahí y qué zona afecta.
1: Mira, el tren, te voy a decir una cosa, personalmente, a mí me gusta mirar las personas las caras, decir las cosas como sienten. Yo creo que al tren hay que llamar a Paco Lobatón, porque todo el mundo sabe que existe, o como los billetes de 500 euros. Es decir, todo el mundo sabe que existe, todo el mundo habla de él, pero nadie lo ve. Entonces,
0: Antonio, no me diga que usted está a favor de ese tren.
1: Yo no estoy ni a favor ni al contra. Yo es que no sé nada de ese tren.
0: Eso sabe que fue un antojo de un politiquillo, ¿no?
1: Bueno, pero yo creo que la solución de Canarias no pasa por el tren. Yo creo que eso no pasa por el tren. Pero ya hay que decir que en proyectos y carreteras y todo lo que ya se ha gastado cientos de millones de euros. Ahora, yo no sé por qué zona pasa del Cruce Arinaga, qué zona le beneficia, qué zona le perjudica, yo no sé nada de eso y por lo tanto no puedo contestar esa pregunta. Pero sí le puedo decir que me voy a informar y en el próximo programa le podré decir por dónde va a pasar el tren, concretamente en el Cruce Arinaga.
2: Pues mira, justamente esta pregunta también me lleva a otro punto que teníamos pensado, que es algo que también la gente me traslada mucho, y es una idea fundamental. La gente prefiere menos inauguraciones y más mantenimiento. Menos inauguraciones porque esto es una reflexión que escuchamos mucho en la calle, Antonio, tú lo sabes, y los vecinos no piden solamente obras nuevas, piden mantenimiento, piden limpieza, y tú lo sabes.
1: No solamente yo lo sé, Bárbara, esto lo ha hecho llegar a los vecinos a ti o a mí, es decir... No es que lo sepamos, es decir, está ahí. Si tú te miras las redes sociales, los vecinos lo que reivindica es la falta de limpieza. Tengo que felicitar, por una parte, porque ya se han puesto las primeras cámaras en Agüime, en los contenedores. Eso era una medida que se había planteado, incluso hasta en el pleno, de poner esas cámaras para aquellas personas que incívicamente no hace bien su trabajo, su cuidado con el medio ambiente, pues y esta cámara yo creo que va a ser un tema muy importante, sobre todo en los sitios más emblemáticos y más conflictivos que tenemos en el municipio, porque se tira trastos, se tira escombros, se tira de todo, cuando la utilidad de esos contenedores no es para ellos. Pero sí vamos a hacer también un llamamiento, en este caso, y tranquilidad a los vecinos. Nosotros ayer ya anunciamos la de coches que hay en las calles del Cruz Arinaga, Güímez Casco, la playa Arinaga, que no sabemos si es porque están estropeados, no sabemos si es porque los propietarios lo han abandonado, pero sí le pedimos que nos siga enviando fotos, que nosotros se las vamos a hacer llegar a la policía local para que haga un barrido, que todos estos coches lo que están haciendo es ocupando espacios en las vías públicas, están manchando los suelos de aceite porque está constantemente en el mismo lugar y está, como decimos, la falta de necesidad que tiene todo el municipio de Agüime de aparcamiento, está ocupando un espacio permanentemente en toda esta zona. Por lo tanto, estamos trabajando en ello, es decir, háganos llegar a fotos, no han llegado muchas fotos de muchos vehículos de la zona y las calles, calle Autitana, calle Ciprés, están haciéndonos llegar, sobre todo por arriba de correo, y estamos haciendo el trabajo que nos compete como oposición para que la administración pues haga un barrido de todos estos coches.
2: Es una cosa clave, Antonio, la participación ciudadana, porque vuelvo a recordar que siempre estamos abiertos a cualquier sugerencia, a que nos pidan información, a nosotros traer la información de primera mano, incluso a este programa, todo el que quiera llamar o poner un mensaje, estamos abiertos. Y gracias también, sobre todo agradecer, porque la participación ciudadana últimamente está siendo mucho mayor, enviándonos, como tú dices, y el tema de los coches, pues nos envía muchos vídeos, muchas fotos, ya sea pues relacionado con obras municipales, seguridad, sanidad, limpieza, el tráfico, temática deportiva, parques, sobre todo, y parques y jardines también, una barbaridad que hemos recibido. Y nuestro objetivo no es buscar la confrontación, como tú siempre has dicho, sino buscar la mejora y que los problemas se conozcan, porque si no se conocen cuáles son los problemas, no pueden resolverse. Eso hasta ahora ha sido siempre nuestro lema. Y bueno, avanzar con el municipio. Somos un comité local que escucha a los vecinos. Y lo dicho, aquí todos los jueves suelen tener también la oportunidad de poder pues hablarnos de sus inquietudes, hacer preguntas, como siempre.
1: Y dejar una cosa clara, compañera. Nosotros aquí en este programa, en nuestra revista, en nuestras redes sociales, lo hablamos de lo que vamos a hacer, hablamos de lo que podemos hacer, porque no hay que olvidarse que somos oposición y no queremos ni conflicto ni nada, porque los conflictos no nos llevan a ningún lado. Los conflictos hay que dejarlos sobre la mesa y buscar soluciones. Los ciudadanos lo que quieren escuchar es soluciones. Y mire, ya le vamos a adelantar dos premisas. En el mes de septiembre vamos a tener una reunión con la consejera de Sanidad y vamos a hablar de la segunda fase del Cruz Arinaga. ¿En qué consiste la segunda fase? La segunda fase consiste que ahora mismo, nosotros somos realistas con lo que los vecinos nos llega, nosotros ahora mismo sabemos que no hay facultativo, y lo que no puede ser un enfermo, porque si dentro de 10 o 12 días le da la cita, ya deja de tener la enfermedad. Por lo tanto, la cita, ya no estamos hablando de listas de espera para operaciones, ni listas de espera de para hacerse una prueba. Estamos hablando hasta la cita médica, se han alargado los plazos, pero no es que sea en el Cruz Arinaga solo, es en toda Güímez, es en toda Gran Canaria. Eso lo vamos a hablar con la consejera de Sanidad el próximo mes de septiembre. Y vamos a hablar también de la futura ampliación del Centro de Salud del Cruz Arinaga. Eso ya lo decimos como premisa, y que tenga como mínimo una urgencia sin quitarle nada a ningún barrio hasta las 11 de la noche, incluidos sábados y domingos. Eso vamos a trabajar en ello y seguramente lo vamos a conseguir. Y vamos a dar otra noticia, otra premisa. Vamos a mantener una reunión, no sabemos en qué fecha en concreto, porque se ha pedido recientemente, la compañera aquí, Bárbara, la ha pedido para hablar con la consejera de Seguridad. Y vamos a hablar de la policía autonómica. ¿Cómo que no? La policía autonómica, Santa Lucía le reivindica y pone su solar. Pero nosotros en el Coalición Canaria de Agüime reivindicamos y ya tenemos solar, ya tenemos el solar para que se ponga el cuartel de la Policía Autonómica. Un cuartel que puede ir acompañado.
0: Vámonos con una llamada para ir finalizando ya este espacio con... Hola, buenos días.
4: Hola, buenos días, Jorge.
0: Hola, ¿qué tal, mi niña? ¿Cómo estás, Fefa?
4: Aquí estamos.
0: Bueno, te paso con los concejales.
4: Sí, Sí, son concejal de la UIME.
0: Exactamente.
4: Vale, yo soy aquí de Ingenio. No la UIME, son el Cruz Arinaga. También, se va a bajar la bola de radio. También Ingenio, que vas a pedir, para pedir cita para el médico y está hasta 20 días para tu cita para ir al médico aquí de cabecera. Y si estás mala, te vas a urgencia. Y urgencia te dice que por qué no va tu médico de cabecera. Digo, ¿cómo voy al médico de cabecera? ¿Quiere que cuando vaya cuando esté muerta? Que le den alta expulsión. Porque 20 días para una gripe o lo que sea, lo que tienes que ir. Y después vas tú. Si te citas y ves tú el ambulatorio vacío. Es lo que digo yo.
1: Sí.
4: Está el ambulatorio vacío, no hay nadie. ¿Y dónde está la gente que cita los médicos para ellos tener cita? Para tú decir, coño, hay mucha gente, coño, hay. Pero es que tú vas, ni nadie.
1: Estamos de acuerdo.
4: ¿Vacío?
1: Estamos de acuerdo, señora Fefa. Y por eso nosotros en el mes de septiembre vamos a llevar ese tema, que lo vamos a hacer extensible también, lo que usted dice, a la comarca del sureste, Ingenio, a UIME Santa Lucía, para buscar una solución y de respuesta inmediata, porque no se puede esperar, porque usted lo acaba de decir, si una gripe se estima que se cura entre 8 y 10 días, a los 20 días usted que va a ver al médico y a saludarlo.
4: Exactamente.
1: Pues, entonces, estamos...
4: si no te entra, o no te entra una neumonía y tiene que ir al hospital.
1: Exacto. Entonces, vamos a entre todos, vecinos, vecinas, a UIME, la comarca del sureste, a buscar una solución y exponérselo, en este caso, a la consejera, que ya le hemos hecho llegar esta queja, y vamos a ver qué se puede hacer para agilizar que eso no esté ocurriendo, sobre todo en la comarca del sureste.
4: Pues esa es mi pregunta. No, y también los psiquiatras, que lo han quitado también todos los ambulatorios. Sí. Antes venía un psiquiatra, a lo mejor la deja al mes, y ya es que ni se ven. Sí. Dice que no es psiquiatra, ¿No te ha metido todo?
1: No, ahí sí le digo una cosa, hay falta de facultativo, pero...
4: Pero el psiquiatra, tú digas a mí el psiquiatra, porque en vecindario hay no sé cuántos psiquiatras en el ambulatorio, y en gente me había uno, que no sé, que 15 días o acá me venía. Y aquí los concejales de ayuntamiento y los que están en ayuntamiento, sí, vamos a hablar, así viene, ¿sí? Y hace ya 2 años, 3 años que no pasa ninguno por aquí, o más.
1: No, pero las cosas, doña Fefa, hay que hacer un seguimiento, y si no viene este mes el psiquiatra, pues me está levantando el teléfono como hacemos nosotros, y yo tengo un problema, que a mí me vienen las cosas por... ¿Sabe por qué me viene? Por pesado. Porque yo, cuando un vecino me dice una cosa y no se la soluciona, hasta que no esté debidamente ese psiquiatra en el Ingenio, en el Carrizá, o en el Cruz Arinaga, en Agüime, yo no dejo de preguntar por ello. Esa es mi manera de ser, porque a mí me eligieron los ciudadanos para buscar soluciones, ¿no? Para dejarlas a un lado y aquí no pasa nada. No, no hay que buscar soluciones.
4: ¿Sabes lo que pasa? Que se fastidia es que tiene el problema.
1: Sí, pero aquí...
4: Es que no lo tiene, no se apura.
1: Pero el problema lo que hay que compartirlo. Es decir, sí. Ya se tiene que determinar los concejales de sillón. Hay que buscar concejales que vayan a la calle y escuchen los vecinos, que lo escuche usted lo que usted está diciendo. Porque esa es la realidad de estar en la política.
4: Que va, que se fastidia los zapatos, las zapatillas, la suela, los zapatos, se jode.
1: Pues bueno, pues si se fastidia... Lo dejamos.
4: Hay que comprar zapatillas nuevas y zapatos nuevos. Antes se caminaba, hoy no se camina.
1: Pues usted lo que tiene...
4: Hoy está el asfalto más jodido que los otros años atrás.
1: Usted lo que tiene que hacer cuando lleguen las elecciones, mirar por quién vota.
4: Sí, vale. Señor.
1: Ven.
0: Gracias, Fefa.
2: Gracias, Fefa.
0: Bueno, para finalizar, vamos a escuchar esto.
3: Buenos días. Yo en todo eso discrepo, porque cada vez somos más personas aquí y cada vez estamos más saturados. Y el tema también de los médicos pide horas y hay muchas personas que luego no van y no anulan esas citas. Aparte, es muy difícil que el Servicio Canario de Salud vaya a aumentar en cosas cuando ni siquiera tienen médicos para atender a nadie. Y además, somos muchas personas y cada vez más. Esto está creciendo demasiado. Pagamos una fortuna en la seguridad social y ahora tenemos estos problemas. Tardamos un montón en hacer pruebas, en hacer de todo. ¿Por qué? Porque estamos muy saturados. Hay muchas personas que están aquí en España, aquí ahora mismo en Canarias, y es muy difícil. Y cada vez hay más, cada vez hay más. Ya no solo canarios, españoles, también extranjeros. Es que hay muchos, demasiado. A ver cómo lo solucionan.
1: Mire, señor, los discrepar Eso es una, la cosa más importante de la democracia. Usted ha dicho su opinión y yo le voy a decir la mía también. Es decir, ya Canarias no se puede planificar del año 2026 para 2027. Canarias tiene que tener una planificación a 30, 40 años vista. ¿Qué es lo que ha pasado en carretera? No hemos quedado corto en carretera porque se planificó con visión de corto. Tenemos pocas infraestructuras en sanidad, como usted acaba de decir, porque hemos planificado en corto. Si hubiésemos planificado, como ha hecho otros países de Europa, con planificación a 20, 30 años, seguramente tuviésemos una sanidad que le diese la atención a todos los ciudadanos. Porque vamos a mirar una cosa más importante. Seguramente, y usted lo va a comprender, seguramente la sanidad no está con acorde a lo que quieren los ciudadanos. Eso es verdad, eso es patente. Pero seguro que siguen cobrando la seguridad social más alta de Europa, los autónomos pagan más alta que en toda Europa. Para cobrar sí se han sabido poner al día, pero para darle los servicios que necesitan los ciudadanos no estamos al día. Por lo tanto, aquí hay que compaginar las dos cosas. ¿Por qué los facultativos? Porque aquí salen plazas todos los años. ¿Por qué los facultativos se marcha de Canarias o de España? ¿Por qué se marcha? Pues hay que preguntarle a la ministra, porque aquí se le paga dos perras, se cobra menos que incluso con los políticos, un político que prácticamente no hace nada ni sirve para nada, y quien nos salva la vida y quien nos da, quien cura nuestras enfermedades, a ese se le paga una miseria. Eso es lo que está ocurriendo con los facultativos de toda Canarias. Por lo tanto, que sepa que también eso es una cosa que están reivindicando los médicos y que su salario tiene que ser con acorde a la realidad de lo que quieren los ciudadanos.
0: Don Antonio, Bárbara, no hay más tiempo. Gracias a los dos por estar en Radio Carrizal y hasta el próximo jueves, si Dios quiere.
2: Gracias, Jorge. Gracias a todos los radioyentes.
0: El jueves que viene será el último de hasta después de septiembre. Esto hay que decirlo.
1: Gracias. Despedirnos el jueves que viene. Nos despediremos y después pues vienen las vacaciones.
0: Exactamente.
1: Gracias.
0: Gracias, Antonio.
1: Gracias, Jorge.

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0: Bueno, pues nos vamos ya con la fortaleza de Santa Lucía, don Santiago Rodríguez, doña Ana Mayor. Buenos días.
1: Buenos días.
2: Buenos días, Jorge.
0: Felicidades, Santiago, que ya se oye por ahí ya el nuevo pacto, coño.
2: ¿Qué pacto?
0: Nueva Canaria. Ah, no, perdón. Primero Canaria con Santa Lucía, con la fortaleza.
2: ¿Con nosotros? ¿Y dónde está eso?
1: ¿Y dónde han firmado eso?
2: ¿Quién dice eso?
0: No, en serio, se comenta eso en Santa Lucía.
2: Pues yo soy de la
0: Hay hasta fotos con usted y todo.
2: No, fotos y todo. Ah, pero eso está hecho con una guía.
0: No, se lo digo porque queremos saber si es verdad o mentira.
2: Pues de entrada, ni nosotros lo sabemos, así que imagínate si puede ser verdad o mentira. No, no creo, no. Yo todavía no he visto ninguna, ni siquiera una broma con ese tema.
0: Pues se lo digo en serio, ¿sí? Porque me lo dijeron en el bar Fataga el otro día.
2: Ah, bueno.
0: No, ahora, la semana pasada me lo dijeron. Y dice, sí, sí, dijo que no, que tú estás equivocado, que Santiago, de momento, Ana no me ha dicho nada, porque Ana ahora mismo es la más que veo y no me ha dicho. Pero bueno.
2: Nosotros tenemos un pacto con Coalición Canaria. Y ese pacto está vigente a fecha de hoy. ¿Vale? Y además quiero recordar, para que no haya problema, de que nosotros nos presentamos para esta legislatura en el pacto con Coalición Canaria y en la legislatura anterior también. O sea que nadie puede poner en duda con quién realmente hemos pactado nosotros y con quién estamos trabajando en este momento. Otras cosas que hayan, otras fuerzas que estén intentando pactar con Coalición Canaria, pero eso no nos afecta a nosotros absolutamente para nada. Y el pacto sigue vigente.
0: Muy bien. Y bueno,
2: para que no haya problemas, tanto, probablemente lo volvamos a repetir para lo que es las elecciones de mayo de 2027. O sea que este pacto que hemos hecho tiene una vigencia hasta mayo de 2027 y probablemente unos meses antes, bueno, sentaremos para estudiar la situación para la legislatura
1: 2027-2031.
0: Muy bien. Bueno, Ana, ¿qué comentas?
1: Bueno, pues nada, eso es lo que estaba diciendo un poco Santiago. En principio nosotros seguimos manteniendo nuestra organización, nuestra marca, con los pactos con los que siempre hemos mantenido hasta ahora y además que siempre hemos indicado y en eso estamos y seguimos trabajando. Bueno, ya terminó este fin de semana, el fin de semana pasado terminaba el campeonato de Windsur en Pozo Izquierdo y bueno, desde aquí pues felicitar en este caso bueno, a todos los que han podido tener podium podium o haber participado en el campeonato y haber disfrutado de verdad de esa imagen tan idílica que dejan en nuestra costa y en nuestro campo de regata. Pero bueno, sí que quería hacer una mención especial a Alexia y a Daida Ruano, en este caso por haber conseguido méritos en este campeonato de Windsur y que bueno, que sigan dando un poquito de color también a nuestro campeonato. Estas dos personas que además residen en nuestro municipio y Daida es hija predilecta además del municipio. Así que bueno, ha terminado el campeonato, pero hay que decir que bueno, que uno con este viento vuelve a acercarse a Pozo Izquierdo y puede ver como todavía el campo de regata se ven algunas velas de Windsur ondando en el campo de regata.
2: No, bueno, estará época ideal para cualquier, sea aficionado o sea profesional de la práctica de deporte de vela. La verdad que Pozo Izquierdo tiene unas condiciones excepcionales, fundamentalmente a partir del mes de junio hacia adelante y hasta septiembre incluido. Es un lugar ideal para la práctica del deporte de vela. Yo fui el domingo pasado y domingos anteriores y la verdad que es un placer ver a tantos regatistas intentando disfrutar de las condiciones de lo que es nuestra playa de Pozo Izquierdo, que es de las mejores del mundo para esta práctica. Lo que sí, Ana, me ha preocupado es que este año no hemos visto que en torno a la celebración del campeonato se hayan celebrado otras actividades lúdicas, recreativas, musicales, que siempre estuvieron acompañando en los días previos, durante y hasta el final del campeonato a lo que es la celebración de ese campeonato, de tal forma que también animaba a aquellas personas que no siendo aficionados del deporte de la vela venían, porque el lugar así lo propiciaba, a disfrutar de actos culturales, musicales, recreativos, con los niños, etcétera. Y este año, a ese nivel, corrígeme Ana, pero no he visto que haya habido una actividad paralela para que los ciudadanos del municipio de Santa Lucía, que son los auténticos propietarios de esa playa y de ese evento, pues también pudieran disfrutar a su manera de esta oportunidad que ofrece una vez al año la puesta a punto y la puesta de gala de la playa de Pozo Izquierdo, ¿no?
1: Sí, bueno, al final el campeonato lo que nota es una proyección internacional indiscutible en cuanto a la disputación de esta prueba deportiva, pero sí es verdad que es una prueba deportiva o es un deporte pues que tiene un público muy concreto. No es un deporte que podamos comparar con el fútbol, que mueve masas de gente, pero sí es un deporte que, bueno, que teniendo el público que tiene, que pueda disfrutar de nuestra costa, y como bien decía Santiago, pues que este campeonato de windsurf vaya acompañado de un programa acorde a que pueda la ciudadanía también participar de otras actividades aparte de la práctica deportiva. Hay que reconocer que de hace dos añitos para acá ha desaparecido la mítica carpa, que en algún momento lo hemos hablado, esa mítica carpa que uno veía desde prácticamente que iba bajando por la carretera hacia Pozo Izquierdo. Bueno, ha desaparecido, han puesto otro tipo de instalaciones que quizás, bueno, podrían alegar que son más propicias para el viento, pero sí es verdad que la visibilidad es distinta, el hecho de poder ver al fondo en ese campo de regatas esa carpa. Bueno, no solo han retirado esa parte física de la infraestructura, sino que luego vemos el programa y todo ese tipo de actuaciones musicales que se esperaba, sobre todo para el cierre de lo que puede ser el campeonato, pues ha tendido a desaparecer. Lo que nos encontramos son muchas actividades para chicos, para niños, visitas muy poquitas. Solo hubo una visita a las salinas de Tenerife, que además la hicieron el jueves, y el viernes por la mañana creo que uno de todos los campus de verano que hay en Santa Lucía, solo un campus tuvo la oportunidad de poder visitar el viernes por la mañana el campeonato de windsurf. De resto, todas las actividades, los DJ empezaban a las 4 de la tarde y poco más que a partir ya de que caía la noche, pues todas esas actividades más lúdicas que eran un reclamo también para los vecinos y para todos aquellos que disfrutamos de ese espectáculo, porque yo evidentemente no hago esa práctica deportiva, pero sí que disfruto de ese espectáculo y sí que luego me gusta pues pasar un momento distendido con la gente en esa carpa que estaba situada en Pozo Izquierdo. Y sí es verdad que ese programa lo han modificado, lo han minimizado efectivamente con, bueno, creo que lo que tenían era un DJ que actuaba en los distintos días.
2: Y para la apuesta y la inversión que hace el Ayuntamiento de Santa Lucía, nosotros esperábamos que efectivamente volviéramos nuevamente a tener ese tipo de actividades, que hay que reconocer que cuando las hermanas Ruano no solo participaban directamente en la competición y la ganaban, sino que cuando las organizaban, se vaciaban y hacían un esfuerzo impresionante para que Pozo Izquierdo fuese, durante ese periodo de prueba, Pozo Izquierdo fuese el punto de referencia en el municipio de Santa Lucía para que el resto de los ciudadanos, que con su dinero, con sus impuestos, pues subvenciona o potencia este campeonato, pudieran también disfrutar de este tipo de actividades. Yo por lo menos las disfrutaba, iba a los actos, sean musicales o sean lúdicos, para disfrutar con todos los ciudadanos del municipio de Santa Lucía de un lugar icónico que además en esta época pues conviene visitar porque refresca bastante. Y insisto, yo creo que este planteamiento de ejecución de lo que es el proyecto del campeonato, yo creo que, en mi opinión, ha quedado cojo. No puedo decir si técnicamente, para lo que es la puntuación a nivel del campeonato mundial, pues ha sido perfecto, seguramente sí, pero yo creo que además de que se celebren esas pruebas específicas de las regatas, pues se tienen que seguir manteniendo esas actividades, esos actos que son, están más dirigidos al resto de la ciudadanía de Santa Lucía. Lo hemos echado de menos y lo estamos exponiendo y poniendo sobre la mesa para que en próximos eventos este tema se vuelva a reconducir.
1: Se cuide un poco más. Sí, es verdad que la época en la que hablaba Santiago, en la que las hermanas Ruano gestionaban el campeonato de Windsor, hay que reconocer que habían otras sinergias con el propio pueblo, con otras áreas. Yo recuerdo que además en algún momento creo que también participaba en este caso comercio de alguna de las actividades. Había otra sinergia y muchas de las de los actos, de las actividades, de bueno, de espacios musicales que se creaban, eran dirigidos pues bueno, pues a toda esa ciudadanía que se acerca a ver este espectáculo, como digo, que le da una vida muy especial a esa zona de Pozo Izquierdo, a ese campo de regatas. Porque efectivamente es un espectáculo deportivo. No todos tenemos el privilegio de poder ni competir ni poder disfrutar de esa zona, pero sí se disfruta de otra manera. Y bueno, con esta actividad de actividades lúdicas pues permitía ese acercamiento por parte de la ciudadanía a disfrutar y a entender que esta práctica deportiva repercutía, bueno, pues de cierta manera en lo que era nuestro
2: internacional y a nivel local también. Las sinergias hay que buscarlas. Y hay que trabajarlas, y si las buscas, las encuentras y consigues efectivamente esa participación de parte de la sociedad y en este caso concretamente, pues a lo mejor de un sector del empresariado del municipio de Santa Lucía. Es lo que vemos cuando estos campeonatos se celebran pues en Fuerteventura o en Tenerife o en cualquier otro lugar del mundo, y ves que es un espectáculo no solo técnico para ver unas filigranas en el mar, que muchos de los que somos, digamos, pues no hemos estado nunca, ¿no?, en lo que es el conocimiento de esa técnica, pues desconocemos, pero bueno, ayudaba muchísimo el poder participar de otras actividades para crear ese clima, ese ambiente que al final yo creo que caracteriza o caracterizaba al campeonato de Windsor en Pozo Izquierdo. Estamos haciendo un llamamiento para que este tema creo que se replantea.
1: Desde la parte institucional, creo que sí que es verdad que a la hora de conseguir o de pactar esos patrocinios, que es como se gestiona el campeonato de Windsor, pues bueno, las exigencias vayan acorde a, bueno, pues al entorno, al crear esas sinergias y el que la ciudadanía no solo participe de una manera visual, sino de una manera pues más lúdica en lo que puede hacer en el campeonato de Windsor, que yo ya digo que como actividad deportiva y como campeonato deportivo pues deja a nuestro municipio en un punto en el mapa mundial que bueno que hacerlo con nos otro esfuerzo es muy complicado, hacerlo de otra manera es muy complicado. Sí, sí.
2: Oye, sin salirnos de Pozo Izquierdo, yo creo que hay que decir que nuevamente nos enfrentamos a un problema que yo creo que está relacionado con la decadencia que en estos últimos años está teniendo el municipio de Santa Lucía y la dejadez del grupo de gobierno. Es decir, uno de los edificios emblemáticos para la celebración del no solo del campeonato del mundo, sino para el mantenimiento de esa actividad durante el año, es el edificio de Windsor, que
1: el centro de Windsor que está allí justo al lado del campo.
2: Que tenemos en el campo de regatas y que permite el alojamiento de muchísimas personas que vienen de distintos puntos del planeta para alojarse allí, disfrutar de nuestro municipio y disfrutar del deporte de la vela. Bueno, pues había licitado una obra. Y
1: sí, se cerró el centro de Windsor, se cerró en enero del 2022 y bueno, pues se iniciaba pues una remodelación de todo el centro y además, si no recuerdo mal, creo que con subvenciones de la Consejería de Turismo del Cabildo de Gran Canaria para rehabilitar pues todo el centro de Windsor, porque sí es verdad que con el paso del tiempo pues ha quedado deteriorado, sí es verdad que bueno, las instalaciones pues ya
2: Al estar muy próximo
1: al mar, pues las instalaciones ya no reunían los requisitos y se cierra en este caso el inmueble para poder entrar en una reforma. Estamos en el 2026, nos hemos enterado que la reforma se ha quedado a media, que la empresa ha abandonado la obra, que habrá que recuperar ahora ese inmueble para volver a iniciar esas actuaciones en ese centro. Y como bien decía Santiago, ya no solo era una infraestructura, un inmueble que se podía utilizar en el momento del campeonato de Windsor o en el momento de lo que los wisufistas podían acercarse a nuestra costa, sino las familias también del municipio de Santa Lucía accedían, tenían una piscina en el interior en el que se podían acceder pagando una cuota muy pequeñita, se podía acceder al centro de Windsor y ¿cómo se llama? Y bueno, recuerdo además celebrar algún cumpleaños eventos, que otro
2: tiene dentro una sala de eventos, sí, en un restaurante que también es importante para lo que es el mantenimiento del atractivo de la zona hacia ciudadanos de otros municipios. Yo creo que disfrutar de una piscina con una restauración a acorde y con una zona, una sala de eventos que podían permitirte celebrar pues cumpleaños, otros eventos, pues creo que es clave y fundamental para lo que es la economía del municipio y para seguir potenciando el municipio como un lugar de atracción que tiene recursos para que tú realmente puedas disfrutar de él, ¿no? Yo creo que es un problema el que en estos momentos esa obra se eternice por, ya nos explicarán cuáles han sido los problemas, si vuelve a ser otra vez porque la financiación o la licitación con la que se sacó la obra no fue la adecuada y la suficiente, y nuevamente nos encontramos con un empresario que tiene que abandonar una obra porque no le es rentable.
1: Y así nos encontramos con un sinfín de obras también en el municipio, el Punto J, el Parking de la Libertad, que tiene que hacerse una actuación o al menos establecerse la concesión para que puedan también realizar esa actuación, que a día de hoy no hay nadie trabajando en el Parking de la Libertad, el Parque Camilo, que lleva ya no sé ni cuántos años cerrado, lo que era la Casa Museo de Santa Lucía Casco, que ahora resulta que lo han transformado.
2: Ya ha decaído, ya no,
1: sí, no, lo han tirado, pero bueno, ahora resulta que es que lo que van a hacer es un centro polivalente. Bueno, no sé si, ¿no? Yo solo espero que cuando atinen bien, sobre todo con el tema de los usos del suelo, que luego tenemos los problemas que tenemos y no podemos edificar lo que haya proyectado. Y bueno, está el Centro Polivalente de la Orilla, también un centro que prácticamente está en...
2: Costó una fortuna, además se pagó, sí, con fondos europeos en su momento. En principio estaba llamado a ser un elemento clave para la rehabilitación de toda la zona, desde la orilla baja, orilla alta, Sardina, y es un edificio que se ha abandonado y que está prácticamente
1: en desuso. Se usan apenas un par de salas nada más de todo el edificio.
2: Y se aprovecha para otros usos no deseados en el municipio, ¿no? Por lo tanto, yo creo que en este momento el municipio de Santa Lucía es un lugar donde puede ver un sinfín de obras de nivel, de obras básicas, claves, fundamentales, a medio terminar o a medio derruir, y que tiene mucho que ver con la capacidad de gestión del grupo de gobierno del municipio de Santa Lucía en este momento. Para nosotros es un grave problema el que las obras más emblemáticas, aquellas claves que pueden resolver situaciones que sin embargo están demandando ahora, o sea, están buscando un lugar para poder almacenar cosas o trasladar trabajadores cuando tienen otros que están en total desuso, como también son las naves
1: del polígono
2: industrial de Doctoral, naves que también se construyeron, hay que decirlo, con fondos europeos y que están cerradas a cal y canto desde hace un montón de años y no tienen uso de ningún tipo, y sin embargo estamos buscando lugares para cubrir funciones que se pueden realizar con estos recursos, estas infraestructuras que tiene el municipio de Santa Lucía de forma sobrada.
1: Bueno, pues esto es a lo que han dedicado el tiempo en esta legislatura, y no es precisamente a poder avanzar y que nuestro municipio salga adelante. Y no solo lo vemos en las obras, Jorge, y ya con esto si quieres terminamos, sino también en el propio personal. Desde aquí pues anuncio a toda la ciudadanía que un sindicato, en este caso del ayuntamiento, anuncia un desayuno protesto, un desayuno reivindicativo, mañana a las 11 de la mañana en las puertas del ayuntamiento. Es la segunda vez en esta legislatura que convocan un desayuno protesta. En este caso es por la adecuación del complemento de destino a cada uno de los trabajadores y la actualización en muchos casos de ese complemento de destino que no se está llevando a cabo. Y bueno, son un sinfín de detallitos, por decirlo de alguna manera, que no son tenidos en cuenta a la hora, por ejemplo, de cuidar, en este caso, a las personas que hacen que realmente el ayuntamiento funcione y salga adelante. Y bueno, y un ejemplo de ello también son las escuelas infantiles. Llevan tres años, para elevar al Consejo de Administración un convenio colectivo que se aprobó a puerta de unas elecciones, que esto es muy típico en algunos grupos políticos, poder negociar un convenio colectivo a puerta de unas elecciones y bueno, luego las dificultades para poder llevar ese convenio colectivo negociado a puerta de unas elecciones, poderlo llevar a cabo, pues lo que surge son estos problemas, pues que llevan todas las trabajadoras de las escuelas infantiles 3 años esperando para que ese convenio colectivo firmado en el 2023 pudiese ver la luz.
0: Vamos a escuchar 2 audios y ya nos vamos.
3: Buenos días, yo en todo eso discrepo porque cada vez somos más personas aquí y cada vez estamos más saturados y el tema de también de los médicos pide horas y hay muchas personas que luego no van y no anulan esas citas. Aparte, es muy difícil que Servicio Canario de Salud vaya a aumentar en cosas cuando ni siquiera tienen médicos para atender a nadie y además somos muchas personas y cada vez más. Esto está creciendo demasiado. Pagamos una fortuna en la seguridad social y ahora tenemos estos problemas. Tardamos un montón en hacer pruebas, en hacer de todo. ¿Por qué? Porque estamos muy saturados. Hay muchas personas que están aquí en España, aquí ahora mismo en Canarias, y es muy difícil. Y cada vez hay más. Ya no solo canarios, españoles, y también extranjeros. Es que hay muchos, demasiado. A ver cómo lo solucionan.
4: Bueno, yo creo que también ha estado la fortaleza gobernando y no sé si son muchos años que han hecho por ahí, no sé, digo, como soy uno más y no me entero mucho, pero por saber.
1: La primera parte del tema de sanidad, creo que, porque escuchaba de fondo que creo que estaba Bárbara hablando, creo que esa pregunta iba para Antonio, que estaban aquí hablando de...
0: No, pero lo estamos haciendo a todos los partidos políticos.
1: Vale. No, yo es que por el ruido de fondo, digo, no sé si el audio se quedó y correspondía... Sí.
0: Bueno, pero da igual, a ver si quieres responder o la respuesta.
1: A ver, no solo en ese servicio, en todos los servicios, y nos ocurre también en Santa Lucía, hay que adecuar todos los servicios municipales al crecimiento poblacional. En Santa Lucía somos 86.000 habitantes y bueno, hay que adecuar efectivamente todos los recursos y sí, decirle al señor que sí que estuvimos en el gobierno 4 años.
5: No, nosotros...
1: que no vamos a pagar ahora por los 45 que han estado otros, o sea que ya...
2: Claro que pasamos por ahí, pasamos durante 4 años, 2 años con la alcaldía y 2 años con el COVID, que fue lo que me tocó a mí vivir y creo que además, lo puedo decir con orgullo, el Ayuntamiento de Santa Lucía fue de los municipios mayor población que mejor sobrepasó, o mejor pasó, mejor actuó en la época
1: del COVID,
2: que fue una crisis efectivamente mundial, nos afectó a todos los ayuntamientos y a todos los países sin distinción, pero nosotros fuimos uno de, en este caso, el tercer municipio más poblado de la isla de Gran Canaria, en el que se nos reconoció que la actuación que habíamos realizado fue espectacular, y no tuvimos los problemas que tuvieron otros municipios. Tuvimos una relación estupendísima con nuestros centros de salud, con nuestros profesionales sanitarios y con todos los profesionales, tanto del ayuntamiento como de otras instituciones que teníamos que velar por la seguridad y por la salud de las personas en el municipio de Santa Lucía. Hicimos un trabajo espectacular y por desgracia nos tocó vivir no solo los 2 años largos de COVID, sino la crisis económica que generó el COVID a nivel mundial e incluso con esa crisis y con la crisis económica y con la crisis directa del COVID, nosotros ahí están y en cualquier otro momento que tengamos más tiempo, que ya nos está haciendo seña Jorge, aunque hay gente esperando, podemos exponer todas aquellas actuaciones que, insisto, sin poder hacer reuniones, sin poder salir a la calle, sin dedicando todo el presupuesto a cubrir las necesidades que generó el COVID.
1: Y poniendo recursos
2: el grupo
1: a la
2: político que en algunas actuaciones hemos sobrepasado las actuaciones de grupos que han estado 45 años gobernando. Ahí está, por ejemplo, Pozo Izquierdo, o está las actuaciones que hemos hecho arriba en la cumbre, conseguimos la acreditación Starlight, conseguimos sacar por lo menos de la situación técnica administrativa que estaba el Ateneo. En este momento ya se aprobó que puede ser o hacer un
1: organismo autónomo.
2: Un organismo autónomo del Ayuntamiento de Santa Lucía y pueden superar la crisis económica y de estabilidad que tienen al ser una empresa privada. Yo creo que hemos hecho una actuación excelente. No lo debo decir yo, pero bueno, si me preguntan, pues lo tengo que decir. Y además tengo que decir que con muchísimo esfuerzo y con una escasa preparación, porque nadie estaba preparado para superar una situación de crisis mundial como la que vivimos

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4: Bueno, pues nos vamos ya con el último partido político, en este caso agrupa Sureste Ingenio como concejala Minerva Artiles y también, como no, hablemos ahora, que es el amigo don José. ¿Qué pasó? Buenos días o buenas tardes,
5: ya
4: no sé
5: lo que soy. Ya, buenos días, buenas tardes. Buenas y Jorge, tardes. Como acabas de decir, los últimos eran los primeros, entonces.
4: Salí.
6: Y cierra la puerta cuando te vayas.
5: Bueno, primero, felicidades a todas las Carmen, Carmelos, que hoy es el Día del Carmen. Y una semana más estamos por aquí. La semana pasada estuvo la compañera Lidia y José hablando de la actualidad del municipio. Y bueno, nosotros nos hacemos voz una semana más a los problemas que hay en el municipio, lo que nos transmiten los vecinos, recordar el número de teléfono que tenemos desde Agrupa Sureste, Hablemos Ahora Ingenio, el 672-948-269. Repito, para el que está corriendo con la libreta y el boli, 672-948-269. Cualquier.
4: Bueno, Minerva, yo queja, quería hacer. Exacto, yo quería hacerte, porque tú fuiste concejala.
5: Queja o propuesta.
4: Exacto, tú fuiste concejala de playa.
5: Sí.
4: Y bueno, yo el otro día, pues hice un vídeo del tema de la avenida de Nueva Avenida, que está allí un desastre, del muelle que está todo rajado por todos lados. Ahora, hoy me fijé por la avenida donde está la entrada al burrero. Cuando llegas al fondo del burrero, lo que es el murito que hay, se está el hierro, el hormigón se está viendo hasta el hierro. Sinceramente, ya no es porque llegue el verano, porque esto, el mantenimiento, yo pensaba que era del gobierno del Cabildo. Pero claro, he llamado a estas dos instituciones porque tengo consejeros ahí. Y me dice, no, amigo, eso lo lleva el ayuntamiento.
5: Mira,
4: el mantenimiento.
5: José,
4: y la pregunta es para ti. ¿Eso es verdad que lo lleva el mantenimiento lo lleva ustedes?
5: Por supuesto. Y es más, por la experiencia también de estos años atrás y demás, decirte primero que gracias por tú hacer un vídeo donde camines por nuestra playa y transmitas de la forma en que has transmitido, enseñando las imágenes, porque las imágenes hablan por sí solas, ¿no? Nosotros de Tagrupa hablemos ahora, ¿cuántos meses llevamos diciendo el estado en el que se encuentra la playa del Burrero?
4: El muelle ese.
5: Es más, hemos hecho la visita al barrio. No te hablo ya del único litoral que tenemos en este municipio, te hablo del propio barrio, donde nos sentamos aquí y dijimos, los vecinos nos transmiten el abandono que sienten. Promesas donde iban a faltar las calles desde enero, febrero, por allí no ha pasado nadie. ¿Qué lo están dejando? Para los últimos meses antes de las urnas, porque esto es muy descarado ya. No hay, como ha habido años atrás, preparación de una campaña de verano. Y cuando te digo de preparación de una campaña de verano es, llevan 2 años sin hacer jornadas medioambientales. Los niños, desde junio acabaron las clases. ¿Qué oferta hay para los niños? No tenemos jornadas medioambientales. Es más, todo lo que se ha incumplido de aquí atrás. ¿Dónde están las piscinas? ¿Dónde están los charcos? Porque pasamos de piscinas a charcos. ¿Dónde está el túnel de Forum Drago apoyado por Raico Padilla y el resto del Partido Popular? Porque cuando ustedes se sientan en una mesa y hacen un acuerdo político, es porque ustedes están de acuerdo en aquello que llevan, aunque no tenían ningún acuerdo programático, porque se sentaron, pactaron y sin tener una hoja de ruta ni siquiera. ¿Dónde está todo lo que han prometido? Como dicen los vecinos y nos decían en la visita, solo bajan al burrero, Minerva, a irse al centro cívico, a hacer reuniones y más reuniones, y las reuniones quedan en nada. ¿Dónde está lo que iban a preparar para las caravanas, el camping de caravanas? ¿Dónde está la iluminación que debe tener una avenida por seguridad para todos los habitantes de la playa y del resto de municipios y de otros municipios que nos visitan? Entonces, hay tantas cosas que faltan en la playa y, como tú bien dices, que no tiren pelotas fuera de este municipio, porque se sientan aquí, a decir ahora, es que está fallando un poco esto, no sé si me oyen bien, se sientan aquí ahora como la alcaldesa, yendo incluso a otras radios, a otros municipios, haciendo precampaña con otro color político incluso, y se sientan a decir que es que ahora van a salir a la calle o que están preparados para salir a la calle para exigir la Gran Canaria 1, para exigir el centro de salud y para exigir muchas cosas. ¿Y por qué no han salido a la calle? ¿Por qué no han estado sentados en los despachos donde hay que estar en el año 2023? ¿Por qué Fórum Drago, Partido Popular y el resto de socios pactan con Coalición Canaria un año antes y cuando traen a su compañero Lucrecio no son capaces de exigir al gobierno de Canarias, a Coalición Canaria con la que se han sentado en un pacto, no son capaces de decirle, vale, nosotros tenemos a Lucrecio, pero a cambio queremos la celeridad que merece nuestros vecinos y vecinas para tener ese centro de salud y esa Gran Canaria 1? No, ustedes pactan. Ustedes se suben los sueldos como se han subido dos veces. Ustedes están haciendo propaganda de fiestas y más fiestas. Pero las prioridades ahora, como dice una compañera, Lidia, cuando se sienta aquí, nuestra compañera de Agrupa Hablemos, dice que ahora están en examen, por supuesto que ahora están en examen. Y por eso vienen las prisas y por eso vienen las lástimas de que la administración va lenta. Y desde el 2023, ¿por qué no han exigido todo eso? ¿Por qué no han salido a la calle o se han sentado una y otra vez? Porque ustedes son los gestores a los que nosotros les pagamos. Ustedes son los que defienden el pueblo. Ustedes son los que tienen que defender, lo lleve el obispo o lo lleve una empresa, son los que tienen que defender que nuestros cementerios estén en buenas condiciones y poner la cara y llevar la cara donde haga falta. Y no lo están haciendo. Y nuestra playa está abandonada porque el mantenimiento lo tenemos que hacer los gestores que estamos en ese momento. Y yo tengo que recordarle al señor Raico Padilla, que estaba aquí sentado, que nombra que Visocan es responsable de una cosa, que la empresa de esto es responsable de lo otro, que no tenemos baños públicos desde hace más de un año, porque los baños públicos, una empresa fracasó y dejó los baños como estaban. ¿Y usted qué hace para ofrecerle al pueblo las necesidades que tenemos? Decir que ahora empiezan, ahora, y el resto del tiempo. Fíjate que hay una cosa, y ahora José continúa con lo que tiene también apuntado por aquí, donde el Partido Popular se sienta el martes a decir que no conoce proyectos sobre el burrero, que no conocía en el momento que entró. Hay que recordarle que en la legislatura pasada se inauguró el mirador. Hubo la renovación en la avenida de la accesibilidad de esas escaleras para poner rampa en la playa, en la propia avenida. Se pusieron muchas papeleras. La silla de vigilancia, la silla pingüino de accesibilidad para las personas que lo necesiten con movilidad reducida, también está dentro de esa aula de medio ambiente. Otra cosa es que no la pongan al servicio hasta que no llega un servicio de vigilancia. Pero ¿y mientras de aquí atrás? ¿Esa persona que tenga problemas de movilidad puede utilizar esa silla? ¿O solo cuando viene la empresa de vigilancia? También en la legislatura pasada, por primera vez, la empresa de vigilancia y socorrismo de una playa cubre lo que es Semana Santa y lo llevamos hasta finales de octubre, que veo que ahora ni siquiera finales de octubre. Eso también se consiguió. Reformas de los baños, no sé cuántas veces nos hicieron los baños un destrozo. Nada más inaugurar el mirador de la playa, arriba, el mirador de Gando, no sé si fue una o dos semanas, como concejala de playa, padecí el que los bancos de madera los llenasen de gasolina, echaron gasolina en los bancos y los destrozaron. Ellos se sentaban aquí a decir cuántas veces las cuerdas estaban caídas. Vayan para que vean cómo están esas cuerdas. Vayan para que vean cómo están esos escalones levantados de ese material. Entonces, el mantenimiento, como tú bien dices, Jorge, es competencia totalmente del ayuntamiento. Y yo sé cuándo viene la campaña de verano. Pues yo tengo que hacer ese trabajo como concejala meses antes y estar barnizando las plataformas de madera, arreglando los bancos, raspando y pintando ese dique que está hecho un desastre y que tiene levantado hasta los adoquines. Y aquí no se ha hecho ningún trabajo previo, nada de mantenimiento. Y ahora dirán que es que no hay planes de empleo suficientes. Entonces, ¿por qué venían ustedes aquí a sentarse a criticar cuando teníamos que cerrar el baño porque me destrozaban el baño como concejala de playa? Cuando fallaba la luz porque se cargaban las cajas de la luz. Cuando no había papelera. O cuando estábamos barnizando. O cuando en las redes sociales metía el tractor y enseguida ustedes hacían eco de que el tractor estaba abajo en la playa rodando piedra. Y a lo que te digo, para no saber de proyectos, el mirador, la renovación de la avenida con la accesibilidad, lo de las sillas, el material de vigilancia, la ampliación de horarios de vigilancia, las jornadas medioambientales que han abandonado, las reformas de los baños, las obras de las duchas que estuvimos también tiempo, porque la empresa tenía problemas con los trabajadores. La avenida nueva del muelle, que se las dejamos para que ustedes cortasen la cinta. Y es lo único que están haciendo, un trabajo de continuidad de cortar cintas para inaugurar el pabellón del Chano Melián, para inaugurar la biblioteca que se las dejamos prácticamente hecha, con toda la obra y el proyecto. Para inaugurar esa avenida de abajo de la playa del dique sur. Ustedes lo único que han venido es a cortar cintas y a sacarse fotos. Y el mantenimiento, como tenemos los parques abandonados. El parque Olivares, me decía una vecina esta semana, frente al parque Camelot. Parecen descampados los paterres. Y ya no hablemos de las avenidas comerciales como nos hemos estado sentando aquí durante meses hablando de las avenidas. Lo que sí que no hemos hecho es prometer túneles, vuelvo a repetir, y piscinas, sin informes medioambientales, para vender en campaña y conseguir votos. Eso sí que no hemos hecho.
6: Bueno, ha resumido todo este trabajo de este grupo de gobierno en 3 años, que no ha hecho nada. Hay quejas generalizadas en todo el municipio. Parece esto Aqualia, que hay goteras por todos los lados. Estamos en todo sitio, hay un agujero de Aqualia porque hay pérdida de agua en todo el municipio. En mi barrio hay una queja ya de hace tiempo que la Asociación de Vecinos va a presentar un escrito de un socavón a la subida del valle. Esa grada que prometió el señor Raico en el Parque María Tomasa, estamos esperando, es verdad que se ha quedado desierta, como siempre, como la mayoría de las obras en este municipio. Pero bueno, y el tiempo lo dirá, como dijo la compañera Lidia, ahora vienen los exámenes y hay que presentarse en la sociedad.
5: Fíjate que esta mañana hablaba con un vecino, hablaba con dos vecinos, también con Miguel Ángel Gutiérrez, y tengo que decir que me volví a decir lo que informaban los compañeros, que José se acercó a los Molinillos con compañeros, con Cristóbal, con Víctor y con otros compañeros, y me sorprende que hoy le decía, ¿qué novedades hay? Y me decía, nada, de 8 registros desde el año pasado, que el primer registro fue en abril del 2025, Minerva, y de 8 registros solo han contestado 1. Y el otro vecino me decía, no me han contestado a ninguno de los 4 registros. Entonces, al concejal que se sienta aquí de urbanismo, del Partido Popular, volver a repetirle, la administración escribe, no habla. Y luego se sienta aquí a contestar que si la responsabilidad de Visocán o es del otro. Pues ustedes bien que estaban en la foto y en el reportaje para entregar esa vivienda. Para eso sí están. Pero luego cuando hay problemas o se les envía registros de entrada, no dan la cara. Para eso, para los problemas, no están ustedes. Y luego todo es trámite administrativo. Fíjate también cómo nos llama la atención esta semana, que termina, y esto lo cuento como anécdota, porque lo primero que pensé fue en los vecinos de Carrizal, Jorge. ¿Cómo es posible que ojalá, y desde aquí yo creo que todos estamos atentos y que sea una fiesta el domingo y que gane España este Mundial? Pero fíjate que este grupo de gobierno utiliza las redes sociales oficiales, donde acaba el partido de España-Francia, y nada más acabar el partido, en las redes oficiales nos encontramos ya el cartel informándonos que va a ser una quedada para ver el partido en la Plaza de la Candelaria con la pantalla en grande y demás. Y yo me pregunto, ¿por qué no tuvieron este grupo de gobierno la misma rapidez en informar a los vecinos de Carrizal cuando, por problemas con el tema del agua, estuvieron más de 48 horas donde no hicieron ni rueda de prensa, ni informaron nada en las redes sociales, ni información a través de la página de Aqualia, ni nada de nada de nada? Es lamentable para un servicio público esencial que no haya información por parte de estos 14 concejales que están en ese ayuntamiento, que no tuviesen información y que corriesen cuando los vecinos de Carrizal, de no tener agua, lo más elemental del mundo, se fueron al Canarias 7 para quejarse y que no informasen de nada, pero luego sí son rápidos para poner cartel y poner fiesta. Este es el grupo de gobierno de circo que tenemos y de los problemas internos que ya nos estamos enterando que hay entre ellos y que están por los bares criticándose en vez de estar centrados en solucionar y arreglar algo del municipio.
4: Vamos a escuchar audio de los vecinos, que es lo importante.
5: Sí.
0: Quiero empezar agradeciendo profundamente a Grupa Sureste y a Minerva Castellano y su equipo por darnos voz y por su firme compromiso de llevar nuestra situación al Pleno Municipal. Sin personas como ustedes, nuestra lucha sería totalmente invisible. Hoy tengo que denunciar públicamente la burla y el engaño que hemos sufrido los vecinos de la trasera de Los Molinillos. Durante casi medio año hemos luchado presentando registros y acudiendo al diputado del común, pero mientras nosotros buscábamos soluciones, el ayuntamiento solo nos ha dado largas. Nos hemos enterado esta misma semana de que la obra fue ejecutada por una subcontrata, algo que se nos ha ocultado deliberadamente. ¿Por qué el ayuntamiento, que es quien debe velar por la legalidad, nos ha ocultado esto durante meses? Lo más indignante es el engaño institucional. Cuando acudimos al diputado del común...
4: Bueno, se cortó.
5: Bueno, yo desde aquí saludar y todo mi ánimo a Miguel Ángel, que sé que ha tenido una semana muy dura.
0: Lo más indignante es el engaño institucional. Cuando acudimos al diputado del común, se pidieron 3 meses de plazo para buscar una solución. Ahora sabemos la verdad. Usaron ese tiempo no para dialogar, sino para consolidar la obra, terminarla y dejarnos vendidos. Es una vergüenza ver cómo esos mismos representantes políticos sí estuvieron presentes en la inauguración de las viviendas VP o para la foto, para la imagen, para el escaparate. Pero para los vecinos que llevamos 50 años contribuyendo a este municipio, solo hay silencio y desprecio. Parece que, para este ayuntamiento, nosotros somos ciudadanos de segunda.
5: Lo que decía, a Miguel Ángel todo nuestro ánimo por esta semana dura que tiene, ánimo. Y este es un ejemplo de vecinos que están luchando en su barrio y que tienen que ir hasta el diputado del común y donde no se les contesta. Y luego esos concejales o esa alcaldesa se sientan aquí y lo que echan es responsabilidades a otro lado y que si no salen a la calle. Oiga, es que nosotros o este pueblo, ustedes han pactado y ustedes están trabajando para este pueblo y para defender este pueblo. Contéstenle a este vecino cada uno de los registros que será puesto. Entonces,
0: esa obra del burrero no la ejecutó el PSOE. La porquería esa que hicieron, ya me gustaría a mí ver a Grupa Sureste gobernando, a ver qué hace. Yo recuerdo cuando gobierno a Grupa gobernando, que ni se veían por las calles y hacían poco, por no decir nada.
5: Bueno, yo siempre digo que más que las palabras dicen las acciones, y las acciones están ahí, así que mire, que se informe y así sabrá. A Grupa Sureste fue de los primeros partidos, Jorge lo nombraba esta semana, que se puso en la lucha incluso con Gando, con la parte militar, y que trabajó con manifestaciones incluso por ese dique que se hizo en el año 1994, que ahí estaba el compañero Fernando en la lucha y muchos compañeros que crearon Agrupa en su momento. Así que bueno, ahí está la historia y eso es lo importante, ¿no? Y gracias el tanatorio, por ejemplo, el velatorio de Carrizal y así otras muchas cosas. Dice que gracias por la información, dice Miguel Ángel al pleno. Miguel Ángel, lo que nosotros nos chirría es que se sienta aquí Raico Padilla a decir que es que, escudándose y diciendo, es que él va a cumplir con la legalidad. Señor Raico Padilla, todos queremos cumplir con la legalidad. Aquí nadie quiere hacer nada ilegal. Lo que usted está para defender a los vecinos, o por lo menos escucharlos y llegar hasta donde se pueda llegar y contestarle cuando se le tiene que contestar. Y por supuesto, Miguel Ángel no tiene que dar las gracias. Nosotros estamos, porque para eso nos hemos comprometido, para estar con las personas y llevar al pleno a los ruegos y preguntas lo que ustedes nos transmitan a nosotros y tener la información correspondiente a través de técnicos también de cada área y saber hasta dónde se puede llegar y hasta dónde no. Pero es lamentable que tengan que ir al diputado del común a denunciar eso. Y bueno, no sé... Bueno.
6: ¿Qué más? Lo ha dicho todo Minerva. Bueno, yo quería hacer un apuntito nada más, si me deja Jorge. Hoy Hablemos Ahora, igual que Agrupa Sureste, porque todo lo que le viene bien a Hablemos Ahora le viene bien a Agrupa Sureste. Nuestro presidente Paco Pérez ha hecho una alianza para las próximas elecciones, como nosotros hemos hecho aquí en Ingenio, con Nueva Canarias. Y es un trabajo que llevan tiempo haciendo y creemos que es bueno para Hablemos Ahora y para todos los partidos nacionalistas y de cada municipio. Porque mientras que otros han roto para crear otras cosas, que dice que la unión, ahora están diciendo la unión, primero rompieron para después unir, sino primero hay que hablarse. En política hay que sentar y hablar de futuro y por el bien común de los vecinos. No hay que romper las formaciones para crear más y después decir que tenemos que unirnos. Pero bueno, felicitar a Nueva Canaria y Hablemos Ahora en San Bartolomé, que seguro que van a tener un gran éxito, y desde Agrupa Sureste y Hablemos Ahora siempre estamos dispuestos a hablar con todos los que quieran trabajar para el municipio de Ingenio.
5: Darles la enhorabuena a los compañeros de San Bartolomé. Y bueno, creo eso, que es necesario esas alianzas donde lleven un trabajo para el municipio y piensan en el municipio y no en los puestos, como siempre decimos. Antes era un ejemplo y esta semana y hoy que he estado hablando con dos vecinos por teléfono, yo estoy para transmitir y defender los intereses del pueblo. Y cuando no, me marcharé. Es decir, yo tengo mi trabajo y estoy como política. Porque yo sí digo que soy política, Jorge. Yo sí digo que soy concejala. Y la alcaldesa, cuando la oiga decir, es que no soy política. Entonces, porque es que me parece una falta de respeto a todos aquellos, a todos los vecinos que han metido un voto en la urna para que usted sea política y para que usted ahora reniegue de que no es política. Usted es política. Y que luego se vaya a hacer campaña a otros municipios y decir la frase, el que quiere puede y el que no pone excusa, pues aplíqueselo dentro de su municipio, usted y su socio. Porque excusas ponen todas las que quieran para ahora escudarse de todas las promesas incumplidas.
4: Minerva, gracias por estar en Radio Carrizal. José, gracias por estar.
6: Jorge, hasta la próxima.
5: Sé que estás diciendo que se está haciendo tarde, pero bueno.
4: Gracias, Minerva. Buen día.
5: Gracias,
4: buen
5: día. Feliz día.
4: Bueno, seguimos en Radio Carrizal y sacamos un numerito y el número que sale es el número 11, Genara. Genara, te llevas la pizza, tienes que llamarme para darme el nombre entero, número del DNI, para que puedas ir a comerte la pizza esa. Genara ha sido la ganadora de la pizza del Samarcanda. Sean felices, hasta mañana, si Dios quiere, y sigan escuchando La Voz del Pueblo. Hasta mañana.

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Muy buenos días, saludos cordiales. Quien te habla, Jorge Esteban. ¿Qué tal, amigos? ¿Qué tal, amigas? Estamos en este tiempo de radio, en Radio Carrizal 101.7 de la FM. Gracias por elegir esta radio. 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Y hoy, como siempre, una pizza, dos refrescos, gracias al restaurante Samarcanda en la avenida de Carlos V. Así que ya sabes, haga frío, haga calor, en Radio Carrizal vas hasta mejor, ¿eh?

0: Bueno, decirles también nuestra recuerde que todos los que llaman entrarán en el sorteo de esa pizza y de ese refresco gracias al Samarcando. Hola, buenos días.
1: Buenos días.
0: Doña Pino, número uno, y usted dirá, doña Pino.
1: Pintura Jorge, te saludo a ti, a tu esposa, a tus dos hijos, a tu madre y a todos tus hermanos, a tu suegra Teresa, a tu suegro Salvador y a todos los hijos. Ahora mi marido está en el cielo, a mi hijo está en el cielo, a mis cuatro hijos, a mis nietos, a mi nuera, a mi yerno, María Carmen La Rubia y familia, Corina Alonso y toda la familia, Lolita García y toda la familia Estrella y toda la familia María Sánchez y toda la familia Fela de los Chistes y toda la familia Bruna y toda la familia Coraida y toda la familia Benito y toda la familia Genara y toda la familia Rosa Alemán y toda la familia Juana Vega y toda la familia Lucrecia y Vicente y toda la familia Carmen Rosso de la Puntilla y toda la familia a mi vecina Lucy y toda la familia a mi cuñado Augusto y toda la familia a mi cuñado Alberto y toda la familia a mi cuñada Matilde y toda la familia a mi cuñada Mari Carmen y toda la familia a mi cuñada Ingenia y toda la familia a todos mis sobrinos y a todo el que llama.
0: Gracias, cariño. Número uno para Pino. Hola, buenos días.
2: Buenos días, Jorge Esteban.
0: Hola, Mari. El número dos para usted, señorita.
2: Mire, para felicitar a mi hija Carmen Rosa, Jorge.
0: ¿Por qué? ¿Qué cumpleaños?
2: Por su santo.
0: Ah, su santo.
2: Sí, su mujer también, felicidades. Que también, ella también es Carmen Rosa, ¿no? Uh-huh. Y por su santo también, felicidades. Y ahora, Jorge, un saludo para usted, para su familia, su madre, doña Juana Oliva. Para José Carmelo, su madre, y la familia. Para Genara, la familia. Bruna, la familia Inmaculada del Lazo, la familia, a Manoli, también la familia, porque la pobre no estará sola, que tiene familia. Y también para Antonia de San José, para Mima, Carmen, Nena, Mapi y Ángela, mi prima Otilia, mi prima Teresa, y Benito y su familia, para Pepe y su familia, para Chano del Sequero y su familia, y Chimenea y su familia, y a todas las Carmen, Jorge, de todo, de abajo, de aquí, de todos lados, un saludo, un feliz santo, y en general a todos, Jorge. Venga, buenos
0: días. ¡Gracias,
2: Bo!
0: ¡Hola! ¡Se nos fue! Continuamos en Radio Carrizala de Jorge Esteban. Recuerden nuestro teléfono 784060. Si nos quieren llamar, recuerda, una pizza, un refresquito puede ser tuyo.

0: Buenísimo tema el que estamos escuchando. 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Vamos a mandarle un saludo cordial, como no, al amigo Carmelo y a su media naranja. Un beso grande para su novia, su mujer, perdón, y el amigo Carmelo. Más llamada, hola, buenos días. Hola.
1: Hola, buenos días.
0: Buenos días, José Cordero, ¿tiene el número 3?
1: Sí, buenos días.
0: Dígame.
1: Mira, yo saludo a todo lo que se llama Carmen y todo lo que se llama Carmelo. Y también, como yo me llamo José.
0: ¿El guapera?
1: Sí, que yo también tiene mi santo.
0: Por eso te digo, José Carmelo el guapera, hoy es tu santo.
1: Sí, señor. Es que tú no sabes una cosa, es que yo tengo dos santos. Tengo el cumpleaños con Noé y ahora eso.
0: Sí, tú eres un egoísta, que tú querías dos.
1: Mira, yo saludo a ti, a tu mujer, a tu niño, a tu madre, a la señora dice que vive en Las Palmas, también a María Gómez de Seguero, María Gómez de Calizá, ahora a Davinia, también a Buña, a Gorá también. También a Enara, a ver si hoy hace una comida especial. A ver si hoy hace los bajos con un aroma blanco, todo eso. O lenteo o algo. Se lo dice. Y a lo mejor no se lo hace el marido. Ella no se va a hacerla.
2: Buenos días, José Carmelo, muchas felicidades. Bueno, para ti, para todos los Carmelos y las Cármenes, para todas las Cármenes también. Oye, Jorgito, una cosa, tú que tienes un buen melón y eres algo, un poquito inteligente, un buen melón bueno tienes, pero un poquito inteligente también eres. ¿Ahí se adivina quién es el cumpleaños mañana?
0: ¡Ah! ¿Eres tú o Raiza? Tú o Raiza, seguro. Tú o Raiza, seguro, seguro, seguro. Dime algo, José Cordero.
1: Salúdame a... ¿Cómo se llama este?
0: Carcovia, Changuita, Sinforosa, Cagalera.
1: No. Y a él lo saludo, también saludo a Yesa, también saludo a Sandra, a una chica que trabaja en Iberia, también a Maulola. También a los chicos que te van a Tomatero, a mi tía Margarita, a mi tía Carmendella, a Manifacio, a Ullá, y también a Marola, también a la chica que tiene un supermercado, también a la prima de Buña que vive en Tenerife, y también a esta que vive en el puente, no me acuerdo ahora cómo se llama. Y mira, y a Borero también. Y mira, a Mosi, Antonio, a Quitina, a Mari. Y cuando que me conoce, ¿o qué? A todos.
0: José Carmelo, no te digo trigo por no llamarte Roberto Carlos.
1: Sí.
0: Venga, mi niña linda.
1: Chao.
0: Vámonos con 15 llamadas más.
3: Hola, buenos días, don Jorge, alias El Guaperas. Por aquí te habla Raiza. Y quiero saludar a mi esposo Alexis Artiles, el panadero de Ingenio, y a toda su familia. Saludar a todos los trabajadores de la panadería artesanal Artiles en Ingenio. Saludar a toda mi familia allá en Cuba y a todos los cubanos. Saludarte a ti y a toda tu familia en general. Saludar a todas esas maravillosas personas que me saludan todos los días. Saludar a todas las Carmen y a todos los Carmelos. Lindo día para todos ellos. Saludar a todo el que llama, a todo el que escucha, todo el mundo en general, deseándoles a todos un lindo día, que Dios me los bendiga siempre y muchas gracias. Y el cumpleaños mañana no es mío, es de Alexis.

Hola Jorge, buenos días, ¿qué tal? Espero que bien. Buenos días a todos los mañaneros de Radio Carrizal. Voy a mandar un saludito para todas las Cármenes del Día de la Virgen del Carmen, de que todos se den por saludados, todos, todos. Hoy es la Virgen del Carmen. Un saludito para todas ellas. Voy a mandarle un saludo a doña Juana Oliva y su hija Pino. También para un besito. También para Carmen de, para Mari de las Palmas. Un saludito y un beso. También para Genarita. Otro gran saludo y para su familia. También para Carmen Martín y su hija Carmen Delia. Felicidades en el día de la Virgen del Carmen. Para José Carmelo, su mamá, para Bruna y a Coraida, y también para todos, que se queden todos, todos por, se den todos por saludados, para no extenderme más, que tengan todos un buen día. Pues besitos y hasta mañana para todos. Gran saludo. Hasta mañana, si Dios quiere. Adiós.

0: Hola Jorge, buenos días, soy Bruna. Un saludito para ti, para toda tu familia en general, para toda la mía en general, para todos los que yo saludo y para todos los oyentes. Y muchísimas felicidades a todas las Carmes y Carmelo. Y nada, que tengan todos muy buen día.
1: Buenos días, Rojito. Buenos días a todo el mundo. Nada, muchas felicidades a los Carmelos y a Carmela, especialmente a mí, que es mi cumpleaños. Y nada, a pasar un día bueno y vamos a ir a ver a la Virgen, venga.
2: Vamos a saludar al amigo Dieguito, que hoy es su cumpleaños, dice. Así que, Diego, para ti, felicidades, que cumpla muchos años más. Y eso sí, que nosotros por aquí lo veamos.

0: Continuamos en Radio Carchala de Jorge Esteban. Recuerden nuestro teléfono 78 40 60 78 15 32. Vámonos con más audio que nos llega a nuestros estudios.
1: Buenos días, Jorge alias Eguapera. Te saludo a ti, a toda tu familia, a toda mi familia, a mi amiga hermana del Cruz Arinaga y a mi niño José, que los quiero, a Chichi, Ali, Carmen, Ramón, Paula, Nati y toda su familia, a Genara y toda su familia, Adelaida y toda su familia, Bruna y toda su familia, Chimenea y toda su familia, a Manolo el técnico y su familia, a mi hija y a mi perrita que las quiero, Anita, la de Saldina, la del Barranquillo, Araceli, su marido y toda su familia, a mi amiga Olga de Telde, toda su familia, a Teresa del Cruz Arinaga y a la hija Geno, que las quiero mucho, a todo en general, a todo que sea su cumpleaños, a todo que sea su santo, a todos, y otra cosa que muchísimas gracias. 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A todos que tengan un buen día.
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2: Sí, muchas gracias, de verdad. Muchísimas gracias. Disculpa que estaba ya... Estaba intentando de llamarte al fijo y te llamé al móvil. Discúlpame.
3: No pasa nada, Dieguito, mi niño. Son los años ya. Estaba siendo viejo, cabrón.
4: Hola, buenos días. Josefa, desde Barcelona, quiero saludar a todas las personas que ponen su publicidad, a todas las personas que llaman, a mis hijos, a mi hija Rosa y a todo el mundo en general. Y a Genarita también la quiero saludar, ¿vale? Muchos besos para todos desde Barcelona.
3: Un saludo para la gente catalana de Richie Murray. No sé, yo estoy diciendo algo por decirlo. Oye, ¿qué te parece si le mandamos un saludo también como una a nuestra amiga Ángela desde Tenerife? Saludos, Ángela. Gracias.

Teresa y de un servidor con mucho amor, Jorge Esteban. Y tu hermana Teresa, te dedicamos esto. Buenísimo tema. Pero antes te dedicamos a esto.

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2: Bueno, pues vamos a seguir en Radio Carrizal, vamos a dedicarle este tema que no se lo dije, no se lo mandé grabado, así que vamos a dedicarle este tema a nuestra amiga Mari de Firga, que hoy es su cumpleaños, de parte de su hermana Tere, con mucho, mucho amor, Mari, para ti, de parte de Tere y de un servidor, que cumpla muchos años más, y esto va para ti.

0: Bueno, seguimos Radio Carrizal, la de Jorge Esteban. Ahí está, sonando para ti. Bueno, seguimos. Hola, buenos días.
1: Buenos días, Capullo y Alilí.
0: ¿Con quién tengo el gusto de hablar?
1: Con una señora.
0: ¿De dónde?
1: Del campo.
0: ¿De qué campo?
1: Del Firga.
0: ¿Qué Firga?
1: Sí.
0: ¿Qué Firga, coño?
1: De uno que se llama Firga, el pueblo.
0: ¿Y dónde es eso?
1: Conchale, ¿no saben dónde es?
0: No, pero ¿de dónde, qué parte del cuerpo humano?
1: Mira, voy para arriba muy calle y te la ganas, bien ganada.
0: Coño, señora, le estoy preguntando dónde usted, nada más.
1: ¡Relájate!
0: Coño, estoy preguntando dónde es.
1: ¡Date calladito, que hoy es jueves!
0: Pues toma para que juegue, ¿no me acabas de decir en Firga?
1: ¡Sí!
0: ¿Y qué hay en Firga?
1: Muchas cosas,
0: ¿sí? Tú estás pasando más hambre en Ara que el perro ahí en Aturuleca.
1: Mira, un saludito, doña Josefa, muchos besos.
0: Otra
1: para Mari, para otra. Inmaculada.
0: Mira, coño, también para todo el mundo.
1: Para todas las Carmen, para mi sobrina Mari Carmen.
0: Tú sabes que Josefa, la pobre, ella
1: y
0: tampoco.
1: Para Adelaida.
0: Tampoco estaba para ordeñar ya, ¿no?
1: Ni que fuera navaja. Ay, que me explota.
0: Dime una cosa, tú eres tonta para siempre.
1: Adelaida dije también. Para
0: Relaida,
1: mi marido,
0: no, Relaida no, Adelaida no, Relaida.
1: Para todos mis nietos, para todo lo que tengo,
0: eres
1: en el tonta, cielo, para todos mis hermanos. ¿Qué dice Jorge? Para Benito, para todos los de.
2: Don Jorge, buenos días, dígale a esa mujer si ha luchado alguna vez con un pez espada.
1: No, el que luchó sos tú. Yo no.
3: Ay, mi niño, si tú supieras de qué soy yo capaz.
1: Manoli, muchos besos, Manoli. A ver si te conozco, cariño.
3: Hay cada uno que vamos, buf. Hay que dejarse sola, menos mal que estoy sola, que no tengo a nadie, que puedo disfrutar lo que me dé la gana y con quien me dé la gana.
0: Josefa,
1: y con el que me dé la gana y hago todo lo que quiero.
0: Josefa, dame un favor, acuéstate un rato, a ver si te pasa eso.
1: ¿Por qué la mandas a acostar? Ahora no es hora de acostarse, ahora debe ser algo fresco y seguir trabajando. Caramba, ¿pues tú qué te crees? Yo trabajé anoche y dormí todo lo que quise, ¿o no? Ahora me mandan a acostar a la gente hasta ahora. Relájate. Para la profesora y todas las alumnas. Para Bruna y todos los de ella.
0: Pluma, no.
1: Bruna.
0: Yo no te he dicho
1: para
0: Pluma.
1: Para Isabelita.
0: Yo no te he dicho Pluma. He dicho
1: para
0: Bruna.
1: Estrellita.
3: Pues ahora mismo no. Ahora mismo me voy a meter en la piscina. Que estoy con mi hija.
1: Y para Teresa, feliz cumpleaños.
0: Chacho, pero tú estás
3: pues
0: viendo.
3: Ahora mismo no. Ahora mismo me voy a meter,
0: Josefa,
3: en la piscina.
0: Rato,
3: que estoy con
0: Josefa.
3: Mi hija, que ya está aquí en un apartamento de estos grandísimos. Esto es de
1: ya,
3: lujo,
1: ¿eh? Ya, ya doña Josefa.
3: Madre
1: mía, pero yo me
3: estoy
1: meto.
3: Ahí como Dios.
1: Me yo hizo. Me meto con mi marido, los dos.
3: Es que esto, hombre, está buenísimo aquí, porque estamos las dos solas.
0: ¿Sabe por qué? ¿Sabe por qué? Porque Josefa. Ahí es cuando siente por una vez.
1: Mira, lo metemos
0: tiempo.
1: Mi marido y yo, Jorge.
0: Sí, pero escúcheme, Josefa, ¿por qué le gusta estar ahí? Hace aú, porque es la única humedad que va a sentir después de tantos años.
1: ¿Qué dice, muchacho? ¿Qué dice? Estás equivocado en
0: es
1: el
0: igual
1: mundo,
0: que,
1: hijo.
0: Es igual que tú, coño.
1: No sabes tú de nada. Además que no te enteres.
0: Señora,
1: Javier, para
0: señora,
1: Carmelo y su Marilú.
0: Señora,
1: felicidades,
0: si
1: Carmelo.
0: Si yo se lo digo por algo, será, señora.
1: Para María Sánchez, ¿qué dice?
0: Señora, si yo se lo digo por
1: ¿qué
0: algo.
1: ¿Qué sabes tú de eso, muchacho?
0: Coño, pues yo soy joven.
3: Mira, muchacho.
1: ¿Que tú eres
3: mira,
1: joven?
3: Muchacho, si tú supieras. Eso es lo que tú estás deseando.
1: Anda, hombre.
3: ¿Cómo estoy yo?
1: Este está divariando,
3: doña noche. Y después me voy a cenar con mi nieta y su marido.
0: Pobrecita, déjala. Es
1: para
0: como,
1: Paqui también,
0: oíste,
1: vecina, oíste, y para su marido.
0: Enara,
1: ¿sí?
0: es como tú, la pobre, tiene sueños así, normal.
1: Que tiene sueños, yo dormí bastante,
0: oíste,
1: Jorge.
0: Inalcanzable.
1: Me da una pastillita y me quedo dormidita, Jorge.
0: Inalcanzable, oíste, son sueños
1: ¿qué
0: inalcanzables.
1: Dice? Pero me la veo después de que trabaje.
0: Acuérdate un rato. ¿Oíste? Acuérdate un
1: después
0: ratito.
1: De trabajar me veo la pastilla, Jorge.
0: Yo,
1: porque si no me quedo dormida.
0: Yo un consejo que te doy, que sigas soñando, que eso es gratis. y que no seas tonta porque eres tonta.
1: Sí, porque pero tú, mira, le dices a Carmelo que yo estoy haciendo hoy, esa es la día rusa.
0: Ah, mira, ¿me vas a invitar hoy, no?
1: Y natilla, y arroz con leche.
0: ¿Me vas a invitar?
1: ¿No? Que si me ven para abajo, corre.
0: Ahora voy.
1: Y te pongo una tapa de chocho y te pongo, con eso, ¿cómo se llama?
0: A mí no me gusta el chocho.
1: Y una cervecita fresca de limón.
0: Que me va a invitar,
1: un
0: Giorgio.
1: Saludo, Teresita. Y para tu hermana, que sea mucho cumpleaños, que lo pase bien, mi niña. ¿Qué es lo que dices tú, Jorge?
3: Vuelve y repite. Mira, Jorge, me parece que el que está a dos velas eres tú, no nosotras. Yo estoy sola, pero yo me busco la vida. Y Generita tiene dos. Así que el que está a dos velas eres tú. Así que te calla la boquita.
1: Anda, hombre. Y no,
0: Josefa, ya está, se acabó.
1: Coño.
0: Josefa, acuéstate un rato. Vale, que te va a hacer falta.
1: ¿Otra vez a acostar?
0: Coño, joder, un consejo que le estoy dando, hombre.
1: ¿Y por qué la mandas a acostar?
0: Porque esa mujer no, ya sabe.
1: ¡Ah! Tú no sabes nada de la cosa, hijo. La cosa está buena.
0: La cosa está que arde. Esto va para ti y para tu marido, Enara.
1: ¡Qué bien!
2: Me damos los.
1: Y para hacer,
3: buenos
1: ¿no?
3: días, Enara, buenos días. Dile a Jorge, mira, que se venga la pastillita y se acueste un rato él, que todavía nosotros estamos fuertes y potentes.
1: Anda, hombre, un abrazo para mi niño,
3: para Enara, un abrazo, mi amor, y para todos los Carmen y los Carmelos.
1: Un saludito, cariño, para ti y para todos los tuyos.
3: Pero es que me acabo de levantar hace un ratito nada más. ¿Cómo no voy a dormir otra vez? Si es que no tengo sueño, Jorge. Yo lo que necesito es alguien que me acurruque un poquito y así vuelvo a dormir. Pero
1: mira, ya, Jorge.
3: Ya necesito ahora que me acurruquen otra vez.
1: Jorge.
4: Buenos días.
1: Mi marido fue a pelar perro.
4: Soy Conchi de vecindario. Esto es un mensaje.
1: Un saludo, Valle.
4: Para felicitar a todas las Cármenes. Y que pasen un feliz día todas ellas. Felicitarte a ti, felicitar a mi marido, a mis hijos, a mis nietas, a mi familia,
1: a
4: la familia
1: de
4: la familia política, a Genara, a mi amiga Paqui, a su marido, y nada, y a todos los que nos escuchan, que pasen un feliz día.
1: Igualmente,
4: dale,
1: mi niña.
4: Ven, un abrazo para todos.
0: Conchi, acuérdate un ratito,
1: mira,
0: Conchi, acuérdate un ratito. ¿Qué quieres?
1: Diez. Mi marido lo mandé a pelar perro.
0: Sí, me parece bien, todas las vías iguales.
1: Oye, eso se te ha escapado. Que yo no soy ninguna vía, él está contentísimo conmigo. ¿Qué título dice vía no soy?
0: Yo, un consejo que te doy, mejor que te acuestes un rato a veces, te pasa eso.
1: Yo ahora no me acuesto. Porque estoy terminando de hacer los postres para almorzar y luego voy a trabajar un ratito. ¿Me estás oyendo? Un saludito para Daniela y para su cita. Muchos besos, Daniela. A ver si lo vemos ya, mi niña, que de cuando no lo vemos. Para hacerme.
4: Mira, Genara, cuando te digan vieja, mira, Genara, cuando te digan vieja, tú dile que las viejas están en el mar.
1: Yo ninguna pena
5: buenos
1: tengo.
5: Buenos días, Genara.
1: Y bastante buenas que son.
5: Buenos días, Genara. Un
1: buenos días, niña, no
5: buenos
1: sea,
5: días,
1: tía.
5: Genara. Un saludito, que tengas un buen día.
1: Te igualmente, cariño.
0: Inocencia me mandó una foto de Yoyo.
1: Ay, ay, ay, de Yoyo, mira. Y bastante grande y que lo tengo aquí, Jorge. Y ahora cuando venga mi marido, se lo pongo.
0: ¿Tienes el Yoyo grande?
1: No, se lo pongo ahora a mi marido y una aceituna del país y un poco de bizcocho. Ya, qué rico.
0: Pero son...
1: Y un poco de queso tierno.
0: Pero es grande los chollos.
1: Los chollos primero. Y después los demás atrás.
0: Vale, pues ten cuidado. Ten cuidado que te asfixies con los chollos, ¿eh?
1: Muchos besos, Teresita. ¿Qué dice?
5: Hola, buenos
1: anda
5: días.
1: Por ahí,
5: un saludo
1: hombre.
5: Para todos. Hola, buenos días. Un saludo para
1: yo
5: todos.
1: Yo tengo la boca grande.
5: Muy especial para todas las Carmes y Carmelo, para ti, Jorge, para tu mamá, para Genarita, que es una gran, es un puntal de la radio, para mi amiga y adorada Conchi y su esposo, que la acabo de oír también hablando y espero que esté muy bien. Y para todo el mundo, pero mira,
1: un saludito, mi niña, para ti, para todos los tuyos.
5: A mí me da que algo hubo anoche.
0: No, mi
1: claro.
0: Niña, Conchi, Conchi.
1: Lo que este no sabe nada.
0: Paqui,
1: que
0: Paqui.
1: Que quiere enterarse de todo.
0: Paqui,
1: un saludo, Saro, para ti, para tu madre.
0: Paqui, escúchame tú a mí, que no.
1: ¿Cómo?
0: Que, que esta mujer ya no es, olvídate, es un sueño de ella.
1: ¿Dónde vas tú, muchacho? ¿Qué sabes tú las cosas mías? Si yo, todos los días.
0: Mira, tú, sí, todos los días no.
1: ¡Anda, hombre!
0: Acuérdate un rato, a veces te pasa eso, ¿viste?
1: Mira, y dos y tres. Muchacho, ¿qué sabes tú las
2: cosas? ¡Buenos días, Genara! Oye, Genara, ¿qué gobierno va a hacer mañana? ¿Qué gobierno va a hacer mañana? Vayamos allá abajo, que es mi cumpleaños. ¿Qué gobierno va a hacer mañana? Vayamos allá abajo, que es mi cumpleaños. ¿Qué gobierno va a hacer mañana? Vayamos allá abajo, que es mi cumpleaños.
1: Para ti, para allá, Isa. Ven para abajo, que yo para arriba no vas en seco.
0: Esto parece una casa, loco.
5: Genara, yo creo que la que tiene que darle clase es tú a Jorge, porque Jorge está pasando más hambre que el perro del
1: churro. Yo creo que sí, mi niña, yo creo que sí.
0: Paqui, te puedo asegurar.
1: Porque si me parece a mí, Paqui, que no sé.
0: Paqui, te puedo asegurar que no es así. Pero bueno, si tú lo dices, dice, Paqui, Jorge, ¿tú te crees que yo soy como Genara?
1: Jorge, te eso quedas atrás, Jorge, porque yo voy adelante como un camello adelante.
0: Cállate, ahora estás diciendo de gilipillita nada más. Tú estás vieja y ya estás seca por todos lados.
1: ¿Qué dices, tú, Jorge? Tú no sabes de nada. Mi marido está privada conmigo.
0: ¿Qué va a decir el pobre? Así si no tiene otra cosa, ¿qué va a decir el pobrecito? ¿Qué va a decir?
1: ¿Qué
0: va
1: a decir el pobre? ¿Qué dice? No, como el primer día.
0: ¿Qué te ignoraste?
1: ¡Ole, ole!
0: Una mujer tan vieja como tú. Mira, escúchame. Escúchame, coño. Escúchame, entre tú, Josefa, Conchi y ahora Paqui, se junta, y Bruna, se junta la hambre con la gana de comer.
1: Hacemos lo de lo nuestro, Jorge. Ignorante, diciendo, ay, Dios mío, diciendo, mira, Bruna, lo que está diciendo.
0: Está diciendo tonterías nada más. ¿Tú eres bobo o qué?
1: Coño,
0: vamos a ver. Pero vamos a ver, Genara.
1: Tontería,
0: Genara,
1: hombre.
0: Por favor, Genara, por favor. Ahora vamos a hablar en serio. ¿Tú sabes qué?
1: Sí, habla en serio, venga.
0: Llega una edad que uno se seca.
1: No, señor. Los pozos, la edad que yo tengo no estoy seca.
0: Los pozos se secan, Genara.
1: Bastante agua por aquí cerca.
0: Los pozos
1: bastante
0: se secan. Mira, yo te digo, mira si se seca. Que creo sí que con la dueña que voy a hablar ahora, que era del Pozo La Esperanza, sí, Loli, hasta el pozo ese secó, pero el de ella del agua.
1: ¿Qué? ¿El paso? Tú no sabes todos los pozos que hay rebosando.
0: ¿El tuyo no?
1: Así que vale más que te calles.
0: ¿El tuyo no?
1: No, el mío está estupendamente bien.
6: Hola, Genara, buenos días.
1: Buenos días, Bruna.
6: Ahí te doy la razón. Él nada más que bla, bla, bla, bla. El que está pasando hambre es él.
1: Sin
6: y después
1: hablar,
6: se echa rosita. Venga, hombre. Que eso se te ve y la cara que te di estos días, Jorge. Y esa cara de niño, esa cara de
0: ¡qué mentirosa! Si tú no me has visto.
6: No, alimentarte bien.
1: No, no,
6: Jorge,
1: te has visto.
6: Está diciendo historia.
0: Bruna,
1: lo que pasa es que tú no me has visto a mí, pero yo te he visto en la coronilla.
0: Yo, déjame hablar, tío, que es una
1: yo te he visto en la coronilla por ahí, por los caminos.
0: A madre que me parió.
1: Yo te estoy vigilando para que te enteres.
0: Tú eres así siempre.
1: Lo que pasa es que tú a mí no me ves.
0: ¿Tú a mí me estás vigilando?
1: Sí, sí. A ver las cositas tuyas que haces, que tanto haces y no haces nada. ¡Coño!
0: ¡Qué buena eres! Genara, dime la verdad, ahora que no nos oye nadie,
1: no.
0: Sinceramente, ¿alguna vez luchaste con un pez de espada?
1: ¡Siempre!
0: ¿Y con un culo marino?
1: Todo lo que se ponga adelante.
0: ¿Y por qué tu marido cada vez que lo veo con una
1: todo
0: cara...?
1: Todo tumbo.
0: Escúchame, ¿y por qué veo a tu marido con una cara de tristeza tremenda?
1: Porque mi marido así, Jorge.
6: Que no te vi, si te vi, tú no me viste esa
1: cara.
6: Porque es que no te quise ni decir nada, Jorge. ¿Por qué te vi esa cara?
1: Mi marido tiene los ojos más brillosos que no sabes tú ahora.
6: Porque este es capaz que se le salta hasta la lágrima. Y voy a dejarlo.
1: Mira,
6: pero Genaro,
1: oye, deja que lo vea,
6: de verdad, que estaba la cara que me daba muchísima pena de verlo,
5: Mira, Genara coge hasta los lobos marinos. Mira, Jorge, el marido de Genara está con la cara seria porque la cabra ya se le secó.
2: No, mira, señora, usted está confundida, señora. Está confundida porque Jorge es muy activo.
1: Yo
2: veo caminando fijo, lo único que hace es caminar. ¡Ah! Ve, Jorgito, soy el único que te defiende. El único.
1: Mira,
0: tú, campeón.
1: Mira, Jorge.
0: ¿Qué coño quieres ahora?
1: Mira, mi marido pasa allí arriba, que va a misa. Cuando va a misa, para arriba, para la iglesia, que pasa por ahí donde estamos la hueta.
0: Sí.
1: Y si tuviera como lo bueno que está, porque las que están allí lo ven. Para que te enteres.
0: Tú eres tonta. Tú no eres más tonta porque no hiciste un curso.
1: ¿Qué dices, muchacha? De tonta no tengo un pelo.
0: Mira, cuéntate un rato.
1: Para que te enteres.
0: Tú tienes que hacer una cosa.
1: Adiós,
0: tú,
1: que voy a hacer las cosas que voy a terminar.
0: Acuéstate un ratito.
1: Porque me voy a beber un poco de...
0: Tú no me dejas hablar, colega. Chacho, ¿eh? Para todo eres así, no dejas hablar a nadie.
1: Que voy a beberme un poco de cerveza fresca, de limón.
0: ¿Tú estás todo el día bebiendo cerveza? ¿Tú estás todos los días bebiendo cerveza, tú? Ay, mi
1: no,
0: madre.
1: Jaja. Pasa ahora, no, mi marido con el perro. Fresquita aquí.
0: Muy bien. Genara.
1: Muy bien, hasta mañana,
0: un
1: mi
0: beso,
1: niño.
0: Cariño
1: que
0: mío.
1: Bien.
0: Bueno. En un ratito vamos a pasar con Loli. Vamos a hablar con nuestra amiga Loli, una empresaria de toda la vida del pueblo de Ingenio, de Carrizal. En un ratito hablaremos con ella aquí en Radio Carrizal. Publicidad, volvemos, no se vayan. 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
1: Bueno, seguimos en Radio Carrizal. Yo sí voy a decir antes de empezar, porque ya a partir de ahora comienza la política, empieza todo el tema de la radio. Ustedes saben que nosotros en Radio Carrizal siempre respetamos a todos los partidos políticos. Todos tienen sus cosas buenas y sus cosas malas. Ahora, porque un servidor vaya al burrero y sé que se va a presentar la política, mire, le voy a decir una cosa a todos, a todos. Le iba a decir una palabrota, pero me voy a recoger esa palabrota y me la voy a mantener. Yo defiendo mi playita del burrero porque es mi playa donde yo me baño, cosa que hay muchos políticos que ni siquiera creo que ni van por ahí a mojarse los pies. Y yo la defiendo porque voy todos los martes y todos los... Bueno, mi verano siempre ha sido en playa del burrero. Y el que le gusta la playa del burrero sabe de lo que estoy hablando. Con mis cosas malas y con mis cosas buenas. Ahora... Que estén diciendo por ahí que yo me voy a... No, lo está ahora porque se va a presentar. ¿Qué me voy a presentar? Y escucha, no me voy a presentar la política. Pero si me presentara, ¿tienes miedo? ¿Tienes algún problema? Porque tengo el mismo derecho que en mi municipio. Y si me presento de político, ¿qué problema hay? Tengo el mismo derecho que tienes tú. O tú eres mejor que yo porque tú seas maestro, profesor, médico, totorota. Porque es que la mitad de la... De los politiquillos que hay aquí hoy en día, pero no aquí, en todo este país. Cada vez hay menos políticos que viene por el prójimo. No vienen a defender el prójimo, viene por sus intereses. No he dicho todo, cuidadito. Hay gente que viene a ayudar al prójimo, pero después está el espabiladito, que va por sus intereses propios. Y a mí no, conmigo no. Tú te puedes meter con lo que te dé la gana política. Ahora, yo, pues ahora voy a hacer más vídeos, para que lo sepas. Ahora voy a hacer más vídeos. Y no porque me voy a presentar con ninguno, sino que me da pena que voy al burrero todos los días, y digo, joder, macho, el burrero se merece esto, tío. Yo es que no entiendo, tío. Una avenida que podíamos tener, como si es un chiringuito ahí. No, es que todo es costa. Yo no sé qué pasa, costa, AENA, gobierno, todo. Y yo no sé. El problema es que, como yo soy un... vecino libre, un vecino que no tengo problemas con nadie y no me debo a ninguno. Eso es lo bueno que tengo, a ninguno, porque ninguno me da de comer. ¿Sabes quién me da de comer? Las casas comerciales que están aquí. Ahora, que tú vengas a tocarme los cojinetes, no te lo voy a permitir ni a ti ni a nadie. Así de claro, así que respeten, por favor, y hago vídeo cada vez que me dé la gana. De cosas malas, claro que lo voy a hacer. Y porque, tío, es que ya me cabrea, pero cabreado estoy cada día más. De que me doy cuenta, tío, que no hay un politiquillo que defiende el burrero. El único, vuelvo a repetir, y no por defenderlo, era Domingo González, el más que defendió la playa del burrero, a muerte, sinceramente. Y mira que nunca lo he visto bañarse, y era de Vargas, pero a mí me hace gracia, porque políticos de ingenio van a bañarse a playa de Arinaga. Qué gracioso, ¿no? No te bañas en la tuya y te vas a... Claro, porque aquí la playa no te gusta, ¿no? No cambio mi burrero yo... Me cago en la leche. Por favor, mantenimiento de la playa del burrero. Mantenimiento es el muelle. Todo rajado, no pintado. Coño, yo le regalo una lata de pintura, venga. Pongo yo una lata de pintura. Es que, sinceramente, tío, ya me da vergüenza, tío. Y después Jorge Esteban dice esto y Jorge Esteban es el malo. Pues, chicos, pues seré malo toda mi vida. Ahora me voy a ir con una vecina de toda la vida de aquí del pueblo que bastante sed nos paró a todo el mundo. Muchísimo, no solo le mató la sed, mucho también comía y todo, sinceramente. Mi amiga Loli Ramírez Hernández era, ¿no? Loli, buenos días.
2: Buenos días, don Jorge.
1: ¿Cómo anda usted, mi niña?
2: Pues muy bien.
1: ¿No trajiste la botella de agua?
2: No.
1: ¿De agua del Pozo de la Esperanza?
2: Desgraciadamente ahora no estamos en condiciones meterme, de tener el agua.
1: Después porque... meterme contigo.
2: Loli. No, no, porque es que además hay una avería y entonces de momento no,
1: pero
2: no hay
1: bastante,
2: agua.
1: Bastante, ¿verdad, Loli? Que bastante agüita. Mira que vendieron agua ustedes aquí. Mucha gente iban de Las Palmas, de todos lados, por ese agüita que tenía como un gas. Era buena, ¿eh?
2: La verdad que sí, donábamos mucha también.
1: Sí,
2: donábamos mucha agua.
1: Eso lo sé yo. Pero hablando de esto, Loli, el pozo sigue teniendo agua.
2: El pozo...
1: Digo, mismo... el Pozo de la Esperanza, ¿eh?
2: Sí, sí,
1: el pozo... No sea que Genara vaya a pensar otra cosa.
2: No, no, no, el pozo sigue teniendo agua.
1: Ese sí tiene agua, Genara.
2: Y además, la última mensaje que nos mandaron del Consejo Insular de Agua desde Madrid estaba en 70 metros de agua.
1: Bueno, Loli, yo hoy quería invitarte a esta radio, a tu radio, a La Voz del Pueblo, porque creo que se han acordado de ti estas fiestas que nos acompañan dentro poco y vas a ser la pregonera de las fiestas del Buen Suceso, ¿no es así?
2: Pues sí, este año...
1: ¿Te lo esperabas, Loli?
2: No, para nada, fueron a mi casa a invitarme. Yo dije que no porque primero era una responsabilidad muy grande y en segundo lugar que yo no estaba preparada para una cosa como esa.
1: Pues yo digo que usted está preparada porque usted ha sido una luchadora también de este pueblo y no hace falta estar preparada. Ya lo dije una vez aquí, se lo dije también a la alcaldesa Vanessa, porque Vanessa es como yo, se sube en el escenario y lo primero que le sale dice.
2: Sí.
1: Yo siempre he dicho que no hay que llevar una chuleta. Yo, tú me has visto una chuleta aquí en la radio, ¿no? Yo digo las cosas como me nacen.
2: Pues precisamente Vanessa fue la que me dijo, Loli, tú vas a dar el pregón, sé tú misma.
1: Claro.
2: Di lo que tú quieras.
1: Lo que te nazca.
2: Lo que tú quieras decir. Sé tú misma y tú sí estás preparada para esa responsabilidad que tú dices que tienes que tener. Y lo tienes que demostrar.
1: Claro que sí, Loli. ¿Y por qué no? ¿Por qué tú no te ves preparada?
2: Hombre, porque yo, Jorge, estaba más dedicada al fútbol, más a la finca, más con el pozo. Y el dar un pregón, lo que pasa es que luego ya con el paso del tiempo, mi familia me ha apoyado mucho.
1: Claro.
2: Muchísimo, mis hermanas, mis sobrinos.
1: Qué bueno, ya... ¿tiene una hermana aquí?
2: Sí, aquí tengo a mi hermana, la tercera.
1: ¿Y se llama la tercera, tiene nombre?
2: Fátima se llama.
1: Fátima, muy guapo usted, buenos días, doña Fátima. A ver, ¿por qué te ríes? No
2: le porque, eres muy, porque eres muy puñetero.
1: Todavía me ha dicho así la cabrona esta.
2: Pero es muy puñetero.
1: ¿Lo ve? Esa es la Loli. Igual tienes que ser, cuando subas a escena, si tienes que decirle puñetero, uno se lo dice.
2: Yo espero dar
1: que
2: la
1: no,
2: talla.
1: Hombre, ya lo sé. Sí la vas a dar, sí la vas a dar.
2: Yo espero, Jorge. Porque además no lo voy a leer, lo voy a decir de mente.
1: ¿Qué es lo bueno? Es que
2: no.
1: Tú eres como yo. Yo, sinceramente, a ver, yo para leer públicamente no sé. Pero te digo las cosas y tengo que decirte las digo y...
2: Sí, sí, eso es lo que yo voy a hacer.
1: Y eso es lo importante. Loli, ¿cómo lo estás viviendo?
2: Lo estoy viviendo con mucha ilusión, con mucha responsabilidad.
1: ¿Esto es? ¿Qué día es, Loli?
2: El día 31 de julio a las 8 de la tarde en el Parque del Buen Suceso.
1: ¿Y qué te esperas ahí, Loli?
2: Ahí espero a mi pueblo, espero a mi familia y espero a todos los que quieran escuchar el pregón que yo tengo preparado, que todavía lo tengo formándolo, porque lo estoy formando.
1: Claro que sí.
2: Y creo que va a ser un pregón bonito, sencillo y entrañable.
1: Loli, voy a decir algo que me vino ahora a la mente, Loli. Ustedes no me van a creer cuando yo niño, bueno, Loli me conoce a mí desde niño, que yo tenía la radio pirata, que no tenía esta radio. Empecé con la radio pirata, que pirata quería decir que no era así, una radio ya formada. Y me iba al pozo y decía, Loli, pon la radio. Y la Loli con la radio tenía allí, la escuchaba, se oía más porque tenía un vatio de Dios, no estaba empezando, no tenía ni registro ni nada. Y Loli decía, qué pesado con la radio, Jorge, otra vez, que la estoy oyendo. Y se oía más la pobrecita, ¿te acuerdas, Loli?
2: Sí.
1: Y mi padre decía, deja a la pobre mujer, coño.
2: Sí,
1: mi padre cargando la garrafa.
2: De... Y de tus padres, te vuelvo y te repito, que había una higuera allí, que los hijos eran para él, y desde que tu padre falleció, la higuera no dio más un higo.
1: Oh, me lo dijiste antes y me dejaste...
2: Pero ni un higo, además se quebró desde abajo y se partió.
1: Dios querido.
2: Señales de la vida.
1: Exactamente. De todas maneras, te digo, Loli, no porque sea mi padre te apreciaba mucho a ti. Y además tú también, como digo, yo le mandaste, yo siempre he dicho que Loli era una persona que ayudaba al prójimo y es lo que estaba hablando antes de los políticos, que se olviden del tema de estar y mirar más por el prójimo.
2: ¿Sabes lo que pasa con esto, Jorge? Que el día se va, los días se van volando, los meses también y los años.
1: Vale, bueno, bueno.
2: Sigue, los días se van volando, los meses y los años, y cuando se dan cuenta, ahí estamos otra vez votando y elige el pueblo.
1: Sí, pero el pueblo también a veces, no sé, hay que echarle comida. Padre.
2: Porque luego hay pactos, y los pactos son lo que, ya no a nivel de pueblo, porque a nivel de pueblo votas a la persona, pero a nivel de España hay pactos, y cuando hay pactos, entonces ya...
1: Loli, una pregunta. Tú que conoces este pueblo, que conoces mi vida, conoces la vida de mi familia, te voy a hacer una pregunta a ti que me vino ahora a la cabeza. Porque yo sé que tú eres una persona que cuando tengas que escupir algo lo vas a escupir, no te vas a cortar un pelo. ¿Qué te parece la función que ha hecho Radio Cresada en todos estos años?
2: Hombre, por favor, eso no es ni que comentarlo ni medianamente positivamente. No,
1: lo digo porque tú sabes de dónde viene Jorge Esteban.
2: Escúchame, y
1: de
2: dónde tu viene madre todo. Fue compañera mía en el trabajo, en la finca. Fue una gran señora, una gran trabajadora, porque Juanita fue una gran trabajadora. ¿Eh? Y tu familia, y tú lo que tienes ahora mismo, te lo ha ganado a pulso. Que los oyentes te llaman, que tienes tu emisora y que tienes ahora mismo una audiencia enorme, por supuesto, porque es la radio del pueblo, la única que tenemos en Carrizal, y sería de muy mal agradecido en Carrizal no reconocerte la labor que tú haces.
1: Pues muchas gracias, Loli. El próximo día 31 de julio, ¿era verdad?
2: Sí, mi amor.
1: A las 8 de la noche.
2: A las 8 de la tarde.
1: Estén un poquito antes para ver a Loli cuando entra al escenario. ¿Te vas a vestir guapa?
2: Sí, yo pienso que sí. Ya
1: ¿Te
2: la
1: vas
2: ropa...
1: a vestir guapa o no te vas a vestir guapa ahí? Yo a ver si te puedo
2: ¿Te ligar. Gusta la ropa que llevo puesta ahora mismo?
1: No.
2: Pues entonces me pongo otra.
1: Claro, Loli, coño. Ese día es algo especial, ¿verdad? Fátima era, ¿no? La hermana. Sí. Fátima, algo especial. Y Fátima la va a preparar, seguro.
2: Sí, Fátima es esteticien.
1: No lo ve, lo guapa que es. Venga, dile otra vez lo que dijiste antes.
2: Que eres un grandísimo puñetero.
1: Pero por decirle guapa a tu hermana.
2: Pero te parece poco que en toda mi cara le diga guapa a ella, me estás diciendo fea a mí, joder.
1: ¿Qué cabrona eres?
2: No, la cara es la tuya,
1: perdona,
2: macho.
1: Perdona, yo no doy usted fea.
2: No, mira, a ver, si habemos dos mujeres. Qué guapa es, la otra es un caldo burriquero.
1: Mira la otra también.
2: ¿Aló?
1: Ana, la concejala de Santa Lucía, ¿hombre? También la razón.
2: Estamos dos mujeres. Y qué guapa, qué guapa, qué guapa. Yo, entonces, yo soy un caldo burriquero.
1: Yo no he dicho eso, Loli.
2: No, pero yo me lo creo.
1: Ah, bueno, y eso es tu problema, que te lo creas. Señores, día, sobre todo, yo no digo solo ingenio, porque hay... nos escucha ya en Las Palmas, en Telde. Bueno, yo lo digo en global, a todo, pero en especialmente a Carrizal. Coño, demuestren un día. Yo sé que tenemos un problema, pero lo tenemos todos. No, no ustedes solos. Yo, Loli, todo. Siempre barremos siempre a lo de afuera y no barremos lo de adentro. ¿Sabes? No miramos más a veces lo de afuera que lo de adentro. Pero como yo sé que Loli a mucha gente le mató la sed, aunque la tuviera que pagar, porque ese es su trabajo, vamos ese día y le demostramos a Loli que estamos con ella, aunque sea esa noche. Le damos un aplauso y decimos, vete al carajo, Loli, y nos vamos. Por lo menos la escuchamos.
2: Pero ya no solo en el agua, Jorge.
1: En muchas cosas.
2: En la agricultura, esta zona de este barrio...
1: Eso lo sé yo, Loli.
2: Nos sacó mucho a nosotros, mucho. La gente del Barrio Nuevo, a mi padre le sacó mucho trabajo. Se pagaba bien, pero también se trabajaba...
1: Tu padre era un luchador, sobre todo en el fútbol, era un hombre que daba todo a cambio de nada.
2: Ya,
1: pero bueno, yo creo que ya de esa gente así... Yo perdona, Loli, que lo diga, incluyéndome a mí también. Gente buena hay poca ya. Ahora es, si me das dinero, somos amigos. Si no, te vas a tomar por saco. ¿Sí o no, Loli? No,
2: cada uno, que sí, que tiene razón, pero mira, el camino se demuestra andando y el tiempo pone a cada uno en su sitio.
1: Exactamente. 31 de julio, en sí. La Plaza del Buen Suceso. En Carrizal.
2: En el parque.
1: No, lo mismo, Loli.
2: No, el parque es una...
1: Oye, el parque está al lado, Loli. Yo lo he llamado siempre así. Ahora vienes a cambiar eso. El parque y la plaza no es lo mismo. ¿Dónde está?
2: No,
1: la...
2: que este está descargando conmigo lo que cogió con otro.
1: No, Loli, escúcheme. Que la gente vaya donde está la iglesia, por la parte de abajo está el parque nuevo.
2: Vale.
1: Ya está. Te quedaste feliz. Ya
2: bien así. Explicado. Ahora sí me quedé conforme.
1: Bueno, señores, la iglesia de toda la vida de Carrizal. Por debajo, un poquito abajo, si es que está cerca, está al lado. Lo que pasa es que Loli, que usted llámela al ladito. Usted abajo, que hay, puede entrar por el callejón o puede entrar por la parte abajo. Y usted ahí va a ver a Loli hablando, diciendo sus cosas y que va a hablar, lo más que va a hablar. Me imagino que...
2: Del pregón no voy a... del pregón no voy a soltar.
1: Me imagino que al viejito lo vas a nombrar, ¿no?
2: ¿Perdón?
1: Al viejito lo vas a nombrar, hombre...
2: Es que su torneo es el 21 de agosto.
1: Eso lo digo, coño.
2: Su torneo es el 21
1: ya
2: de agosto.
1: Ya lo diremos aquí en la radio.
2: Y también este año coincidimos los dos en el programa de la fiesta.
1: Joder, macho.
2: Yo como pregonera y mi padre con el torneo. Joder, y esa es la primera vez en la historia que va a ocurrir.
1: Pues Loli, yo desearte mucha mierda para ese día, con mucho éxito. Y qué te digo, que siga siendo Loli la de siempre.
2: Lo mismo te digo,
1: pero
2: Jorge.
1: Momentito, pero cuidadito lo de puñetero.
2: Que Dios te bendiga y ya no te lo voy a decir más.
1: No, si a mí me da igual que me lo digas. Porque yo... sí que tu hermana es guapa, te pones así.
2: Yo...
1: Me cago en la madre.
2: Que Dios te bendiga, que sigas igualmente con la actitud que tienes, que nos sigas informando de todo lo que en el pueblo pase, guste o no guste. Las cosas hay que corregirlas, no tomárselas a mal. Si ahora mismo tú me dices a mí, Loli, esto está mal puesto, intento colocarlo bien.
1: Claro.
2: No enfadarme porque me lo digas, y es lo que hay.
1: ¿Sabes qué pasa, Loli? Que cuando tú le dices a un político la verdad en su cara, a veces le duele, tío.
2: Pero es que es su trabajo. Como los míos a la agricultura, como el de... aquí el peor trabajo que hay.
1: Loli, tú que eres mayor que yo y no te estoy llamando vieja, y Fátima, antiguamente a lo mejor había más ayudar al prójimo. Ya hoy...
2: Eran otras generaciones, Jorge. Sí.
1: Otras educaciones.
2: Y otras generaciones.
1: ¿Lo dejamos ahí, Loli?
2: Lo dejamos ahí.
1: Gracias, Loli, un beso.
2: Igualmente, cariño.
1: Muchas felicidades.
2: Igualmente, mi niño.
1: Nos vamos a publicidad, en un ratito volvemos en Radio Carsala de Jorge Esteban. No se vayan, seguimos.
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12: Bueno, vamos directamente ya con Coalición Canaria por el municipio de Agüimes. En este caso, don Antonio Vélez, buenos días. Y la compañera...
13: Bárbara Cabrera. No te acuerdas ni de mí.
12: Se me fue el nombre, Bárbara.
13: Falto dos jueves y ya no te acuerdas de mí. Bueno, Bárbara, menos mal que la gente
12: vejez,
13: sí.
12: En la vejez.
13: La vejez. Nah, nadie vamos para nuevo, tranquilo.
12: Yo soy un chiquillo. Estaba... ¿Qué pasa, Antonio?
14: Nada, primero que nada pedir disculpas a nuestros oyentes y a nuestros vecinos y vecinas, porque hemos tenido por problemas personales, tanto la compañera como yo, y hemos dejado de asistir dos jueves, pero aquí estamos de nuevo.
12: Y pues la semana pasada llamó una señora, me decía, oye, ¿a qué hora llega? Digo, no, hoy no viene. Ah, coño, entonces, pues desde aquí le pedimos disculpas y que hoy, si quiere llamar.
14: Si quiere entrar a la antena, que entre, ahí la estamos esperando. Mira, y anunciamos que vamos a hacer un especial, de jóvenes, de niños. Vamos a hacer un especial que los niños también participen en política.
12: Eso está bueno, ¿eh?
14: Que también vayan a expresar qué necesitan, que ellos como niños, que ven que falta en nuestro municipio, y va a ser muy pronto. Estamos preparando a los niños para que haga su currículum, su aprendizaje, y luego se desarrolle aquí en el programa como unos más de nosotros. Bueno, comenzamos hoy el día, Bárbara.
13: Sí, vamos a, en esta nueva edición de La Voz de los Vecinos, como le llamamos nosotros, pues hablando de los problemas reales que hay en nuestros barrios. Nos vamos a centrar en varias actuaciones públicas que siguen preocupando a los vecinos, la cual siempre nos pregunta, son instalaciones públicas que están en desuso, retraso en obras que ya están comprometidas y la necesidad de mejorar sobre todo el mantenimiento de las infraestructuras municipales, ¿no? Antonio, por ejemplo, los últimos días que hemos visitado instalaciones agropecuarias, sobre todo la subida del cruce de Arinaga y también en los corralillos, varias fincas de corralillos, muchas instalaciones agropecuarias abandonadas entre el cruce de Arinaga y Corralillo, y tenemos incluso imágenes que hablan por sí solas. ¿Qué está pasando, Antonio?
14: Bueno, eso hay que retroceder hace un par de años, no sé la fecha concreta, donde se hicieron esas naves. Es una zona agropecuaria que se destinaba para una planta de pienso y para todo aquello que conllevara a la agricultura, pero mira, eso se ha dejado en el abandono. Hay que pasar por allí. Hace poco intentaron hacer de nuevo algo, no sé lo que es, lo vimos con las fotografías, lo vimos con los vídeos que también nos enviaron los vecinos y vecinas de la zona, y la verdad que da pena la imagen que de cómo se han destrozado esas naves, lo que se han llevado hasta la cerradura del cuarto de los contadores. Todo lo que era de aluminio, los techos, los paneles, y la verdad que invertir el dinero que se invirtió desde el cabildo en esa zona y luego no poner vigilancia o no dedicarlo a la actividad que en ese momento se...
13: Es que, Antonio, es lo que iba a decir, que eso se promovió en su momento con dinero público y al final nunca se le dio el uso para el cual se construyó.
14: No se le dio el uso. Y no solamente no se le dio el uso, sino se olvidó y con el desuso y el abandono, y a no tener vigilancia privada allí permanentemente en unas instalaciones que, según nos dijeron en su momento, costó 3 o 4 millones de euros con dinero público de las arcas públicas, y que ahora volver otra vez a recuperar esas naves, volver a dejarlas en un estado de utilidad, va a costar bastante dinero. Pero claro, aquí no se trata de hacer obras por hacer. Yo creo que las obras que hagamos, las personas que tengamos responsabilidad pública, bien en el ayuntamiento, en cabildo, gobierno de Canarias, yo creo que hay que tener en cuenta y así son las partidas para mantener, sostener y realizar cuantas obras sean necesarias para
12: pues un vecino le quiere decir esto.

0: bien en la zona, pues queda más bonito como estaba la infraestructura que se había creado. Ahora está en un abandono total, graffiti en las paredes y parece que aquello es tercermundista.
1: Sobre todo, Antonio, que ahora mismo no tenemos constancia de que exista un proyecto para ponerlas en funcionamiento realmente, no tiene ningún mantenimiento y también ahora mismo, hombre, muy probablemente hacer una nueva inversión adicional para recuperarlo sería algo muy costoso, pero nosotros, por ejemplo, a mí cuando me han preguntado más en concreto, yo siempre he dicho que nosotros como comité local, nosotros en Coalición Canaria Nahuime, defendemos que toda inversión pública tiene que ir acompañado de una planificación concreta, una gestión técnica y un mantenimiento adecuado, que es en este caso lo que no ha habido, ¿no? Hasta el día de hoy, porque claro, construir es importante, pero conservar lo construido yo creo que es ya una obligación.
0: Nosotros, como tú habías dicho, hasta ahora no nos había llegado esa preocupación por los vecinos, porque hay que dejar claro que aquellas cosas, proyectos, reclamaciones, sugerencias que traemos a este programa, o bien lo hacemos también
2: Vamos a escuchar
0: en la
2: esto,
0: revista.
2: Antonio, perdón un momento.
3: No tiene ningún mantenimiento.
4: Buenos días, creo que en su día se hizo para la crianza de Baifo, pero luego se dejó ahí todo abandonado. Pero claro, ahora pasamos a las plaquitas y las placas dan cría y toda esa goleta y todo eso por ahí para arriba, entre placas y molinos, el impacto visual que está dando, madre mía, luego no te dejan a ti poner ni una cabra ni hacer un corral exactamente.
2: Ahí voy a estar de acuerdo con este hombre, tío. Es que yo es que flipo.
0: Pero que es verdad, que es verdad.
2: Es que flipo, te lo juro por Dios. Si pones una gallina, te mata.
0: Es lo mejor. No, tiene que, si pones un par de gallinas, las tiene que dar de alta en un censo. Usted no lo sabe. Usted tiene que dar de alta un par. No se puede poner una gallina, dos o tres gallinas si usted no tiene un censo. Eso ya pasó. Igual que el perro, tiene que tener, la mascota, tiene que tenerlo todo debidamente flipante, documentado.
2: Flipante.
0: Y tiene razón ese señor. Pero mira, el impacto visual que ahora mismo cuando subes arriba a las crucitas de Wimmy, mira hacia abajo, da pena, porque no se ve sino placas solares reflejando hacia el cielo y molinos de eólica. Eso es lo que hemos creado, porque cuando ha salido publicado, pues los vecinos no lo hemos movido, no nos hemos opuesto a esta implantación de placas solares, y el señor que acaba de decir su opinión ha dicho la realidad. Si pones una cabra, pues te multa, si tienes un pequeño chiquero, pues ya no lo puedes tener porque tienes que criar con pienso, y todos son trabas burocráticas, y todos son problemas, y sin embargo así nos va, y sin embargo la administración decide hacer cualquier instalación como es esta que estamos hablando, de la subida de Cusarinaga hasta Corralillo, y que nosotros vamos a continuar con esta reivindicación. Este tema se habló, se dejó ahí, y hasta ahora no nos había llegado ese tema por los vecinos, y ahora es cuando hemos comenzado otra vez, y empujaremos una moción también en el mes de septiembre instando al Cabildo que se mencione sobre estas instalaciones, qué se van a hacer con ellas, si la van a derribar o si la van a volver a legalizar. Yo no sé lo que el Cabildo en estos momentos tiene. Parece que eso estaba olvidado, pero gracias a aquellos vecinos que nos han hecho llegar esas reivindicaciones, lo vamos a seguir también, porque una de las cosas que hacemos desde Coalición Canaria de Agüime es que hacemos un seguimiento a todo cuanto los vecinos nos haga llegar.
1: Antonio, un segundo tema, por ejemplo, para hoy, que también es algo que nosotros le hemos hecho mucho seguimiento y los vecinos también, todavía continúa siendo una polémica el tema de la cancha de Espinal, dicha obra que no comienza, y es un asunto también los vecinos se pronuncian, y la cancha de Espinal sigue sin iniciarse.
0: Bueno, Ayer pasábamos, Bárbara, y veíamos, ya han puesto la caseta de obra, es decir, por lo menos el primer paso, ya los vecinos habrán visto que hay una caseta de obra, para que los vecinos sepan que estamos haciendo el seguimiento a esa obra también, ya hay una caseta de obra, y vamos a ver qué lunes, porque la caseta de obra la vimos ayer, no sé si la habrían puesto antes. Que el lunes comienza esta obra.
1: Es que hay muchos jóvenes esperando y sobre todo las preguntas que están en el aire son preguntas clave.

0: Existe una fecha de inicio, está adjudicada la obra. ¿Qué problema es que ha impedido comenzar estas obras de la cancha? Es que los vecinos se merecen una información clara y el estado de los proyectos municipales, y ahora mismo no tenemos ninguna información al respecto.
1: Yo le pregunté al concejal Bárbara, personalmente a Rubén, y me dijo textualmente que la obra ya estaba, se había licitado, que había sido adjudicada, y que estaban esperando por un proyecto de seguridad que le exige para la empresa poder comenzar.
0: Pues sería una opción, una explicación.
1: Entonces, esa es la explicación que me dio el concejal.
0: Okay.
1: Yo sé que los temas burocráticos a veces no son tan rápidos como creemos, como queremos los ciudadanos, pero yo creo que sí, que esa obra estaba a espera del plan de seguridad que dijo el concejal, ¿no?
0: Pues Dios quiera que así sea, porque te digo que los vecinos están desesperados, Antonio, y es de entender, la verdad. Otro tanto de lo mismo pasa, que también lo hemos comentado otras veces aquí, es la obra del Barranquillo, el Cruce Arinal, una obra que comenzó hace meses, que se está ejecutando, según los vecinos de la zona, pero que no se sobreentiende el ritmo de trabajo, porque según se ve, pues el ritmo de trabajo es bastante lento.
1: Es que yo creo que esta obra, y si tengo que poner un punto ahí sobre la I, yo creo que esta obra se tenía que haber licitado por fase, o lo que es más, trabajar tanto noche y día. Es decir, esta obra tiene paralizada, dividido el pueblo. Es una obra muy larga, que divide ese Barranquillo, divide la zona del Cruce Arinaga más primera con la más antigua con la fase última del lado derecho del Cruce Arinaga. Esta obra ha hecho que no tenga aparcamiento los vecinos que vive en la zona. Esta obra ha hecho que los barracones de basura pues se haya desplazado mucho más lejos de lo que venía acostumbrado. Esta obra no se ha tenido en cuenta que aquellas personas con poca movilidad tengan ningún acceso, a no ser que vaya a un lado o a otro para poder pasar el canal de un lado a otro. Por lo tanto, pensamos que independientemente que la obra podría ir más rápido, no lo sé. Porque...
2: Vamos a escuchar esto, Antonio, para ti.
3: Llegada la obra.
4: Buenos días, me gustaría saber cómo va el proyecto, si ustedes saben, del tren, qué pasa por ahí y qué zona afecta.
1: Mira, el tren, te voy a decir una cosa, personalmente, a mí me gusta mirar las personas las caras, decir las cosas como siento. Yo creo que al tren hay que llamar a Paco Lobatón, porque todo el mundo sabe que existe, o como los billetes de 500 euros. Es decir, todo el mundo sabe que existe, todo el mundo habla de él, pero nadie lo ve. Entonces,
2: Antonio, no me diga que usted está a favor de ese tren.
1: Yo no estoy ni a favor ni al contra. Yo es que no sé nada de
2: eso. Sabe que fue un antojo de un politiquillo, ¿no?
1: Bueno, pero yo creo que la solución de Canarias no pasa por el tren. Yo creo que eso no pasa por el tren. Pero ya hay que decir que en proyectos y carreteras y todo ya se ha gastado cientos de millones de euros. Ahora, yo no sé por qué zona pasa del Cruce Arinaga, qué zona le beneficia, qué zona le perjudica. Yo no sé nada de eso y, por lo tanto, no puedo contestar esa pregunta. Pero sí le puedo decir que me voy a informar y en el próximo programa le podré decir por dónde va a pasar el tren, concretamente en el Cruce Arinaga.
0: Pues mira, justamente esta pregunta también me lleva a otro punto que teníamos pensado, que es algo que también la gente me traslada mucho, y es una idea fundamental. La gente prefiere menos inauguraciones y más mantenimiento. Menos inauguraciones, porque esto es una reflexión que escuchamos mucho en la calle, Antonio, tú lo sabes, y los vecinos no piden solamente obras nuevas, piden mantenimiento, piden limpieza, y tú lo sabes.
1: No solamente yo lo sé, Bárbara, esto lo ha hecho llegar a los vecinos a ti o a mí, es decir... No es que lo sepamos, es decir, está ahí. Si tú te miras las redes sociales, los vecinos lo que reivindica es la falta de limpieza. Tengo que felicitar, por una parte, porque ya se han puesto las primeras cámaras en Agüime, en los contenedores. Eso era una medida que se había planteado, incluso hasta en el pleno, de poner esas cámaras para aquellas personas que incívicamente no hace bien su trabajo, su cuidado con el medio ambiente, pues y esta cámara yo creo que va a ser un tema muy importante, sobre todo en los sitios más emblemáticos y más conflictivos que tenemos en el municipio, porque se tira trastos, se tira escombros, se tira de todo, cuando la utilidad de esos contenedores no es para ellos. Pero sí vamos a hacer también un llamamiento, en este caso, y tranquilidad a los vecinos. Nosotros ayer ya anunciamos la de coches que hay en las calles del Cus Arinaga, Güímez Casco, la playa Arinaga, que no sabemos si es porque están estropeados, no sabemos si es porque los propietarios lo han abandonado, pero sí le pedimos que nos siga enviando fotos, que nosotros se las vamos a hacer llegar a la policía local para que haga un barrido, que todos estos coches lo que están haciendo es ocupando espacios en las vías públicas, están manchando los suelos de aceite porque está constantemente en el mismo lugar y está, como decimos, la falta de necesidad que tiene todo el municipio de Agüime de aparcamiento, está ocupando un espacio permanentemente en toda esta zona. Por lo tanto, estamos trabajando en ello, es decir, háganos llegar la foto, no han llegado muchas fotos de muchos vehículos de la zona, en las calles, calle Autitana, calle Ciprés, está haciéndonos llegar, sobre todo por arriba de Correo, y estamos haciendo el trabajo que nos compete como oposición para que la administración pues haga un barrido de todos estos coches.
0: Es una cosa clave, Antonio, la participación ciudadana, porque vuelvo a recordar que siempre estamos abiertos a cualquier sugerencia, a que nos pidan información, a nosotros traer la información de primera mano, incluso a este programa, todo el que quiera llamar o poner un mensaje, estamos abiertos. Y gracias también, sobre todo agradecer, porque la participación ciudadana últimamente está siendo mucho mayor, enviándonos, como tú dices, y el tema de los coches, pues nos envía muchos vídeos, muchas fotos, ya sea pues relacionado con obras municipales, seguridad, sanidad, limpieza, el tráfico, temática deportiva, parques, sobre todo, y parques y jardines también, una barbaridad que hemos recibido. Y nuestro objetivo no es buscar la confrontación, como tú siempre has dicho, sino buscar la mejora y que los problemas se conozcan, porque si no se conocen cuáles son los problemas, no pueden resolverse. Eso hasta ahora ha sido siempre nuestro lema. Y bueno, avanzar con el municipio. Somos un comité local que escucha a los vecinos. Y lo dicho, aquí todos los jueves suelen tener también la oportunidad de poder pues hablarnos de sus inquietudes, hacer preguntas, como siempre.
1: Y dejar una cosa clara, compañera. Nosotros aquí en este programa, en nuestra revista, en nuestras redes sociales, lo hablamos de lo que vamos a hacer, hablamos de lo que podemos hacer, porque no hay que olvidarse que somos oposición. Y no queremos ni conflicto ni nada, porque los conflictos no nos llevan a ningún lado. Los conflictos hay que dejarlos sobre la mesa y buscar soluciones. Los ciudadanos lo que quieren escuchar es soluciones. Y mire, ya le vamos a adelantar dos premisas. En el mes de septiembre vamos a tener una reunión con la consejera de Sanidad y vamos a hablar de la segunda fase del Cus Arinaga. ¿En qué consiste la segunda fase? La segunda fase consiste en que ahora mismo nosotros somos realistas con lo que los vecinos nos llega. Nosotros ahora mismo sabemos que no hay facultativo y lo que no puede ser un enfermo, porque si dentro de 10 o 12 días le da la cita, ya deja de tener la enfermedad. Por lo tanto, la cita, ya no estamos hablando de listas de espera para operaciones ni listas de espera de para hacerse una prueba. Estamos hablando hasta la cita médica, se han alargado los plazos, pero no es que sea en el Cus Arinaga solo, es en toda Güímez, es en toda Gran Canaria. Eso lo vamos a hablar con la consejera de Sanidad el próximo mes de septiembre. Y vamos a hablar también de la futura ampliación del centro de salud del Cus Arinaga. Eso ya lo decimos como primicia. Y que tenga como mínimo una urgencia, sin quitarle nada a ningún barrio, hasta las 11 de la noche, incluidos sábados y domingos. Eso vamos a trabajar en ello y seguramente lo vamos a conseguir. Y vamos a dar otra noticia, otra premisa. Vamos a mantener una reunión, no sabemos en qué fecha en concreto, porque se ha pedido recientemente, la compañera aquí, Bárbara, la ha pedido para hablar con la consejera de seguridad, y vamos a hablar de la policía autonómica. ¿Cómo que no? La policía autonómica, Santa Lucía, reivindica y pone su solar, Pero nosotros en el Coalición Canaria de Agüime reivindicamos y ya tenemos solar, ya tenemos el solar para que se ponga el cuartel de la Policía Autonómica. Un cuartel que puede ir acompañado.
2: Vámonos con una llamada para ir finalizando ya este espacio con... Hola, buenos días.
3: Hola, buenos días, Jorge.
2: Hola, ¿qué tal, mi niña? ¿Cómo estás, Fefa?
3: Aquí estamos.
2: Bueno, te paso con los concejales.
3: Sí, son los concejales de Agüime.
2: Exactamente.
3: Vale, yo soy aquí de Ingenio. No en Agüime, son en el Cruz Arinaga. También... Se va a bajar la bola de radio. También Ingenio, que vas a pedir para pedir cita para el médico y está hasta 20 días para tú citar para allá al médico aquí de cabecera. Y si estás mala, te vas a urgencia. Y urgencia te dice que ¿por qué no va tu médico de cabecera? Y yo, ¿cómo voy al médico de cabecera? ¿Quiere que cuando vaya como esté muerta, que le den alta expulsión? Porque 20 días, para pa una gripe o lo que sea, lo que tienes que ir. Y después vas tú, si te citas, y ves tú el ambulatorio vacío. Es lo que digo yo.
1: Sí.
3: Está el ambulatorio vacío, no hay nadie. ¿Y dónde está la gente que cita los médicos para ellos tener cita? Para tú decir, coño, hay mucha gente, coño, hay. Pero es que tú vas ni nadie.
1: Estamos de acuerdo.
3: ¿Vacío?
1: Estamos de acuerdo, señora Fefa, y por eso nosotros en el mes de septiembre vamos a llevar ese tema, que lo vamos a hacer extensible también a lo que usted dice, a la comarca del sureste, Ingenio, Agüime, Santa Lucía, para buscar una solución y de respuesta inmediata, porque no se puede esperar, porque usted lo acaba de decir, si una gripe se estima que se cura entre 8 y 10 días, a los 20 días usted que va a ver al médico y a saludarlo.
3: Exactamente.
1: Pues, entonces, estamos...
3: si no te entra, o no te entra una neumonía y tiene que ir al hospital.
1: Exacto. Entonces, vamos entre todos, vecinos, vecinas, Agüime, la comarca del sureste, a buscar una solución y exponérselo, en este caso, a la consejera, que ya le hemos hecho llegar esta queja, y vamos a ver qué se puede hacer para agilizar que eso no esté ocurriendo, sobre todo en la comarca del sureste.
3: Pues esa es mi pregunta. No, y también los psiquiatras, que lo han quitado también todos los ambulatorios. Sí. Antes venía psiquiatra, a lo mejor, déjame. Y ya, ya es que ni se ven. Sí. Dice que no es psiquiatra, ¿No te ha metido todo?
1: No, ahí sí le digo una cosa. Hay falta de facultativo. Pero...
3: Pero el psiquiatra, tú le digas a mí el psiquiatra porque en vecindario hay no sé cuántos psiquiatras en el ambulatorio. Y en la gente me había uno, que no sé, que 15 días o acá me venía. Y aquí, los concejales de ayuntamiento y los que están en el ayuntamiento, sí, y hace ya 2 años, 3 años que no pasa ninguno por aquí, o más.
1: No, pero las cosas, doña Fefa, hay que hacer un seguimiento. Y si no viene este mes el psiquiatra, pues está levantando el teléfono como hacemos nosotros. Y yo tengo un problema, que a mí me vienen las cosas por... ¿Sabe por qué me viene? Por pesado. Porque yo, cuando un vecino me dice una cosa y no se la soluciona, hasta que no esté debidamente ese psiquiatra en el Ingenio, en el Carrizá, o en el Cruz Arinaga, en Agüime, yo no dejo de preguntar por ello. Esa es mi manera de ser, porque a mí me eligieron los ciudadanos para buscar soluciones, no para dejarlas a un lado y aquí no pasa nada. No, no hay que buscar soluciones.
3: ¿Sabes lo que pasa? Que se fascina es que tiene problemas.
1: Sí, pero aquí...
3: Es que no lo tiene, no se apura.
1: Pero el problema es lo que hay que compartirlo. Es decir, sí. Ya se tiene que determinar los concejales de sillón. Hay que buscar concejales que vayan a la calle y escuchen los vecinos, que lo escuche usted lo que usted está diciendo. Porque esa es la realidad de estar en la política.
3: Que va, que se fastidia los zapatos, las zapatillas, las suelas, los zapatos, se jode.
1: Pues bueno, pues si se fastidia... Lo
3: dejamos. Hay que comprar zapatillas nuevas y zapatos nuevos.
1: Pues,
3: antes se caminaba, hoy no se camina.
1: Pues usted lo que tiene...
3: Hoy está el asfalto más jodido que los otros años atrás.
1: Usted lo que tiene que hacer cuando lleguen las elecciones, mirá por quién vota.
3: Sí, ¿vale? Señor.
1: Ven.
2: Gracias, Fefa.
0: Gracias, Fefa.
2: Bueno, para finalizar, vamos a escuchar esto.
4: Buenos días. Yo en todo eso discrepo, porque cada vez somos más personas aquí y cada vez estamos más saturados. Y el tema también de los médicos pide horas y hay muchas personas que luego no van y no anulan esas citas. Aparte, es muy difícil que el Servicio Canario de Salud vaya a aumentar en cosas cuando ni siquiera tienen médicos para atender a nadie. Y además, somos muchas personas y cada vez más. Esto está creciendo demasiado. pagamos una fortuna a la seguridad social y ahora tenemos estos problemas. Tardamos un montón en hacer pruebas, en hacer de todo. ¿Por qué? Porque estamos muy saturados. Hay muchas personas que están aquí en España, aquí ahora mismo en Canarias, y es muy difícil. Y cada vez hay más, cada vez hay más. Ya no solo canarios, españoles, y también extranjeros. Es que hay muchos, demasiado. A ver cómo lo solucionan.
1: Mire, señor, lo discrepar, eso es una, la cosa más importante de la democracia. Usted ha dicho su opinión y yo le voy a decir la mía también. Es decir, ya Canarias no se puede planificar del año 2026 para 2027. Canarias ya tiene que tener una planificación a 30, 40 años vista. ¿Qué es lo que ha pasado en carretera? No hemos quedado corto en carretera porque se planificó con visión de corto. Tenemos pocas infraestructuras en sanidad, como usted acaba de decir, porque hemos planificado en corto. Si hubiésemos planificado, como ha hecho otros países de Europa, con planificación a 20, 30 años, seguramente tuviésemos una sanidad que le diese la atención a todos los ciudadanos. Porque vamos a ver una cosa más importante. Seguramente, y usted lo va a comprender, seguramente la sanidad no está con acorde a lo que quieren los ciudadanos. Eso es verdad, eso es patente. Pero seguro que siguen cobrando la seguridad social más alta de Europa, los autónomos pagan más alta que en toda Europa. Para cobrar, sí se han sabido poner al día, pero para darle los servicios que necesitan los ciudadanos, no estamos al día. Por lo tanto, aquí hay que compaginar las dos cosas. ¿Por qué los facultativos? Porque aquí salen plazas todos los años. ¿Por qué los facultativos se marcha de Canarias o de España? ¿Por qué se marcha? Pues hay que preguntarle a la ministra, porque aquí se le paga dos perras, se cobra menos que incluso con los políticos, un político que prácticamente no hace nada, ni sirve para nada, y el quien nos salva la vida y quien nos da, quien cura nuestras enfermedades, a ese se le paga una miseria. Eso es lo que está ocurriendo con los facultativos de toda de Canarias. Por lo tanto, que sepan que también eso es una cosa que están reivindicando los médicos y que su salario tiene que ser con acorde a la realidad de lo que quieren los ciudadanos.
2: Don Antonio, Bárbara, no hay más tiempo. Gracias a los dos por estar en Radio Carrizal y hasta el próximo jueves, si Dios quiere.
0: Gracias, Jorge. Gracias a todos los radioyentes.
2: El jueves que viene será el último de hasta después de septiembre. Esto hay que decir.
1: Gracias. Despedimos. Gracias. El jueves que viene nos despidemos y después pues vienen las vacaciones.
2: Exactamente.
1: Gracias.
2: Gracias, Antonio.
1: Gracias, Jorge.

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0: Bueno, bueno, vamos ya con la fortaleza de Santa Lucía, don Santiago Rodríguez, doña Ana Mayor. Buenos días.
1: Buenos días.
2: Buenos días, Jorge.
0: Felicidades, Santiago, que ya se oye por ahí ya el nuevo pacto, coño.
2: ¿Qué pacto?
0: Nueva Canaria, ah, no, perdón. Primero Canaria con Santa Lucía, con la fortaleza.
2: ¿Nosotros? ¿Y dónde está eso?
1: ¿Y dónde han firmado eso?
2: ¿Quién dice eso?
0: No, en serio, se comenta eso en Santa Lucía.
2: Pues yo soy de la
0: Hay hasta fotos con usted y todo.
2: No, fotos y todo. Ah, pero eso está hecho con una IA.
0: No, se lo digo porque queremos saber si es verdad o mentira.
2: Pues de entrada, ni nosotros lo sabemos, así que imagínate si puede ser verdad o mentira. No, no creo, no. Yo todavía no he visto ninguna, ni siquiera una broma con ese tema.
0: Pues se lo digo en serio, ¿sí? Porque me lo dijeron en el bar Fataga el otro día.
2: Ah, bueno.
0: No, la semana pasada me lo dijeron. Y dice, sí, sí, digo que no, que tú estás equivocado, que Santiago, de momento, Ana no me ha dicho nada, porque Ana ahora mismo es la más que veo y no me ha dicho. Pero bueno.
2: Nosotros tenemos un pacto con Coalición Canaria. Y ese pacto está vigente a fecha de hoy. ¿Vale? Y además quiero recordar, para que no haya problema, de que nosotros nos presentamos para esta legislatura en el pacto con Coalición Canaria y en la legislatura anterior también. O sea que nadie puede poner en duda con quién realmente hemos pactado nosotros y con quién estamos trabajando en este momento. Otras cosas que hayan, otras fuerzas que estén intentando pactar con Coalición Canaria, pero eso no nos afecta a nosotros absolutamente para nada. Y el pacto sigue vigente.
0: Muy bien.
2: Y bueno, para que no haya problema,
0: tanto,
2: probablemente lo volvamos a repetir para lo que es las elecciones de mayo de 2027. O sea que este pacto que hemos hecho tiene una vigencia hasta mayo de 2027 y probablemente unos meses antes, bueno, sentaremos para estudiar la situación para la legislatura
1: 2027-2031.
0: Muy bien. Bueno, Ana, ¿qué comentas?
1: Bueno, pues nada, eso es lo que estaba diciendo un poco Santiago. En principio nosotros seguimos manteniendo nuestra organización, nuestra marca, con los pactos con los que siempre hemos mantenido hasta ahora y además que siempre hemos indicado y en eso estamos y seguimos trabajando. Bueno, ya terminó este fin de semana, el fin de semana pasado terminaba el campeonato de Windsur en Pozo Izquierdo y bueno, desde aquí pues felicitar en este caso, bueno, a todos los que han podido tener podio y o haber participado en el campeonato y haber disfrutado de verdad de esa imagen tan idílica que dejan en nuestra costa y en nuestro campo de regata. Pero bueno, sí que quería hacer una mención especial a Alexia y a Daida Ruano, en este caso por haber conseguido méritos en este campeonato de Windsur y que bueno, que sigan dando un poquito de color también a nuestro campeonato, estas dos personas que además residen en nuestro municipio y Daida es hija predilecta además del municipio. Así que bueno, ha terminado el campeonato, pero hay que decir que bueno, que uno con este viento vuelve a acercarse a Pozo Izquierdo y puede ver como todavía el campo de regata se ven algunas velas de Windsur ondando en el campo de regata.
2: No, bueno, estará época ideal para cualquier, sea aficionado o sea profesional de la práctica de deporte de vela. La verdad que Pozo Izquierdo tiene unas condiciones excepcionales, fundamentalmente a partir del mes de junio hacia adelante y hasta septiembre incluido. Es un lugar ideal para la práctica del deporte de vela. Yo fui el domingo pasado y domingos anteriores y la verdad que es un placer ver a tantos regatistas intentando disfrutar de las condiciones de lo que es nuestra playa de Pozo Izquierdo, que es de las mejores del mundo para esta práctica. Lo que sí, Ana, me ha preocupado es que este año no hemos visto que en torno a la celebración del campeonato se hayan celebrado otras actividades lúdicas, recreativas, musicales, que siempre estuvieron acompañando en los días previos, durante y hasta el final del campeonato a lo que es la celebración de ese campeonato, de tal forma que también animaba a aquellas personas que, no siendo aficionados del deporte de la vela venían, porque el lugar así lo propiciaba, a disfrutar de actos culturales, musicales, recreativos, con los niños, etcétera. Y este año a ese nivel, corrígeme Ana, pero no he visto que haya habido una actividad paralela para que los ciudadanos del municipio de Santa Lucía, que son los auténticos propietarios de esa playa y de ese evento, pues también pudieran disfrutar a su manera de esta oportunidad que ofrece una vez al año la puesta a punto y la puesta de gala de la playa de Pozo Izquierdo, ¿no?
1: Sí, bueno, al final el campeonato lo que nos da es una proyección internacional indiscutible en cuanto a la disputación de esta prueba deportiva, pero sí es verdad que es una prueba deportiva o es un deporte pues que tiene un público muy concreto. No es un deporte que podamos comparar con el fútbol, que mueve masas de gente, pero sí es un deporte que, bueno, que teniendo el público que tiene, que pueda disfrutar de nuestra costa, y como bien decía Santiago, pues que este campeonato de windsurf vaya acompañado de un programa acorde a que pueda la ciudadanía también participar de otras actividades aparte de la práctica deportiva. Hay que reconocer que de hace dos añitos para acá ha desaparecido la mítica carpa, que en algún momento lo hemos hablado, esa mítica carpa que uno veía desde prácticamente que iba bajando por la carretera hacia Pozo Izquierdo. Bueno, ha desaparecido, han puesto otro tipo de instalaciones que quizás, bueno, podrían alegar que son más propicias para el viento, pero sí es verdad que la visibilidad es distinta, el hecho de poder ver al fondo en ese campo de regatas esa carpa. Bueno, no solo han retirado esa parte física de la infraestructura, sino que luego vemos el programa y todo ese tipo de actuaciones musicales que se esperaba, sobre todo para el cierre de lo que puede ser el campeonato, pues ha tendido a desaparecer. Lo que nos encontramos son muchas actividades para chicos, para niños, visitas muy poquitas. Solo hubo una visita a las salinas de Tenerife, que además la hicieron el jueves, y el viernes por la mañana creo que uno de todos los campus de verano que hay en Santa Lucía, solo un campus tuvo la oportunidad de poder visitar el viernes por la mañana el campeonato de windsurf. De resto, todas las actividades, los DJ empezaban a las 4 de la tarde y poco más que a partir ya de que caía la noche, pues todas esas actividades más lúdicas que eran un reclamo también para los vecinos y para todos aquellos que disfrutamos de ese espectáculo, porque yo evidentemente no hago esa práctica deportiva, pero sí que disfruto de ese espectáculo y sí que luego me gusta pues pasar un momento distendido con la gente en esa carpa que estaba situada en Pozo Izquierdo. Y sí es verdad que ese programa lo han modificado, lo han minimizado efectivamente con, bueno, creo que lo que tenían era un DJ que actuaba en los distintos días.
2: Y para la apuesta y la inversión que hace el Ayuntamiento de Santa Lucía, nosotros esperábamos que efectivamente volviéramos nuevamente a tener ese tipo de actividades, que hay que reconocer que cuando las hermanas Ruano no solo participaban directamente en la competición y la ganaban, sino que cuando las organizaban, se vaciaban y hacían un esfuerzo impresionante para que Pozo Izquierdo fuese, durante ese periodo de prueba, Pozo Izquierdo fuese el punto de referencia en el municipio de Santa Lucía, para que el resto de los ciudadanos, que con su dinero, con sus impuestos, pues subvenciona o potencia este campeonato, pudieran también disfrutar de este tipo de actividades. Yo por lo menos las disfrutaba, iba a los actos, sean musicales o sean lúdicos, para disfrutar con todos los ciudadanos del municipio de Santa Lucía de un lugar icónico que además en esta época pues conviene visitar, porque refresca bastante. Y insisto, yo creo que este planteamiento de ejecución de lo que es el proyecto del campeonato, yo creo que, en mi opinión, ha quedado cojo. No puedo decir si técnicamente, para lo que es la puntuación a nivel del campeonato mundial, pues ha sido perfecto, seguramente sí, pero yo creo que además de que se celebren esas pruebas específicas de las regatas, pues se tienen que seguir manteniendo esas actividades, esos actos que son, están más dirigidos al resto de la ciudadanía de Santa Lucía. Lo hemos echado de menos y lo estamos exponiendo y poniendo sobre la mesa para que en próximos eventos este tema se vuelva a reconducir.
1: Se cuide un poco más. Sí, es verdad que la época en la que hablaba Santiago, en la que las hermanas Ruano gestionaban el campeonato de Windsor, hay que reconocer que habían otras sinergias con el propio pueblo, con otras áreas. Yo recuerdo que además en algún momento creo que también participaba en este caso comercio de alguna de las actividades. Había otra sinergia y muchas de las de los actos, de las actividades, de bueno, de espacios musicales que se creaban, eran dirigidos pues bueno, pues a toda esa ciudadanía que se acerca a ver este espectáculo, como digo, que le da una vida muy especial a esa zona de Pozo Izquierdo, a ese campo de regatas, porque efectivamente es un espectáculo deportivo. No todos tenemos el privilegio de poder ni competir ni poder disfrutar de esa zona, pero sí se disfruta de otra manera. Y bueno, esta actividad de actividades lúdicas pues permitía ese acercamiento por parte de la ciudadanía a disfrutar y a entender que esta práctica deportiva repercutía, bueno, pues de cierta manera en lo que era
2: nuestro internacional
1: municipio.
2: Y a nivel local también. Las sinergias hay que buscarlas y hay que trabajarlas, y si las buscas, las encuentras y consigues efectivamente esa participación de parte de la sociedad y en este caso concretamente pues a lo mejor de un sector del empresariado del municipio de Santa Lucía. Es lo que vemos cuando estos campeonatos se celebran pues en Fuerteventura o en Tenerife o en cualquier otro lugar del mundo, y ves que es un espectáculo no solo técnico para ver unas filigranas en el mar, que muchos de los que somos pues no hemos estado nunca, ¿no?, en lo que es el conocimiento de esa técnica, pues desconocemos, pero bueno, ayudaba muchísimo el poder participar de otras actividades para crear ese clima, ese ambiente que al final yo creo que caracteriza o caracterizaba al campeonato de Windsor en Pozo Izquierdo. Estamos haciendo un llamamiento para que este tema creo que se replantee.
1: Desde la parte institucional creo que sí que es verdad que a la hora de conseguir o de pactar esos patrocinios, que es como se gestiona el campeonato de Windsor, pues bueno, las exigencias vayan acorde a bueno, pues al entorno, al crear esas sinergias y el que la ciudadanía no solo participe de una manera visual, sino de una manera pues más lúdica en lo que puede hacer en el campeonato de Windsor, que yo ya digo que como actividad deportiva y como campeonato deportivo pues deja a nuestro municipio en un punto en el mapa mundial que bueno, que hacerlo con nos otros esfuerzos es muy complicado, hacerlo de otra manera es muy complicado.
2: Sí, sí. Oye, y sin salirnos de Pozo Izquierdo, yo creo que hay que decir que nuevamente nos enfrentamos a un problema que yo creo que está relacionado con la decadencia que en estos últimos años está teniendo el municipio de Santa Lucía y la dejadez del grupo de gobierno. Es decir, uno de los edificios emblemáticos para la celebración del no solo del campeonato del mundo, sino para el mantenimiento de esa actividad durante el año, es el edificio de Windsor, que
1: el centro de Windsor que está allí justo al lado del campo,
2: en el campo de regatas, y que permite el alojamiento de muchísimas personas que vienen de distintos puntos del planeta para alojarse allí, disfrutar de nuestro municipio y disfrutar del deporte de la vela. Bueno, pues había licitado una obra y
1: sí, se cerró el centro de Windsor, se cerró en enero del 2022 y bueno, pues se iniciaba pues una remodelación de todo el centro y además, si no recuerdo mal, creo que con subvenciones de la Consejería de Turismo del Cabildo de Gran Canaria para rehabilitar pues todo el centro de Windsor, porque sí es verdad que con el paso del tiempo pues ha quedado deteriorado, sí es verdad que bueno, las instalaciones pues ya
2: al estar
1: muy próximo al mar, pues las instalaciones ya no reunían los requisitos y se cierra en este caso el inmueble para poder entrar en una reforma. Estamos en el 2026, nos hemos enterado que la reforma se ha quedado a media, que la empresa ha abandonado la obra, que habrá que recuperar ahora ese inmueble para volver a iniciar esas actuaciones en ese centro. Y como bien decía Santiago, ya no solo era una infraestructura, un inmueble que se podía utilizar en el momento del campeonato de windsurf o en el momento de los windsurfistas podían acercarse a nuestra costa, sino las familias también del municipio de Santa Lucía accedían, tenían una piscina en el interior en el que se podían acceder pagando una cuota muy pequeñita, se podía acceder al centro de windsurf y ¿cómo se llama? Y bueno, recuerdo además celebrar algún cumpleaños evento, que otro
2: tiene dentro una sala de eventos, sí, en un restaurante que también es importante para lo que es el mantenimiento del atractivo de la zona hacia ciudadanos de otros municipios. Yo creo que disfrutar de una piscina con una restauración a acorde y con una zona, una sala de eventos que podían permitirte celebrar pues cumpleaños, otros eventos, pues creo que es clave y fundamental para lo que es la economía del municipio y para seguir potenciando el municipio como un lugar de atracción que tiene recursos para que tú realmente puedas disfrutar de él, ¿no? Yo creo que es un problema el que en estos momentos esa obra se eternice por, ya nos explicará cuáles han sido los problemas, si vuelve a ser otra vez porque la financiación o la licitación con la que se sacó la obra no fue la adecuada y la suficiente, y nuevamente nos encontramos con un empresario que tiene que abandonar una obra porque no le es rentable.
1: Y así nos encontramos con un sinfín de obras también en el municipio, el Punto J, el Parking de la Libertad, que tiene que hacerse una actuación o al menos establecerse la concesión para que puedan también realizar esa actuación, que a día de hoy no hay nadie trabajando en el Parking de la Libertad, el Parque Camilo, que lleva ya no sé ni cuántos años cerrado, lo que era la Casa Museo de Santa Lucía Casco, que ahora resulta que lo han transformado.
2: Ya ha decaído, ya no,
1: sí, no, no lo han hacer. Lo han tirado, pero bueno, ahora resulta que es que lo que van a hacer es un centro polivalente. Bueno, no sé si, no. Yo solo espero que cuando atinen bien, sobre todo con el tema de los usos del suelo, que luego tenemos los problemas que tenemos y no podemos edificar lo que haya proyectado. Y bueno, está el Centro Polivalente de la Orilla, también un centro que prácticamente está en...
2: Costó una fortuna, además se pagó con fondos europeos en su momento. En principio estaba llamado a ser un elemento clave para la rehabilitación de toda la zona, desde la orilla baja, orilla alta, Sardina, y es un edificio que se ha abandonado y que está prácticamente...
1: En desuso, se usan apenas un par de salas nada más de todo el edificio.
2: Se aprovecha para otros usos no deseados en el municipio, ¿no? Por lo tanto, yo creo que en este momento el municipio de Santa Lucía es un lugar donde puedes ver un sinfín de obras de nivel, de obras básicas, claves, fundamentales, a medio terminar o a medio derruir, y que tiene mucho que ver con la capacidad de gestión del grupo de gobierno del municipio de Santa Lucía. En este momento, para nosotros es un grave problema el que las obras más emblemáticas, aquellas claves que pueden resolver situaciones que sin embargo están demandando ahora, o sea, están buscando un lugar para poder almacenar cosas o trasladar trabajadores cuando tienen otros que están en total desuso, como también son las naves del polígono industrial de Doctoral, naves que también se construyeron, hay que decirlo, con fondos europeos y que están cerradas a cal y canto desde hace un montón de años y no tienen uso de ningún tipo, y sin embargo estamos buscando lugares para cubrir funciones que se pueden realizar con estos recursos, estas infraestructuras que tiene el municipio de Santa Lucía de forma sobrada.
1: Bueno, pues esto es a lo que han dedicado el tiempo en esta legislatura y no es precisamente a poder avanzar y que nuestro municipio salga adelante. Y no solo lo vemos en las obras, Jorge, y ya con esto si quieres terminamos, sino también en el propio personal. Desde aquí pues anuncio a toda la ciudadanía que un sindicato, en este caso del ayuntamiento, anuncia un desayuno protesto, un desayuno reivindicativo mañana a las 11 de la mañana en las puertas del ayuntamiento. Es la segunda vez en esta legislatura que convocan un desayuno protesta, en este caso es por la adecuación del complemento de destino a cada uno de los trabajadores y la actualización en muchos casos de ese complemento de destino que no se está llevando a cabo. Y bueno, son un sinfín de detallitos, por decirlo de alguna manera, que no son tenidos en cuenta a la hora, por ejemplo, de cuidar, en este caso, a las personas que hacen que realmente el ayuntamiento funcione y salga adelante. Y bueno, y un ejemplo de ello también son las escuelas infantiles. Llevan tres años, para elevar al Consejo de Administración un convenio colectivo que se aprobó a puerta de unas elecciones, que esto es muy típico en algunos grupos políticos, poder negociar un convenio colectivo a puerta de unas elecciones y bueno, luego las dificultades para poder llevar ese convenio colectivo negociado a puerta de unas elecciones, poderlo llevar a cabo, pues lo que surge son estos problemas, pues que llevan todas las trabajadoras de las escuelas infantiles tres años esperando para que ese convenio colectivo firmado en el 2023 pudiese ver la luz.
0: Vamos a escuchar dos audios y ya nos vamos.
3: Buenos días, yo en todo eso discrepo porque cada vez somos más personas aquí y cada vez estamos más saturados y el tema de también de los médicos pide horas y hay muchas personas que luego no van y no anulan esas citas. Aparte, es muy difícil que el Servicio Canario de Salud vaya a aumentar en cosas cuando ni siquiera tienen médicos para atender a nadie y además somos muchas personas y cada vez más. Y esto está creciendo demasiado. Pagamos una fortuna en la seguridad social y ahora tenemos estos problemas. Tardamos un montón en hacer pruebas, en hacer de todo. ¿Por qué? Porque estamos muy saturados. Hay muchas personas que están aquí en España, aquí ahora mismo en Canarias, y es muy difícil. Y cada vez hay más, cada vez hay más. Ya no solo canarios, españoles, también extranjeros. Es que hay muchos, demasiado. A ver cómo lo solucionan.
4: Bueno, yo creo que también ha estado la fortaleza gobernando y no sé si son muchos años que han hecho por ahí, no sé, digo, como soy uno más y no me entero mucho, pero por saber.
1: La primera parte del tema de sanidad, creo que, porque escuchaba de fondo que creo que estaba Bárbara hablando, creo que esa pregunta iba para Antonio, que estaban aquí hablando de...
0: No, pero le estamos haciendo a todos los partidos políticos.
1: Vale, no, yo es que por el ruido de fondo digo, no sé si el audio se quedó y correspondía... Sí.
0: Bueno, pero da igual, a ver si quiere responder o la responde.
1: A ver, no solo en ese servicio, en todos los servicios, y nos ocurre también en Santa Lucía, hay que adecuar todos los servicios municipales al crecimiento poblacional. En Santa Lucía somos 86.000 habitantes y bueno, hay que adecuar efectivamente todos los recursos y sí, decirle al señor que sí que estuvimos en el gobierno 4 años.
5: No, nosotros...
1: que no vamos a pagar ahora por los 45 que han estado otros, o sea que ya...
5: Claro que pasamos por ahí, pasamos durante 4 años, 2 años con la alcaldía y 2 años con el COVID, que fue lo que me tocó a mí vivir y creo que además, lo puedo decir con orgullo, el Ayuntamiento de Santa Lucía fue de los municipios, mayor población, que mejor sobrepasó, o mejor pasó, mejor actuó en la época
1: del COVID,
5: que fue una crisis efectivamente mundial, nos afectó a todos los ayuntamientos y a todos los países sin distinción, pero nosotros fuimos uno de, en este caso, el tercer municipio más poblado de la isla de Gran Canaria, en el que se nos reconoció que la actuación que habíamos realizado fue espectacular, y no tuvimos los problemas que tuvieron otros municipios. Tuvimos una relación estupendísima con nuestros centros de salud, con nuestros profesionales sanitarios y con todos los profesionales, tanto del ayuntamiento como de otras instituciones que teníamos que velar por la seguridad y por la salud de las personas en el municipio de Santa Lucía. Hicimos un trabajo espectacular y por desgracia nos tocó vivir no solo los 2 años largos de COVID, sino la crisis económica que generó el COVID a nivel mundial, e incluso con esa crisis y con la crisis económica y con la crisis directa de COVID, nosotros ahí está, y en cualquier otro momento que tengamos más tiempo, que ya nos está haciendo seña Jorge, aunque hay gente esperando, podemos exponer todas aquellas actuaciones que, insisto, sin poder hacer reuniones, sin poder salir a la calle, sin dedicando todo el presupuesto a cubrir las necesidades que generó el COVID.
1: Y poniendo recursos
5: el grupo
1: a la
5: político que en algunas actuaciones hemos sobrepasado las actuaciones de grupos que han estado 45 años gobernando. Ahí está, por ejemplo, Pozo Izquierdo, o está las actuaciones que hemos hecho en la arriba en la cumbre, conseguimos la acreditación Starlight, conseguimos sacar por lo menos de la situación técnica administrativa que estaba el Ateneo. En este momento ya se aprobó que puede ser o va a ser un organismo autónomo del Ayuntamiento de Santa Lucía y pueden superar la crisis económica y de estabilidad que tienen al ser una empresa privada. Yo creo que hemos hecho una actuación excelente, no lo debo decir yo, pero bueno, si me preguntan, pues lo tengo que decir, y además tengo que decir que con muchísimo esfuerzo y con una escasa preparación, porque nadie estaba preparado para superar una situación de crisis mundial como la que vivimos con el COVID, tuvimos una actuación que se puede denominar excelente. Y espero que la ciudadanía no olvide lo que pasó para que si se vuelve a producir situaciones parecidas no volvamos a caer en los mismos errores.
0: Santiago Rodríguez de la Fortaleza, doña Ana Mayor de la Fortaleza, gracias por estar en Radio Cresceu. Buenas tardes.
1: Buenas tardes.
5: Buenas tardes.

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13: Bueno, pues nos vamos ya con el último partido político, en este caso agrupa Sureste Ingenio como concejala Minerva Artiles y también, como no, hablemos ahora, que es el amigo don José. ¿Qué pasó? Buenos días o buenas tardes,
14: ya
13: no sé lo que
14: sea. Ya, buenos días, buenas tardes. Buenas y Jorge, tardes. Como acabas de decir, los últimos eran los primeros, entonces.
13: El salir.
15: Y cierra la puerta cuando te vayas.
14: Bueno, primero, felicidades a todas las Carmen, Carmelos, que hoy es el Día del Carmen. Y una semana más estamos por aquí. La semana pasada estuvo la compañera Lidia y José hablando de la actualidad del municipio. Y bueno, nosotros nos hacemos voz una semana más a los problemas que hay en el municipio, lo que nos transmiten los vecinos. Recordar el número de teléfono que tenemos desde Agrupa Sureste, Hablemos Ahora Ingenio, el 672-948-269. Repito, para el que está corriendo con la libreta y el boli, 672-948-269. Cualquier.
13: Bueno, Minerva, yo queja, quería hacer. Exacto, yo quería hacerte, porque tú fuiste concejala.
14: Queja o propuesta.
13: Exacto, tú fuiste concejala de playa.
14: Sí.
13: Y bueno, yo el otro día, pues hice un vídeo del tema de la avenida de Nueva Avenida, que está allí un desastre, del muelle que está todo rajado por todos lados. ahora, hoy me fijé por la avenida donde está la entrada del Burrero, cuando llegas al fondo del Burrero, lo que es la el murito que hay, se está el hierro, el hormigón se está viendo hasta el hierro. Sinceramente, ya no es porque llegue el verano, porque esto, el mantenimiento, yo pensaba que era del gobierno del Cabildo, pero claro, he llamado a estas dos instituciones porque tengo consejeros ahí y me dicen, no amigo, eso lo lleva el ayuntamiento.
14: Mira,
13: el mantenimiento,
14: José,
13: y la pregunta es para sí, ti, ¿eso sí es verdad que lo lleva el mantenimiento, lo lleva ustedes?
14: Por supuesto, y es más, por la experiencia también de estos años atrás y demás, decirte primero que gracias por tú hacer un vídeo donde camines por nuestra playa y transmitas de la forma en que has transmitido, enseñando las imágenes, porque las imágenes hablan por sí solas, ¿no? Nosotros de Tagrupa hablemos ahora, ¿cuántos meses llevamos diciendo el estado en el que se encuentra la playa del Burrero?
13: El muelle ese.
14: Es más, hemos hecho la visita al barrio. No te hablo ya del único litoral que tenemos en este municipio, te hablo del propio barrio, donde nos sentamos aquí y dijimos, los vecinos nos transmiten el abandono que sienten. Promesas donde iban a faltar las calles desde enero, febrero. Por allí no ha pasado nadie. ¿Qué lo están dejando? Para los últimos meses antes de las urnas. Porque esto es muy descarado ya. No hay, como ha habido años atrás, preparación de una campaña de verano. Y cuando te digo de preparación de una campaña de verano es, llevan 2 años sin hacer jornadas medioambientales.

como dicen los vecinos y nos decían en la visita, solo bajan al burrero, Minerva, a irse al centro cívico, a hacer reuniones y más reuniones, y las reuniones quedan en nada. ¿Dónde está lo que iban a preparar para las caravanas, el camping de caravanas? ¿Dónde está la iluminación que debe tener una avenida por seguridad para todos los habitantes de la playa y del resto de municipios y de otros municipios que nos visitan? Entonces, hay tantas cosas que faltan en la playa y, como tú bien dices, que no tiren pelotas fuera de este municipio, porque se sientan aquí a decir ahora, es que está fallando un poco esto, no sé si me oyen bien, se sientan aquí ahora como la alcaldesa, yendo incluso a otras radios, a otros municipios, haciendo precampaña con otro color político incluso, y se sientan a decir que es que ahora van a salir a la calle o que están preparados para salir a la calle para exigir la Gran Canaria 1, para exigir el centro de salud y para exigir muchas cosas. ¿Y por qué no han salido a la calle? ¿Por qué no han estado sentados en los despachos donde hay que estar en el año 2023? ¿Por qué Fórum Drago, Partido Popular y el resto de socios pactan con Coalición Canaria un año antes y cuando traen a su compañero Lucrecio no son capaces de exigir al gobierno de Canarias, a Coalición Canaria con la que se han sentado en un pacto, no son capaces de decirle, vale, nosotros tenemos a Lucrecio, pero a cambio queremos la celeridad que merece nuestros vecinos y vecinas para tener ese centro de salud y esa Gran Canaria 1? No, ustedes pactan. Ustedes se suben los sueldos como se han subido dos veces. Ustedes están haciendo propaganda de fiestas y más fiestas. Pero las prioridades ahora, como dice una compañera, Lidia, cuando se sienta aquí, nuestra compañera de Agrupa Hablemos, dice que ahora están en examen. Por supuesto que ahora están en examen. Y por eso vienen las prisas y por eso vienen las lástimas de que la administración va lenta. Y desde el 2023, ¿por qué no han exigido todo eso? ¿Por qué no han salido a la calle o se han sentado una y otra vez? Porque ustedes son los gestores a los que nosotros les pagamos. Ustedes son los que defienden el pueblo. Ustedes son los que tienen que defender. Lo lleve el obispo o lo lleve una empresa, son los que tienen que defender que nuestros cementerios estén en buenas condiciones y poner la cara y llevar la cara donde haga falta. Y no lo están haciendo. Y nuestra playa está abandonada porque el mantenimiento lo tenemos que hacer los gestores que estamos en ese momento. Y yo tengo que recordarle al señor Raico Padilla, que estaba aquí sentado, que nombra que Visocan es responsable de una cosa, que la empresa de esto es responsable de lo otro, que no tenemos baños públicos desde hace más de un año, porque los baños públicos, una empresa fracasó y dejó los baños como estaban. ¿Y usted qué hace para ofrecerle al pueblo las necesidades que tenemos? Decir que ahora empiezan, ahora, y el resto del tiempo. Fíjate que hay una cosa, y ahora José continúa con lo que tiene también apuntado por aquí, donde el Partido Popular se sienta el martes a decir que no conoce proyectos sobre el burrero, que no conocía en el momento que entró. Hay que recordarle que en la legislatura pasada se inauguró el mirador. Hubo la renovación en la avenida de la accesibilidad de esas escaleras para poner rampa en la playa, en la propia avenida. Se pusieron muchas papeleras. La silla de vigilancia, la silla pingüino de accesibilidad para las personas que lo necesiten con movilidad reducida, también está dentro de esa aula de medio ambiente. Otra cosa es que no la pongan al servicio hasta que no llega un servicio de vigilancia. Pero ¿y mientras de aquí atrás? ¿Esa persona que tenga problemas de movilidad puede utilizar esa silla? ¿O solo cuando viene la empresa de vigilancia? También en la legislatura pasada, por primera vez, la empresa de vigilancia y socorrismo de una playa cubre lo que es Semana Santa y lo llevamos hasta finales de octubre, que veo que ahora ni siquiera finales de octubre. Eso también se consiguió. Reformas de los baños, no sé cuántas veces nos hicieron los baños un destrozo. Nada más inaugurar el mirador de la playa arriba, el mirador.

0: de Gando, no sé si fue una o dos semanas, como concejala de playa, padecí el que los bancos de madera los llenasen de gasolina. Echaron gasolina en los bancos y los destrozaron. Ellos se sentaban aquí a decir cuántas veces las cuerdas estaban caídas. Vayan para que vean cómo están esas cuerdas. Vayan para que vean cómo están esos escalones levantados de ese material. Entonces, el mantenimiento, como tú bien dices, Jorge, es competencia totalmente del ayuntamiento. Y yo sé cuándo viene la campaña de verano. Pues yo tengo que hacer ese trabajo como concejala meses antes y estar barnizando las plataformas de madera, arreglando los bancos, raspando y pintando ese dique que está hecho un desastre y que tiene levantado hasta los adoquines. Y aquí no se ha hecho ningún trabajo previo, nada de mantenimiento. Y ahora dirán que es que no hay planes de empleo suficientes. Entonces, ¿por qué venían ustedes aquí a sentarse a criticar cuando teníamos que cerrar el baño porque me destrozaban el baño como concejala de playa? Cuando fallaba la luz porque se cargaban las cajas de la luz. Cuando no había papelera. O cuando estábamos barnizando. O cuando en las redes sociales metía el tractor y enseguida ustedes hacían eco de que el tractor estaba abajo en la playa rodando piedra. Y a lo que te digo, para no saber de proyectos, el mirador, la renovación de la avenida con la accesibilidad, lo de las sillas, el material de vigilancia, la ampliación de horarios de vigilancia, las jornadas medioambientales que han abandonado, las reformas de los baños, las obras de las duchas que estuvimos también tiempo, porque la empresa tenía problemas con los trabajadores. La avenida nueva del muelle, que se las dejamos para que ustedes cortasen la cinta. Y es lo único que están haciendo, un trabajo de continuidad de cortar cintas para inaugurar el pabellón del Chano Melián, para inaugurar la biblioteca que se las dejamos prácticamente hecha, con toda la obra y el proyecto. Para inaugurar esa avenida de abajo de la playa del dique sur. Ustedes lo único que han venido es a cortar cintas y a sacarse fotos. Y el mantenimiento, como tenemos los parques abandonados, el parque Olivares, me decía una vecina esta semana, frente al parque Camelot, parecen descampados los paterres. Y ya no hablemos de las avenidas comerciales, como nos hemos estado sentando aquí durante meses hablando de las avenidas. Lo que sí que no hemos hecho es prometer túneles, vuelvo a repetir, y piscinas, sin informes medioambientales, para vender en campaña y conseguir votos. Eso sí que no hemos hecho.
1: Bueno, ha resumido todo este trabajo de este grupo de gobierno en tres años, que no ha hecho nada. Hay quejas generalizadas en todo el municipio. Parece esto Aqualia, que hay goteras por todos los lados. Estamos en todo sitio, hay un agujero de Aqualia porque hay pérdida de agua en todo el municipio. En mi barrio hay una queja ya de hace tiempo, que la Asociación de Vecinos va a presentar un escrito de un socavón a la subida del valle. Esa grada que prometió el señor Raico en el Parque María Tomasa, estamos esperando, es verdad que se ha quedado desierta, como siempre, como la mayoría de las obras en este municipio. Pero bueno, el tiempo lo dirá, como dijo la compañera Lidia, ahora vienen los exámenes y hay que presentarse en la sociedad.
0: Fíjate que esta mañana hablaba con un vecino, hablaba con dos vecinos, también con Miguel Ángel Gutiérrez, y tengo que decir que me volví a decir lo que informaban los compañeros, que José se acercó a los Molinillos con compañeros, con Cristóbal, con Víctor y con otros compañeros, y me sorprende que hoy le decía, ¿qué novedades hay? Y me decía, nada, de 8 registros desde el año pasado, que el primer registro fue en abril del 2025, Minerva, y de 8 registros solo han contestado uno. Y el otro vecino me decía, no me han contestado a ninguno de los 4 registros. Entonces, al concejal que se sienta aquí de urbanismo, del Partido Popular, volver a repetirle, la administración escribe, no habla. Y luego se sienta aquí a contestar que si la responsabilidad de Visocán o es del otro. Pues ustedes bien que estaban en la foto y en el reportaje para entregar esa vivienda. Para eso sí están. pero luego cuando hay problemas o se les envía registros de entrada, no dan la cara. Para eso, para los problemas, no están ustedes. Y luego todo es trámite administrativo. Fíjate también cómo nos llama la atención esta semana, que termina, y esto lo cuento como anécdota, porque lo primero que pensé fue en los vecinos de Carrizal, Jorge. ¿Cómo es posible que ojalá, y desde aquí yo creo que todos estamos atentos, y que sea una fiesta el domingo y que gane España este Mundial? Pero fíjate que este grupo de gobierno utiliza las redes sociales oficiales, donde acaba el partido de España-Francia, y nada más acabar el partido, en las redes oficiales nos encontramos ya el cartel informándonos que va a ser una quedada para ver el partido en la Plaza de la Candelaria con la pantalla en grande y demás. Y yo me pregunto, ¿por qué no tuvieron este grupo de gobierno la misma rapidez en informar a los vecinos de Carrizal cuando, por problemas con el tema del agua, estuvieron más de 48 horas donde no hicieron ni rueda de prensa, ni informaron nada en las redes sociales, ni información a través de la página de Aqualia, ni nada de nada de nada? Es lamentable para un servicio público esencial que no haya información por parte de estos 14 concejales que están en ese ayuntamiento, que no tuviesen información y que corriesen cuando los vecinos de Carrizal, de no tener agua, lo más elemental del mundo, se fueron al Canarias 7 para quejarse y que no informasen de nada, pero luego sí son rápidos para poner cartel y poner fiesta. Este es el grupo de gobierno de circo que tenemos, y de los problemas internos que ya nos estamos enterando que hay entre ellos, y que están por los bares criticándose en vez de estar centrados en solucionar y arreglar algo del municipio.
2: Vamos a escuchar audio de los vecinos, que es lo importante.
0: Sí.
3: Quiero empezar agradeciendo profundamente a Grupa Sureste y a Minerva Castellano y su equipo por darnos voz y por su firme compromiso de llevar nuestra situación al Pleno Municipal. Sin personas como ustedes, nuestra lucha sería totalmente invisible. Hoy tengo que denunciar públicamente la burla y el engaño que hemos sufrido los vecinos de la trasera de los Molinillos. Durante casi medio año hemos luchado presentando registros y acudiendo al diputado del común, pero mientras nosotros buscábamos soluciones, el ayuntamiento solo nos ha dado largas. Nos hemos enterado esta misma semana de que la obra fue ejecutada por una subcontrata, algo que se nos ha ocultado deliberadamente. ¿Por qué el ayuntamiento, que es quien debe velar por la legalidad, nos ha ocultado esto durante meses? Lo más indignante es el engaño institucional. Cuando acudimos al diputado del común...
2: Bueno, se cortó.
0: Bueno, yo desde aquí saludar y todo mi ánimo a Miguel Ángel, que sé que ha tenido una semana muy dura.
3: Lo más indignante es el engaño institucional. Cuando acudimos al diputado del común, se pidieron 3 meses de plazo para buscar una solución. Ahora sabemos la verdad. Usaron ese tiempo no para dialogar, sino para consolidar la obra, terminarla y dejarnos vendidos. Es una vergüenza ver cómo esos mismos representantes políticos sí estuvieron presentes en la inauguración de las viviendas VP o para la foto, para la imagen, para el escaparate. Pero para los vecinos que llevamos 50 años contribuyendo a este municipio, solo hay silencio y desprecio. Parece que, para este ayuntamiento, nosotros somos ciudadanos de segunda.
0: Lo que decía, a Miguel Ángel todo nuestro ánimo por esta semana dura que tiene, ánimo. Y este es un ejemplo de vecinos que están luchando en su barrio y que tienen que ir hasta el diputado del común y donde no se les contesta. Y luego esos concejales o esa alcaldesa se sientan aquí y lo que echan es responsabilidades a otro lado y que si no salen a la calle. Oiga, es que nosotros o este pueblo... Ustedes han pactado y ustedes están trabajando para este pueblo y para defender este pueblo. Contéstenle a este vecino cada uno de los registros que será puesto. Entonces,
3: esa obra del burrero no la ejecutó el PSOE. La porquería esa que hicieron, ya me gustaría a mí ver a Grupa Sureste gobernando, a ver qué hace. Yo recuerdo cuando gobierno a Grupa gobernando, que ni se veían por las calles y hacían poco por no decir nada.
0: Bueno, yo siempre digo que más que las palabras dicen las acciones, y las acciones están ahí. Así que mire, que se informe y así sabrá. Agrupa Sureste fue de los primeros partidos, Jorge lo nombraba esta semana, que se puso en la lucha incluso con Gando, con la parte militar, y que trabajó con manifestaciones incluso por ese dique que se hizo en el año 1994, que ahí estaba el compañero Fernando en la lucha y muchos compañeros que crearon Agrupa en su momento. Así que bueno, ahí está la historia y eso es lo importante, ¿no? Y gracias el tanatorio, por ejemplo, el velatorio de Carrizal y así otras muchas cosas. Dice que gracias por la información, dice Miguel Ángel al Pleno. Miguel Ángel, lo que nosotros nos chirría es que se sienta aquí Raico Padilla a decir que es que, escudándose y diciendo es que él va a cumplir con la legalidad. Señor Raico Padilla, todos queremos cumplir con la legalidad. Aquí nadie quiere hacer nada ilegal. Lo que usted está para defender a los vecinos, o por lo menos escucharlos y llegar hasta donde se pueda llegar y contestarle cuando se le tiene que contestar. Y por supuesto, Miguel Ángel no tiene que dar las gracias. Nosotros estamos, porque para eso nos hemos comprometido, para estar con las personas y llevar al pleno a los ruegos y preguntas lo que ustedes nos transmitan a nosotros y tener la información correspondiente a través de técnicos también de cada área y saber hasta dónde se puede llegar y hasta dónde no. Pero es lamentable que tengan que ir al diputado del común a denunciar eso. Y bueno, no sé... Bueno.
1: ¿Qué más? Lo ha dicho toda Minerva. Bueno, yo quería hacer un apuntito nada más, si me deja Jorge. Hoy Hablemos Ahora, igual que Agrupa Sureste, porque todo lo que le viene bien a Hablemos Ahora le viene bien a Agrupa Sureste. Nuestro presidente Paco Pérez ha hecho una alianza para las próximas elecciones, como nosotros hemos hecho aquí en Ingenio, con Nueva Canarias. Y es un trabajo que llevan tiempo haciendo y creemos que es bueno para Hablemos Ahora y para todos los partidos nacionalistas y de cada municipio. Porque mientras que otros han roto para crear otras cosas, que dice que la unión, ahora están diciendo la unión, primero rompieron para después unir, sino primero hay que hablarse. En política hay que sentar y hablar de futuro y por el bien común de los vecinos. No hay que romper las formaciones para crear más y después decir que tenemos que unirnos. Pero bueno, felicitar a Nueva Canaria y Hablemos Ahora en San Bartolomé, que seguro que van a tener un gran éxito, y desde Agrupa Sureste y Hablemos Ahora siempre estamos dispuestos a hablar con todos los que quieran trabajar para el municipio de Ingenio.
0: Darles la enhorabuena a los compañeros de San Bartolomé. Y bueno, creo eso, que es necesario esas alianzas donde lleven un trabajo para el municipio y piensan en el municipio y no en los puestos, como siempre decimos. Antes era un ejemplo, y esta semana y hoy que he estado hablando con dos vecinos por teléfono, yo estoy para transmitir y defender los intereses del pueblo, y cuando no, me marcharé. Es decir, yo tengo mi trabajo y estoy como política, porque yo sí digo que soy política, Jorge. Yo sí digo que soy concejala. Y la alcaldesa, cuando la oiga decir es que no soy política, entonces, porque es que me parece una falta de respeto a todos aquellos, a todos los vecinos que han metido un voto en la urna para que usted sea política y para que usted ahora reniegue de que no es política. Usted es política. Y que luego se vaya a hacer campaña a otros municipios y decir la frase, el que quiere puede y el que no pone excusa, pues aplíqueselo dentro de su municipio, usted y su socio. Porque excusas ponen todas las que quieran para ahora escudarse de todas las promesas incumplidas.
2: Minerva, gracias por estar en Radio Carrizá. José, gracias por estar.
1: Jorge, hasta la próxima.
0: Sé que estás diciendo que se está haciendo tarde, pero bueno.
2: Gracias, Minerva. Buen día.
0: Gracias, feliz día.
2: Bueno, seguimos en Radio Carrizá y sacamos un numerito, y el número que sale es el número... El número 11, Genara. Genara, te llevas la pizza, tienes que llamarme para darme el nombre entero, número de, del DNI, para que puedas ir a comerte la pizza esa. Genara ha sido la ganadora de la pizza del Samarcanda. Sean felices, hasta mañana, si Dios quiere, y sigan escuchando La Voz del Pueblo. Hasta mañana.

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Muy buenos días, saludos cordiales. Quien te habla, Jorge Esteban. ¿Qué tal, amigos? ¿Qué tal, amigas? Estamos en este tiempo de radio, en Radio Carrizal 101.7 de la FM. Gracias por elegir esta radio. 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Y hoy, como siempre, una pizza, dos refrescos, gracias al restaurante Samarcanda en la avenida de Carlos V. Así que ya sabes, haga frío, haga calor, en Radio Carrizal vas hasta mejor, ¿eh?

0: Bueno, decirles también nuestra recuerde que todos los que llaman entrarán en el sorteo de esa pizza y de ese refresco gracias al Samarcanda. Hola, buenos días.
1: Buenos días.
0: Doña Pino, número uno, y usted dirá, doña Pino.
1: Pintura Jorge, te saludo a ti, a tu esposa, a tus dos hijos, a tu madre y a todos tus hermanos, a tu suegra Teresa, a tu suegro Salvador y a todos los hijos. Ahora mi marido está en el cielo, a mi hijo está en el cielo, a mis cuatro hijos, a mis nietos, a mis nueras, a mi yerno, Mari Carmen, la Rubia y familia, Corina Alonso y toda la familia, Lolita García y toda la familia Estrella y toda la familia María Sánchez y toda la familia Fela de los Chistes y toda la familia Bruna y toda la familia Coraida y toda la familia Benito y toda la familia Genara y toda la familia Rosa Alemán y toda la familia Juana Vega y toda la familia Lucrecia y Vicente y toda la familia Carmen Rosso de la Puntilla y toda la familia a mi vecina Lucy y toda la familia a mi cuñado Augusto y toda la familia a mi cuñado Alberto y toda la familia, a mi cuñada Matilde, y toda la familia, a mi cuñada Mari Carmen, y toda la familia, a mi cuñada Ingenia, y toda la familia, a todos mis sobrinos, y a todo el que llama.
0: Gracias, cariño. Número uno para Pino, hola, buenos días.
2: Buenos días, Jorge Esteban.
0: Hola, Mari, el número dos para usted, señorita.
2: Mire, para felicitar a mi hija, Carmen Rosa, Jorge.
0: ¿Por qué? ¿Qué cumpleaños?
2: Por su santo.
0: Ah, su santo.
2: Sí, su mujer también, felicidades. Que también, ella también es Carmen Rosa, ¿no? Uh-huh. Y por su santo también, felicidades. Y ahora, Jorge, un saludo para usted, para su familia, su madre, doña Juana Oliva, para José Carmelo, su madre, y la familia, para Genara, la familia, Bruna, la familia Inmaculada del Lazo, la familia a Manoli, también la familia, porque la pobre no estará sola, que tiene familia. Y también para Antonia de San José, para Mima, Carmen, Nena, Mapi y Ángela, mi prima Otilia, mi prima Teresa, y Benito y su familia, para Pepe y su familia, para Chano del Sequero y su familia, y Chimenea y su familia, y a todas las Carmen, Jorge, de todo, de abajo, de aquí, de todos lados, un saludo, un feliz santo, y en general a todos, Jorge, venga, buenos
0: días. ¡Gracias,
2: Bao!
0: ¡Hola! ¡Se nos fue! Continuamos en Radio Carrizala de Jorge Esteban. Recuerden nuestro teléfono 784060. Si nos quieres llamar, recuerda, una pizza, un refresquito puede ser tuyo.

0: Buenísimo tema el que estamos escuchando. 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Ahí podrás ver nuestros vídeos, nuestra programación. Vamos a mandarle un saludo cordial, como no, al amigo Carmelo y a su media naranja. Un beso grande para su novia, su mujer, perdón, y el amigo Carmelo. Más llamada, hola, buenos días. Hola.
1: Hola, buenos días.
0: Buenos días, José Cordero, ¿tienes el número 3?
1: Sí, buenos días.
0: Dígame.
1: Mira, yo saludo a todo lo que se llama Carmen y todo lo que se llama Carmelo. Y también, como yo me llamo José.
0: ¿El guapera?
1: Sí, como yo también tiene mi santo.
0: Por eso te digo, José Carmelo el guapera, hoy es tu santo.
1: Sí, señor. Es que tú no sabes la cosa, es que yo tengo los dos santos. Tengo el cumpleaños con Noé y ahora eso.
0: Sí, tú eres un egoísta, que tú querías dos.
1: Mira, yo saludo a ti, a tu mujer, a tu niño, a tu madre, a la señora dice que vive en Las Palmas, también a María de Seguero, María de Caliza, ahora a Davinia, también a Bruña, a Gorá también. También a Enara, a ver si hoy hace una comida especial. A ver si hoy hace los bajos con un aroma de aroma blanco, todo eso. O lenteo o algo. Se lo dice. Y a lo mejor no se lo hace el marido. Ella no sabe hacerla.
2: Buenos días, José Carmelo, muchas felicidades. Bueno, para ti, para todos los Carmelos y las Cármenes, para todas las Cármenes también. Oye, Jorgito, una cosa, tú que tienes un buen melón y eres algo un poquito inteligente, un buen melón bueno tienes, pero un poquito inteligente también eres. A ver si adivina quién es el cumpleaños mañana.
0: ¡Ah! ¿Eres tú o Raiza? Tú o Raiza, seguro. Tú o Raiza, seguro, seguro, seguro. Dime algo, José Cordero.
1: Salúdame a... ¿Cómo se llama este?
0: Carcovia, Changuita, Sinforosa, Cagalera.
1: No. Lo saludo, también saludo a Yesa, también saludo a Sandra, a una chica que trabaja en Iberia, también a Maulola. También a los chicos que te van a Tomatero, a mi tía Margarita, a mi tía Carmendella, a Manifacio, a Uyá, y también a Marola, también a la chica que tiene un supermercado, también a la prima de Bruña que vive en Tenerife, y también a esta que viene puesta, no me acuerdo ahora cómo se llama. Y mira, y a Borero también. Y mira, a Mossi, Antonio, a Quitina, a Mari. Y... ¿cuándo que me conoce o qué? A todos.
0: José Carmelo, no te digo trigo por no llamarte Roberto Carlos.
1: Sí.
0: Venga, mi niña linda.
1: Chao.
0: Vámonos con 15 llamadas más.
3: Hola, buenos días, don Jorge, alias el Guaperas. Por aquí te habla Raiza. Y quiero saludar a mi esposo Alexis Artiles, el panadero de Ingenio, y a toda su familia. Saludar a todos los trabajadores de la panadería artesanal Artiles en Ingenio. Saludar a toda mi familia allá en Cuba y a todos los cubanos. Saludarte a ti y a toda tu familia en general. Saludar a todas esas maravillosas personas que me saludan todos los días. Saludar a todas las Carmen y a todos los Carmelos. Lindo día para todos ellos. Saludar a todo el que llama, a todo el que escucha, a todo el mundo en general, deseándoles a todos un lindo día, que Dios me los bendiga siempre y muchas gracias. Y el cumpleaños mañana no es mío, es de Alexis.

Hola Jorge, buenos días, ¿qué tal? Espero que bien. Buenos días a todos los mañaneros de Radio Carrizal. Voy a mandar un saludito para todas las Cármenes del Día de la Virgen del Carmen, de que todos se den por saludados, todos, todos. Hoy es la Virgen del Carmen. Un saludito para todas ellas. Voy a mandarle un saludo a doña Juana Oliva y su hija Pino. También para un besito. También para Carmen de, para Mari de las Palmas. Un saludito y un beso. También para Genarita. Otro gran saludo y para su familia. También para Carmen Martín y su hija Carmen Delia. Felicidades en el día de la Virgen del Carmen. Para José Carmelo, su mamá. Para Bruna y a Coraida. Y también para todos, que se queden todos, todos por, se den todos por saludados, para no extenderme más. Que tengan todos un buen día. Pues besitos y hasta mañana para todos. Gran saludo. Hasta mañana, si Dios quiere. Adiós.

0: Hola Jorge, buenos días, soy Bruna. Un saludito para ti, para toda tu familia en general, para toda la mía en general, para todos los que yo saludo y para todos los oyentes. Y muchísimas felicidades a todas las Carmes y Carmelo. Y nada, que tengan todos muy buen día.
1: Buenos días, Rojito. Buenos días a todo el mundo. Nada, muchas felicidades a los Carmelos y a Carmela, especialmente a mí, que es mi cumpleaños. Y nada, a pasar un día bueno y vamos a ir a ver a la Virgen, venga.
2: Vamos a saludar al amigo Dieguito, que hoy es su cumpleaños, dice, así que Diego, para ti, felicidades, que cumpla muchos años más, y eso sí, que nosotros por aquí lo veamos.

0: Continuamos en Radio Carchala de Jorge Esteban. Recuerden nuestro teléfono 78 40 60, 78 15 32. Vámonos con más audio que nos llega a nuestros estudios.
1: Buenos días, Jorge, alias El Guapera. Te saludo a ti, a toda tu familia, a toda mi familia, a mi amiga hermana del Cruz Arinaga y a mi niño José, que los quiero, a Chichi, Ali, Carmen, Ramón, Paula, Nati y toda su familia, a Genara y toda su familia, Adelaida y toda su familia, Bruna y toda su familia, Chimenea y toda su familia, a Manolo el técnico y su familia, a mi hija y a mi perrita que las quiero, Anita, la de Saldina, la del Barranquillo, Araceli, su marido y toda su familia, a mi amiga Olga de Telde, toda su familia, a Teresa del Cruz Arinaga y a la hija Geno, que las quiero mucho, a todo en general, a todo que sea su cumpleaños, a todo que sea su santo, a todos, y otra cosa que muchísimas gracias. A esto, ¿cómo se llama? 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Y muchísima, un saludo para todos los trabajadores, cocineros, a todos los camareros, camareras, a todos que se han portado muy bien. Y las pizzas estaban, la pizza estaba riquísima. A todos que tengan un buen día.
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6: Sí, muchas gracias, de verdad. Muchísimas gracias. Disculpa que estaba ya... Estaba intentando de llamarte al fijo y te llamé al móvil. Disculpa.
0: No pasa nada, Dieguito, mi niño. Esos son los años ya. Estaba siendo viejo, cabrón.
7: Hola, buenos días. Josefa, desde Barcelona, quiero saludar a todas las personas que ponen su publicidad, a todas las personas que llaman, a mis hijos, a mi hija Rosa, y a todo el mundo en general. Y a Genarita también la quiero saludar, ¿vale? Muchos besos para todos desde Barcelona.
0: Un saludo para la gente catalana de Gracie Murray. No sé, yo estoy diciendo algo por decirlo. Oye, ¿qué te parece si le mandamos un saludo también como una a nuestra amiga Ángela desde Tenerife? Saludos, Ángela.

y de un servidor con mucho amor, Jorge Esteban, y tu hermana Teresa, te dedicamos esto. Buenísimo tema, pero antes te dedicamos a esto.

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2: Bueno, pues vamos a seguir en Radio Carrizal. Vamos a dedicarle este tema que no se lo dije, no se lo mandé grabado. Así que vamos a dedicarle este tema a nuestra amiga Mari de Firga, que hoy es su cumpleaños, de parte de su hermana Tere. Con mucho, mucho amor, Mari, para ti, de parte de Tere y de un servidor, que cumpla muchos años más. Y esto va para ti.

0: Bueno, seguimos Radio Carrizal, de Jorge Esteban. Ahí está, sonando para ti. Bueno, seguimos. Hola, buenos días.
1: Buenos días, Capullo y Alilí.
0: ¿Con quién tengo el gusto de hablar?
1: Con una señora.
0: ¿De dónde?
1: Del campo.
0: ¿De qué campo?
1: Del Firga.
0: ¿Qué Firga?
1: Sí.
0: ¿Qué Firga, coño?
1: De uno que se llama Firga, el pueblo.
0: ¿Y dónde es eso?
1: Conchale, ¿no sabe dónde es?
0: No, pero ¿de dónde, qué parte del cuerpo humano?
1: Mira, voy para arriba, muchacho, y te la ganas, bien ganada.
0: Coño, señora, le estoy preguntando dónde usted, nada más.
1: ¡Relájate!
0: Coño, estoy preguntando dónde es.
1: ¡Date calladito, que hoy es jueves!
0: Pues toma para que juegue, ¿no me acabas de decir en Firga?
1: Sí.
0: ¿Y qué hay en Firga?
1: Muchas cosas,
0: Sí. Tú estás pasando más hambre en Ara que el perro ahí en Aturuleca.
1: Mira, un saludito, doña Josefa, muchos besos.
0: Otra
1: para Mari, para otra. Inmaculada.
0: Mira, coño, también para todo el mundo.
1: Para todas las Carmen, para mi sobrina Mari Carmen.
0: Tú sabes que Josefa, la pobre, ella
1: y
0: tampoco.
1: Y para Adelaida.
0: Tampoco estaba para ordeñar ya, ¿no?
1: Ni que fuera una vaca. Pues, ay, que me explota.
0: Dime una cosa, tú eres tonta para siempre.
1: Chacho. Que para si tú eres... Adelaida dije también.
0: Adelaida no Relaida.
1: Para todos mis nietos, para todos los que tengo
0: eres
1: en el
0: tonta,
1: cielo,
0: pero
1: para todos mis hermanos. ¿Qué dice Jorge? Para Benito, para todos los de.
2: Don Jorge, buenos días, dígale a esa mujer si ha luchado alguna vez con un pez espada.
1: No, el que luchó sos tú. Yo no.
3: Ay, mi niño, si tú supieras de qué soy yo capaz.
1: Para Manoli, muy beso, Manoli. A ver si te conozco, cariño.
3: Hay cada uno que vamos, buf. Hay que dejarse sola, menos mal que estoy sola, que no tengo a nadie, que puedo disfrutar lo que me dé la gana y con quien me dé la gana.
0: Josefa,
1: y con quien me dé la gana y hago todo lo que quiero.
0: Josefa, dame un favor, acuéstate un rato, a ver si te pasa eso.
1: Porque la mandas a acostar. Ahora no es hora de acostarse. Ahora debe ser algo fresco y seguir trabajando. Caramba, pues ¿tú qué te crees? Yo trabajé anoche y dormí todo lo que quise. ¿O no? Ahora me mandan a acostar a la gente hasta ahora. Relájate. Para la profesora y todas las alumnas. Para Bruna y todos los de ella.
0: Pluma, no.
1: Bruna.
0: Yo no te he dicho
1: para
0: Pluma.
1: Para Isabelita.
0: Yo no te he dicho Pluma. He dicho
1: para
0: Bruna.
1: Para Estrellita.
3: Pues ahora mismo no. Ahora mismo me voy a meter en la piscina. Que estoy con mi hija.
1: Y para Teresa, feliz cumpleaños.
0: Pero tú estás
3: pues ahora mismo no. Ahora mismo me voy a meter
0: Josefa,
3: en la piscina.
0: Rato,
3: que estoy con
0: Josefa.
3: Mi hija, que ya está aquí en un apartamento de estos grandísimos. Esto es de
1: ya,
3: lujo.
1: Ya, doña Josefa.
3: Madre
1: pero
3: mía,
1: yo me meto.
3: Ahí como Dios. Me
1: yo me meto con mi marido, los dos.
3: Es que esto está buenísimo aquí, porque estamos las dos solas.
0: ¿Sabe por qué? ¿Sabe por qué? Porque Josefa... Ahí es cuando siente por una vez.
1: Mira, lo metemos
0: tiempo.
1: Mi marido y yo, Jorge.
0: Sí, pero escúcheme, Josefa, ¿por qué le gusta estar ahí? Hace aún, porque es la única humedad que va a sentir después de tantos años.
1: ¿Qué dice, muchacho? ¿Qué dice? Estás equivocado en
0: es
1: el mundo,
0: que,
1: hijo.
0: Es igual que tú, coño.
1: No sabes tú de nada. Vale más que no te enteres.
0: Señora,
1: para Javier, para Carmelo,
0: señora,
1: Marilú.
0: Señora, si yo se lo digo por algo, será, señora.
1: Para María Sánchez, ¿qué dice?
0: Señora, si yo se lo digo por
1: ¿qué
0: algo.
1: ¿Qué sabes tú de eso, muchacho?
0: Oye, pues yo soy joven.
3: Mira, muchacho,
1: ¿que tú eres joven?
3: Muchacho, si tú supieras, eso es lo que tú estás deseando.

0: No.
1: Anda, hombre.
0: ¿Cómo estoy yo?
1: Este está divariando,
0: la noche. Y después me voy a cenar con mi nieta y su marido.
2: Pobrecita, déjala. Es como,
1: para Paqui también, oíste, vecino, oíste, y para su marido.
2: Enara, ¿sí? Es como tú, la pobre tiene sueños así, normal.
1: Que tiene sueños, yo dormí bastante, oíste, Jorge.
2: Inalcanzable.
1: Me doy una pastillita y me quedo dormidita, Jorge.
2: Inalcanzable, oíste, son sueños que inalcanzables. Dice,
1: pero me la veo después de que trabaje.
2: Acuérdate un rato, oíste, acuérdate un rato.
1: Después de trabajar me debo la pastilla, Jorge, yo, porque si no me quedo dormida.
2: Yo un consejo que te doy, que sigas soñando, que eso es gratis, y que no seas tonta porque eres tonta.
1: Sí, porque tú, mira, le dices a Carmelo que yo estoy haciendo hoy, esa es la día rusa.
2: Ah, mira, ¿me vas a invitar hoy, no?
1: Y natilla, y arroz con leche.
2: ¿Me vas a invitar, no?
1: Que si me ven para abajo, corre.
2: Ahora voy.
1: Y te pongo una tapa de chocho y te pongo, no sé cómo se llama.
2: A mí no me gusta el chocho.
1: Y una cervecita fresca de limón.
2: Que me va a invitar
1: un
2: chocho.
1: Un saludo, Teresita. Y para tu hermana, que sea mucho cumpleaños, que lo pase bien, mi niña. ¿Qué es lo que dices tú, Jorge? Vuelve y repite.
0: Mira, Jorge, me parece que el que está a dos velas eres tú, no nosotras. Yo estoy sola, pero yo me busco la vida. Y Generita tiene voz. Así
1: lo
0: que esta novela eres tú. Así que te calla la boquita.
1: Anda, hombre.
2: No, Josefa, ya está, se acabó.
1: Coño.
2: Josefa, cuéntate tu rato. Vale, que te va a hacer falta.
1: ¿Otra vez a acostar?
2: Coño, joder, un consejo que le estoy dando, hombre.
1: ¿Y por qué la mandas a acostar?
2: Porque esa mujer no, ya sabe.
1: ¡Ah! Tú no sabes nada de la cosa, hijo. La cosa está buena.
2: La cosa está que arde. Esto va para ti y para tu marido, Enara.
1: ¡Qué bien!
3: Me dan los.
1: Y para hacer.
0: Buenos
1: ¿no?
0: días, Enara. Buenos días. Dile a Jorge.
1: Mira,
0: que se vea la
1: pastillita
0: y se acueste un rato él. Que todavía nosotros estamos fuertes y potentes.
1: Anda, hombre.
0: Un abrazo
1: él
0: para mi niño y para
1: nosotros, Isabel.
0: Para Enara, un abrazo, mi amor. Y para todos los Carmen y los Carmelos.
1: Un saludito, cariño, para ti y para todos los tuyos.
0: Pero es que me acabo de levantar hace un ratito nada más. ¿Cómo voy a dormir otra vez? Si es que no tengo sueño, Jorge. Yo lo que necesito es alguien que me acurruque un poquito y así vuelvo a dormir. Pero
1: mira,
0: ya,
1: Jorge.
0: Ya necesito ahora que me acurruquen otra vez.
1: Jorge.
4: Buenos días.
1: Mi marido fue a pelar perro.
4: Soy Conchi de vecindario. Esto es un mensaje.
1: Un saludo, Valle.
4: Para felicitar a todas las Cármenes. Y que pasen un feliz día todas ellas. Felicitarte a ti, felicitar a mi marido, a mis hijos, a mis nietas, a mi familia,
1: a
4: la familia de él, a la familia política, a Genara, a mi amiga Paqui, a su marido, y nada, y a todos los que nos escuchan, que pasen un feliz día.
1: Igualmente,
4: vale.
1: Mi niña.
4: Ven, un abrazo para todos.
2: Conchi, acuérdate
1: adiós,
2: un ratito,
1: mira.
2: Conchi, acuérdate un ratito. ¿Qué quieres?
1: Diez. Mi marido lo mandé a pelar perro.
2: Sí, me parece bien, todas las vías iguales.
1: Oye, eso se te ha escapado. Que yo no soy ninguna vía, él está contentísimo conmigo. ¿Qué actitud y soy vía no soy?
2: Yo un consejo que te doy, mejor que te acuestes un rato a ver si te pasa eso.
1: Yo ahora no me acuesto porque estoy terminando de hacer los postres para almorzar y luego voy a trabajar un ratito. ¿Me estás oyendo? Un saludito para Daniela y para su cita. Muchos besos, Daniela. A ver si lo vemos ya, mi niña, que de cuando no lo vemos. Para hacerlo.
4: Mira, Genara, cuando te digan
1: para...
4: vieja, mira, Genara, cuando te digan vieja, tú dile que las viejas están en el mar.
1: Yo ninguna pena
5: buenos
1: tengo.
5: Buenos días, Genara.
1: Y bastante buenas que son.
5: Buenos días, Genara. Un
1: buenos días, niña. No
5: buenos
1: sé,
5: días,
1: tía.
5: Genara. Un saludito, que tengas un buen día. Te
1: igualmente, cariño.
2: Inocencia me mandó una foto de Yoyo.
1: Ay, ay, ay, de chocho, mira, y bastante grande y que lo tengo aquí, Jorge. Y ahora cuando venga mi marido se lo pongo.
2: ¿Tiene el chocho grande?
1: No, se lo pongo ahora a mi marido y una aceituna del país y un poco de bizcocho. Ya, qué rico.
2: Pero son...
1: Y un poco de queso.
2: Claro, pero es grande el chocho, los chochos.
1: Los chochos primero. Y después los demás atrás.
2: Vale, pues ten cuidado. Ten cuidado que te aficies con los chochos, ¿eh?
1: Muchos besos, Teresita, que dice.
5: Hola, buenos días, un saludo para todos. Hola, buenos días, un saludo para todos. Muy especial para todas las Carmes y Carmelos, para ti, Jorge, para tu mamá, para Genarita, que es una gran, es un puntal de la radio, para mi amiga y adorada Conchi y su esposo, que la acabo de oír también hablando y espero que esté muy bien. Y para todo el mundo, pero mira,
1: un saludito, mi niña, para ti, para todos los tuyos.
5: A mí me da que algo hubo anoche.
2: No, mira, claro. Conchi.
1: Lo que este no sabe nada.
2: Paqui.
1: Que quiere enterarse de todo.
2: Paqui,
1: un saludo, te... Saro, para ti, para Paqui, para tu madre.
2: Paqui, escúchame tú a mí, que no. ¿Cómo? Que esta mujer ya no es. Olvídate. Es un sueño de ella.
1: ¿Dónde vas tú, muchacho? ¿Qué sabes tú las cosas mías? Si yo, todos los días.
2: Mira, tú, si todos los días no.
1: Anda, hombre.
2: Pues tu rato a veces te pasa eso, ¿viste?
1: Mira, y dos y tres. Ya,
6: buenos días, Genara. Oye, buenos Genara, días, ¿qué comió va a hacer mañana? ¿Qué comió va a hacer mañana? Para allá, que es mi cumpleaños.
1: Ven para abajo, que yo para arriba no bajan seco.
2: Esto parece una casa, loco.
5: Genara, yo creo que la que tiene que darle clase es tú a Jorge, porque Jorge está pasando más hambre que el perro del
1: churro. Yo creo que sí, mi niña, yo creo que sí.
2: Paqui, te puedo asegurar.
1: Porque si me parece a mí, Paqui, que no sé.
2: Paqui, te puedo asegurar que no es así. Pero bueno, si tú lo dices, dice, Paqui, Jorge, ¿tú te crees que yo soy como Genara?
1: Jorge, te quedas atrás, Jorge, porque yo voy adelante como un camello adelante.
2: Cállate, ahora estás diciendo gilipillita, nada más. Tú estás vieja y ya estás seca por todos lados.
1: ¿Qué dices, Jorge? Tú no sabes de nada. Mi marido está privada conmigo.
2: ¿Qué va a decir el pobre? Así si no tiene otra cosa, ¿qué va a decir el pobrecito? ¿Qué va a decir?
1: ¿Qué
2: va
1: a decir el pobre? ¿Qué dice? No, como el primer día.
2: ¡Cállate, ignorante!
1: ¡Ole, ole!
2: Una mujer tan vieja como tú. Mira, entre, mira, escúchame. Escúchame, coño. Escúchame, entre tú, Josefa, Conchi y ahora Paqui, se junta, y Bruna, se junta la hambre con la gana de comer.
1: Hacemos lo de lo nuestro, Jorge. Ignorante, diciendo, ay, Dios mío, diciendo, mira, Bruna, lo que está diciendo.
2: Está diciendo tonterías nada más. ¿Tú eres bobo o qué?
1: Coño,
2: vamos a ver. Pero vamos
1: anda
2: a ver, Genara.
1: Tontería,
2: Genara,
1: hombre.
2: Por favor, Genara, por favor. Ahora vamos a hablar en serio. ¿Tú sabes qué?
1: Sí, habla en serio, venga.
2: Llega una edad que uno se seca.
1: No, señor.
2: Los pozos,
1: la edad que yo tengo no estoy seca.
2: Los pozos se secan, Genara.
1: Bastante agua por aquí cerca.
2: Los pozos se
1: bastante
2: secan. Mira, yo te digo, mira si se seca, que creo sí que con la dueña que voy a hablar ahora, que era del pozo La Esperanza, sí, Loli, hasta el pozo ese secó, pero el de ella del agua.
1: El pozo. Tú no sabes todos los pozos que hay rebosando.
2: ¿El tuyo no?
1: Así que dale más que te calles.
2: ¿El tuyo no?
1: No. El mío está
7: estupendamente
1: bien.
7: Hola, Genara, buenos días.
1: Buenos días, Bruna.
7: Ahí te doy la razón. Él nada más que bla, bla, bla, bla. El que está pasando
1: no
7: hambre
1: nada,
7: es
1: Bruna.
7: Él.
1: Sin
7: y
1: hablar,
7: después
1: nada,
7: se echa
1: nada,
7: Rosita. Venga, hombre. Que eso se te ve la cara que te di estos días, Jorge. Y esa cara
2: no
7: de niño, esa cara de...
2: ¡Qué mentirosa! Si tú no me has visto
7: no alimentarte bien,
1: no,
7: Jorge.
1: No
7: te has
1: visto.
7: Está diciendo historia.
2: Bruna,
1: tú, lo
2: Bruna,
1: que pasa
2: por,
1: es que tú no me has visto a mí,
2: favor,
1: pero yo te he visto en la coronilla.
2: Yo déjame hablar, tío, que es una
1: yo te he visto en la coronilla por ahí, por los caminos.
2: ¡A madre que me parió!
1: Tío. Yo te estoy vigilando, para que te enteres.
2: Tú eres así siempre.
1: Lo que pasa es que tú a mí no me ves.
2: ¿Tú a mí me estás vigilando?
1: Sí, sí. A ver las cositas tuyas que hace, que tanto hace y no hace nada. Coño.
2: Qué buena eres. Genara, dime la verdad, ahora que no nos oye nadie,
1: no.
2: Sinceramente, ¿alguna vez luchaste con un pez espada?
1: Siempre.
2: ¿Y con un culo marino?
1: Todo lo que se ponga delante.
2: ¿Y por qué tu marido cada vez que lo veo lo con una
1: todo
2: cara...
1: Todo tumbo.
2: Escúchame, ¿y por qué veo a tu marido con una cara de tristeza tremenda?
1: Porque mi marido así, Jorge.
7: Que no te
1: quiere?
7: Vi, si te vi, tú no me viste esa
1: la,
7: mía.
1: La cara.
7: Porque es que no te quise ni decir nada, Jorge. ¿Por qué es que te vi esa cara?
1: Mi marido tiene los ojos brillosos, que no sabes tú ahora.
7: Porque este es capaz que se le salta hasta la lágrima. Y voy a dejarlo.
1: Mira,
7: pero Genara,
1: oye, deja que lo vea de cerca para que tú lo veas.
7: De verdad. Que estaba la cara que me daba muchísima pena de verlo, ¿eh?
5: Mira, Genara coge hasta los lobos marinos. Mira, Jorge, el marido de Genara está con la cara seria porque la cabra ya se le secó.
6: No, mira, señora, usted está confundida, señora. Está confundida porque Jorge es muy activo. Yo lo veo caminando fijo, lo único que hace es caminar. Ve, Jorgito, soy el único que te defiende. El único.
2: Mira tú, campeón.
1: Mira, Jorge.
2: ¿Qué coño quieres ahora?
1: Mira, mi marido pasa allí arriba, que va a misa. Cuando va a misa, para arriba, para la iglesia, que pasa por ahí donde estamos la hueta.
2: Sí.
1: Y si tuviera como lo bueno que está, porque las que están allí lo veis. Para que te enteres.
2: Tú eres tonta. Tú no eres más tonta porque no hiciste un curso.
1: ¿Qué dices, muchacha? De tonta no tengo un pelo.
2: Mira, cuéntate tu rato.
1: Para que te enteres.
2: Tú tienes que hacer una cosa.
1: Adiós,
2: tú...
1: que voy a hacer las cosas que voy a terminar.
2: Acuéstate tu ratito.
1: Porque me voy a beber un poco de...
2: Tú no me dejas hablar, colega. Chacho, ¿eh? Para todo eres así, no dejas hablar a nadie.
1: Que voy a beberme un poco de cerveza fresca, de limón.
2: ¿Tú estás todo el día viendo cerveza? ¿Tú estás todo el día viendo cerveza, tú? Ay, mi
1: no,
2: madre.
1: Jaja. Pasa ahora, no, mi marido con el perro. Fresquita aquí.
2: Muy bien. Renara.
1: Muy bien, hasta mañana, mi niño.
2: Un beso, cariño mío.
1: Bien.
2: Bueno. En un ratito vamos a pasar con Loli. Vamos a hablar con nuestra amiga Loli, una empresaria de toda la vida del pueblo de Ingenio, de Carrizal. En un ratito hablaremos con ella aquí en Radio Carrizal. Publicidad, volvemos, no se vayan. 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
1: Bueno, seguimos en Radio Carrizal. Yo sí voy a decir antes de empezar, porque ya a partir de ahora comienza la política, empieza todo el tema de la radio. Ustedes saben que nosotros en Radio Carrizal siempre respetamos a todos los partidos políticos. Todos tienen sus cosas buenas y sus cosas malas. Ahora, porque un servidor vaya al burrero y se queje, se va a presentar la política, mire, le voy a decir una cosa a todos, a todos. Le iba a decir una palabrota, pero me voy a recoger esa palabrota, me la voy a mantener. Yo defiendo mi playita del burrero porque es mi playa donde yo me baño, cosa que hay muchos políticos que ni siquiera creo que ni van por ahí a mojarse los pies. Y yo la defiendo porque voy todos los martes y todos los... Bueno, mi verano siempre ha sido en Playa del Burrero. Y el que le gusta la Playa del Burrero sabe de lo que estoy hablando. Con mis cosas malas y con mis cosas buenas. Ahora, que estén diciendo por ahí que yo me voy a... No, lo está ahora porque se va a presentar. ¿Qué me voy a presentar? Y escucha, no me voy a presentar la política. Pero si me presentara, ¿tienes miedo? ¿Tienes algún problema? Porque tengo el mismo derecho que en mi municipio. Y si me presento de político, ¿qué problema hay? Tengo el mismo derecho que tienes tú. O tú eres mejor que yo porque tú seas maestro, profesor, médico, totorota, porque es que la mitad de los politiquillos que hay aquí hoy en día, pero no aquí, en todo este país, cada vez hay menos políticos que vienen por el prójimo. No vienen a defender al prójimo, vienen por sus intereses. No he dicho todo, cuidadito. Hay gente que viene a ayudar al prójimo. Pero después está el espabiladito, que va por sus intereses propios. Y a mí no, conmigo no. Tú te puedes meter con lo que te dé la gana política. Ahora, yo, pues ahora voy a hacer más vídeos, para que lo sepas. Ahora voy a hacer más vídeos. Y no porque me voy a presentar con ninguno, sino que me da pena que voy al burrero todos los días, y digo, joder, macho, el burrero se merece esto, tío. Yo es que no entiendo, tío. Una avenida... que podíamos tener un, como si es un chiringuito ahí. No, es que todo es costa. Yo no sé qué pasa. Costa, AENA, gobierno, todo. Y yo no sé. El problema es que, como yo soy un vecino libre, un vecino que no tengo problemas con nadie y no me debo a ninguno. Eso es lo bueno que tengo. A ninguno. Porque ninguno me da de comer. ¿Sabes quién me da de comer? Las casas comerciales que están aquí. Ahora, que tú vengas a tocarme los cojinetes, no te lo voy a permitir ni a ti ni a nadie. Así de claro. Así que respeten, por favor, y hago vídeo cada vez que me dé la gana. De cosas malas, claro que lo voy a hacer. Y porque, tío, es que ya me cabrea, pero cabreado estoy cada día más de que me doy cuenta, tío, que no hay un politiquillo que defiende el burrero. El único, vuelvo a repetir, y no por defenderlo, era Domingo González, el más que defendió la playa y el burrero, a muerte. Sinceramente, y mira que nunca lo he visto bañarse, y era de Vargas, pero a mí me hace gracia, porque políticos de ingenio van a bañarse a Playa Arinaga. Qué gracioso, ¿no? No te bañas en la tuya y te vas a... Claro, porque aquí la playa no te gusta, ¿no? No cambio mi burrero yo, me cago en la leche. Por favor, mantenimiento de la playa del burrero, mantenimiento es el muelle, todo rajado, no pintado, coño. Yo le regalo una lata de pintura, venga. ¿Pongo yo la lata de pintura? Es que, sinceramente, tío, ya me da vergüenza, tío. Y después Jorge Esteban dice esto y Jorge Esteban es el malo. Pues, chicos, pues seré malo toda mi vida. Ahora me voy a ir con una vecina de toda la vida de aquí del pueblo que bastante sed nos paró a todo el mundo. Muchísimo. No solo le mató la sed, mucho también comía y todo, sinceramente. Mi amiga Loli Ramírez Hernández era, ¿no? Loli, buenos días.
2: Buenos días, don Jorge.
1: ¿Cómo anda usted, mi niña?
2: Pues muy bien.
1: ¿No trajiste la botella de agua?
2: No.
1: ¿De agua del Pozo de la Esperanza?
2: Desgraciadamente ahora no estamos en condiciones de tener el agua.
1: Por meterme contigo,
2: ¿no? No, porque es que además hay una avería y entonces de momento no,
1: pero
2: no hay
1: bastante,
2: agua.
1: Bastante, ¿verdad, Loli? Que bastante agüita. Mira que vendieron agua ustedes aquí. Mucha gente iban de Las Palmas, de todos lados, por esa agüita que tenía como un gas. Era buena, ¿eh?
2: La verdad que sí, donábamos mucha también.
1: Sí,
2: donábamos mucha agua.
1: Eso lo sé yo. Pero hablando de esto, Loli, el pozo sigue teniendo agua.
2: El pozo
1: ahora mismo... el pozo de la esperanza, ¿eh?
2: Sí, sí,
1: el pozo. No sea que Genara vaya a pensar otra cosa.
2: No, no, no, el pozo sigue teniendo agua.
1: Ese sí tiene agua, Genara.
2: Y además, la última mensaje que nos mandaron del Consejo Insular de Agua desde Madrid estaba en 70 metros de agua.
1: Bueno, Loli, yo hoy quería invitarte a esta radio, a tu radio, a La Voz del Pueblo, porque creo que se han acordado de ti estas fiestas que nos acompañan dentro poco, y vas a ser la pregonera de las fiestas del Buen Suceso, ¿no es así?
2: Pues sí, este año...
1: ¿Te lo esperabas, Loli?
2: No, para nada, fueron a mi casa a invitarme. Yo dije que no, porque primero era una responsabilidad muy grande, y en segundo lugar que yo no estaba preparada para una cosa como esa.
1: Pues yo digo que usted está preparada porque usted ha sido una luchadora también de este pueblo, y no hace falta estar preparada. Ya lo dije una vez aquí, se lo dije también a la alcaldesa Vanessa, porque Vanessa es como yo, se sube en el escenario y lo primero que le sale dice.
2: Sí.
1: Yo siempre he dicho que no hay que llevar una chuleta. Yo, tú me has visto una chuleta aquí en la radio, ¿no? Yo digo las cosas como me nace.
2: Pues precisamente Vanessa fue la que me dijo: Loli, tú vas a dar el pregón, sé tú misma.
1: Claro.
2: Di lo que tú quieras.
1: Lo que te nazca.
2: Lo que tú quieras decir. Sé tú misma, y tú sí estás preparada para esa responsabilidad que tú dices que tienes que tener. Y lo tienes que demostrar.
1: Claro que sí, Loli. ¿Y por qué no? ¿Por qué tú no te ves preparada?
2: Hombre, porque yo, Jorge, estaba más dedicada al fútbol, más a la finca, más con el pozo. Y el dar un pregón, lo que pasa que luego ya con el paso del tiempo, mi familia me ha apoyado mucho.
1: Claro.
2: Muchísimo, mis hermanas, mis sobrinos.
1: Qué bueno, ya... ¿tiene una hermana aquí?
2: Sí, aquí tengo a mi hermana, la tercera.
1: ¿Y se llama la tercera, tiene nombre?
2: Fátima se llama.
1: Fátima, muy guapo usted, buenos días, doña Fátima. A ver, ¿por qué te ríes? No,
2: porque, porque eres muy puñetero.
1: Todavía me ha dicho así la cabrona esta.
2: Pero es muy puñetero.
1: ¿Lo ve? Esa es la Loli. Igual tienes que ser, cuando subas al escenario, si tienes que decirle puñetero, uno se lo dice.
2: Yo espero dar la talla.
1: Ya lo sé. Sí la vas a dar, sí la vas a dar.
2: Yo espero, Jorge. Porque además no lo voy a leer, lo voy a decir de mente.
1: ¿Qué es lo bueno? Es que tú eres como yo. Yo, sinceramente, a ver, yo para leer públicamente no sé. Pero te digo las cosas que tengo que decir, te las digo y...
2: Sí, sí, eso es lo que yo voy a hacer.
1: Y eso es lo importante. Loli, ¿cómo lo estás viviendo?
2: Lo estoy viviendo con mucha ilusión, con mucha responsabilidad.
1: ¿Esto es? ¿Qué día es, Loli?
2: El día 31 de julio a las 8 de la tarde en el Parque del Buen Suceso.
1: ¿Y qué te espera ahí, Loli?
2: Ahí espero a mi pueblo, espero a mi familia y espero a todos los que quieran escuchar el pregón que yo tengo preparado, que todavía lo tengo formándolo, porque lo estoy formando.
1: Claro que sí.
2: Y creo que va a ser un pregón bonito, sencillo y entrañable.
1: Loli, voy a decir algo que me vino ahora a la mente, Loli. Ustedes no me van a creer, cuando yo niño, bueno, Loli me conoce desde niño, que yo tenía la radio pirata, que no tenía esta radio. Empecé con la radio pirata, que pirata quería decir que no era así, una radio ya formada. Y me iba al pozo y decía: Loli, pon la radio. Y la Loli con la radio tenía allí, la escuchaba, se oía más porque tenía un vatio de Dios, estaba empezando, no tenía ni registro ni nada. Y Loli decía: qué pesado con la radio, Jorge, otra vez, que la estoy oyendo. Y se oía más la pobrecita, ¿te acuerdas, Loli?
2: Sí.
1: Y mi padre decía: deja a la pobre mujer, coño.
2: Sí,
1: mi padre cargando la garrafa.
2: Y de tus padres, te vuelvo y te repito, que había una higuera allí, que los hijos eran para él, y desde que tu padre falleció, la higuera no dio más un hijo.
1: Me lo dijiste antes y me dejaste...
2: Pero ni un hijo, además se quebró desde abajo y se partió.
1: Dios querido.
2: Señales de la vida.
1: Exactamente. De todas maneras, te digo, Loli, no porque sea mi padre te apreciaba mucho a ti. Y además tú también, como digo, yo le mandaste... Yo siempre he dicho que Loli era una persona que ayudaba al prójimo. Y es lo que estaba hablando antes de los políticos. Que se olviden del tema de estar y mirar más por el prójimo.
2: ¿Sabes lo que pasa con esto, Jorge? Que el día se va... Los días se van volando. Los meses también. Y los años.
1: Vale, bueno.
2: Sí, los días se van volando, los meses y los años, y cuando se dan cuenta, ahí estamos otra vez votando y elige el pueblo.
1: Sí, pero el pueblo también a veces, no sé, hay que echarle comida aparte.
2: Porque luego hay pactos, y los pactos son lo que, ya no a nivel de pueblo, porque a nivel de pueblo votas a la persona, pero a nivel de España hay pactos, y cuando hay pactos, entonces ya...
1: Loli, una pregunta. Tú que conoces este pueblo, que conoces mi vida, conoces la vida de mi familia, te voy a hacer una pregunta a ti que me vino ahora a la cabeza. Porque yo sé que tú eres una persona que cuando tengas que escupir algo, lo vas a escupir y no te vas a cortar un pelo. ¿Qué te parece la función que ha hecho Radio Crecer en todos estos años?
2: Hombre, por favor, eso no es ni que comentarlo ni medianamente positivamente. No,
1: lo digo porque tú sabes de dónde viene Jorge Esteban.
2: Escúchame, y de dónde tu viene madre todo. Fue compañera mía en el trabajo, en la finca. Fue una gran señora, una gran trabajadora, porque Juanita fue una gran trabajadora. Y tu familia, y tú lo que tienes ahora mismo, te lo ha ganado a pulso. Que los oyentes te llaman, que tienes tu emisora y que tienes ahora mismo una audiencia enorme, por supuesto, porque es la radio del pueblo, la única que tenemos en Carrizal, y sería de muy mal agradecido en Carrizal no reconocerte la labor que tú haces.
1: Pues muchas gracias, Loli. El próximo día 31 de julio, ¿era verdad?
2: Sí, mi amor.
1: A las 8 de la noche.
2: A las 8 de la tarde.
1: Estemos un poquito antes para ver a Loli cuando entra al escenario. ¿Te vas a vestir guapa?
2: Sí, yo pienso que sí, ya la
1: ¿Te
2: ropa...
1: ¿Te vas a vestir guapa o no te vas a vestir guapa ahí? Yo a ver si te puedo
2: ¿Te gusta la ropa que llevo puesta ahora mismo?
1: No.
2: Pues entonces me pongo otra.
1: Claro, Loli, coño. Ese día es algo especial, ¿verdad? Fátima era, ¿no? La hermana. Sí. Fátima, algo especial. Y Fátima la va a preparar, seguro.
2: Sí, Fátima es esteticien.
1: No lo veo, lo guapa que es. Venga, dile otra vez lo que dijiste antes.
2: Que eres un grandísimo puñetero.
1: Pero por decirle guapa a tu hermana.
2: Pero ¿te parece poco que en toda mi cara le diga guapa a ella? ¿Me estás diciendo fea a mí o de él?
1: ¿Qué cabrona eres?
2: No, la cara es la tuya,
1: perdona,
2: macho.
1: Perdona, yo no doy, yo usted fea.
2: No, mira, a ver, si habemos dos mujeres. Qué guapa es, la otra es un caldo burriquero.
1: Mira la otra también.
2: ¿Aló?
1: Ana, la concejala de Santa Lucía. ¿Hombre? También hace la razón.
2: Estamos dos mujeres. Y qué guapa. Y yo, entonces, yo soy un caldo burriquero.
1: Yo no he dicho eso, Loli.
2: No, pero yo me lo creo.
1: Ah, bueno, y eso es tu problema, que te lo creas. Señores, día, sobre todo, yo no digo solo ingenio, porque hay... Nos escucha ya en Las Palmas, en Telde. Bueno, yo lo digo en global, a todo, pero en especialmente a Carrizal. Coño, demuestren un día. Yo sé que tenemos un problema, pero lo tenemos todos. No ustedes solos. Yo, Loli, todo. Siempre barremos siempre a lo de afuera y no barremos lo de adentro. ¿Sabes? No miramos más a veces lo de afuera que lo de adentro. Pero como yo sé que Loli a mucha gente le mató la sed, aunque la tuviera que pagar, porque ese es su trabajo, vamos ese día y le demostramos a Loli que estamos con ella, aunque sea esa noche. Le damos un aplauso y le decimos, vete al carajo, Loli, y nos vamos. Por lo menos la escuchamos.
2: Pero mira, ya no solo en el agua, Jorge.
1: En muchas cosas.
2: En la agricultura, esta zona de este barrio...
1: Eso lo sé yo, Loli.
2: Nos sacó mucho a nosotros, mucho. La gente del Barrio Nuevo, a mi padre le sacó mucho trabajo. Se pagaba bien. Pero también se trabajaba...
1: Tu padre era un luchador, sobre todo en el fútbol, era un hombre que daba todo a cambio de nada.
2: Ya,
1: pero bueno, yo creo que ya de esa gente así... Yo perdona, Loli, que lo diga, incluyendo a mí también. Gente buena hay poca ya. Ahora es, si me das dinero, somos amigos. Si no, te vas a tomar por saco. ¿Sí o no, Loli? No,
2: cada que sí, que tiene razón, pero mira, el caminar se demuestra andando y el tiempo pone a cada uno en su sitio.
1: Exactamente. 31 de julio, en sí. La Plaza del Buen Suceso. ¿En Carrizal?
2: En el parque.
1: No, lo mismo, Loli.
2: No, el parque es una...
1: Oye, el parque está al lado, Loli. Yo lo he llamado siempre así. Ahora vienes a cambiar eso. El parque y la plaza no es lo mismo. ¿Dónde está?
2: No, que este está descargando conmigo la que cogió con otro.
1: No, Loli, escúcheme. Que la gente vaya donde está la iglesia, por la parte de abajo está el parque nuevo.
2: Vale.
1: Ya está. Te quedaste feliz y ya...
2: Bien explicado. Ahora sí me quedé conforme.
1: Bueno, señores, la iglesia de toda la vida de Carrizal. Por debajo, un poquito abajo, si es que está cerca, está al lado. Lo que pasa es que Loli, usted llámela al ladito. Usted abajo, que hay, puede entrar por el callejón o puede entrar por la parte abajo. Y usted ahí va a ver a Loli hablando, diciendo sus cosas y que va a hablar, lo más que va a hablar. Me imagino que...
2: Del pregón no voy a... Del pregón no voy a soltar.
1: Me imagino que al viejito lo vas a nombrar, ¿no?
2: ¿Perdón?
1: Al viejito lo vas a nombrar, hombre.
2: Es que su torneo es el 21 de agosto.
1: Eso lo digo, coño.
2: Su torneo es el 29.
1: Ya lo diremos aquí en la radio.
2: Y también este año coincidimos los dos en el programa de la fiesta.
1: Joder, macho.
2: Yo como pregonera y mi padre con el torneo. Pues, y eso es la primera vez en la historia que va a ocurrir.
1: Pues Loli, yo desearte mucha mierda para ese día, con mucho éxito. Y qué te digo, que siga siendo Loli la de siempre.
2: Lo mismo te
1: pero,
2: digo,
1: pero,
2: Jorge.
1: Momentito, pero cuidadito lo de puñetero.
2: Que Dios te bendiga, ya no, oye, te, lo, ya no te lo voy a decir más.
1: No, no, no, si a mí me da igual que me lo digas. Por decir que tu hermana es guapa, te pones así.
2: Yo...
1: Y cago en la madre.
2: Que Dios te bendiga, que sigas igualmente con la actitud que tienes, que nos sigas informando de todo lo que en el pueblo pase, guste o no guste. Las cosas hay que corregirlas, no tomárselas a mal. Si ahora mismo tú me dices a mí, Loli, esto está mal puesto, intento colocarlo bien.
1: Claro, hombre.
2: No enfadarme porque me lo digas, y es lo que hay.
1: ¿Sabes qué pasa, Loli? Que cuando tú le dices a un político la verdad en su cara, a veces le duele, tío.
2: Pero es que es su trabajo. Como lo mío era la agricultura, como el de... aquí todo el trabajo que hay.
1: Loli, tú que eres mayor que yo y no te estoy llamando vieja, y Fátima, antiguamente a lo mejor había más ayudar al prójimo. Ya hoy...
2: Eran otras generaciones, Jorge. Sí.
1: O otras educaciones.
2: Y otras generaciones.
1: ¿Lo dejamos ahí, Loli?
2: Lo dejamos ahí.
1: Gracias, Loli. Un beso.
2: Igualmente, cariño.
1: Muchas felicidades.
2: Igualmente, mi niño.
1: Nos vamos a publicidad. En un ratito volvemos en Radio Carchala de Jorge Esteban. No se vayan. Seguimos.
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11: Bueno, vamos directamente ya con Coalición Canaria por el municipio de Agüímez, en este caso don Antonio Vélez, buenos días, y la compañera
12: Bárbara Cabrera. Ah, no te acuerdas ni de mí.
11: Se me fue el nombre, Bárbara.
12: Falto dos jueves y ya no te acuerdas de mí. Bueno, Bárbara, menos mal. Menos mal que la gente sí.
11: El AVG.
12: Nadie vamos para nuevo, tranquilo.
11: Yo soy un chiquillo hasta ahora. ¿Qué pasa, Antonio?
13: Nada, primero que nada pedir disculpas a nuestros oyentes y a nuestros vecinos y vecinas, porque hemos tenido problemas personales, tanto la compañera como yo, y hemos dejado de asistir dos jueves, pero aquí estamos de nuevo.
11: Y pues la semana pasada llamó una señora, me decía, oye, ¿a qué hora llega? Digo, no, hoy no viene. Ah, coño, entonces, pues desde aquí le pedimos disculpas y que hoy, si quiere
13: que hoy
11: llamar,
13: si quiere entrar a la antena, que entre, ahí la estamos esperando. Mira, y anunciamos que vamos a hacer un especial, de jóvenes, de niños. Vamos a hacer un especial que los niños también participen en política.
11: Eso está bueno, ¿eh?
13: También vayan a expresar qué necesitan, que ellos como niños, qué ven que falta en nuestro municipio, y va a ser muy pronto. Estamos preparando a los niños para que haga su currículum, su preaprendizaje, y luego se desarrolle aquí en el programa como unos más de nosotros. Bueno, comenzamos hoy el día, Bárbara.
12: Sí, vamos a, en esta nueva edición de La Voz de los Vecinos, como le llamamos nosotros, pues hablando de los problemas reales que hay en nuestros barrios. Nos vamos a centrar en varias actuaciones públicas que siguen preocupando a los vecinos, la cual siempre nos pregunta, son instalaciones públicas que están en desuso, retraso en obras que ya están comprometidas y la necesidad de mejorar sobre todo el mantenimiento de las infraestructuras municipales, ¿no? Antonio, por ejemplo, los últimos días que hemos visitado instalaciones agropecuarias, sobre todo la subida del cruce de Arinaga y también en los corralillos, varias fincas de corralillos, muchas instalaciones agropecuarias abandonadas entre el cruce de Arinaga y Corralillo, y tenemos incluso imágenes que hablan por sí solas. ¿Qué está pasando, Antonio?
13: Bueno, eso hay que retroceder hace un par de años, no sé la fecha concreta, donde se hicieron esas naves. Es una zona agropecuaria que se destinaba para una planta de pienso y para todo aquello que conllevara a la agricultura. Pero mira, eso se ha dejado en el abandono. Hay que pasar por allí. Hace poco intentaron hacer de nuevo algo, no sé lo que es, lo vimos con las fotografías, lo vimos con los vídeos que también nos enviaron los vecinos y vecinas de la zona, y la verdad que da pena la imagen de cómo se han destrozado esas naves, lo que se han llevado hasta la cerradura del cuarto de los contadores, todo lo que era de aluminio, los techos, los paneles, y la verdad que invertir el dinero que se invirtió desde el Cabildo en esa zona y luego no poner vigilancia o no dedicarlo a la actividad que en ese momento se...
12: Es que, Antonio, es lo que iba a decir, que eso se promovió en su momento con dinero público y al final nunca se le dio el uso para el cual se construyó.
13: No se le dio el uso, y no solamente no se le dio el uso, sino se olvidó y con el desuso y el abandono. Y a no tener vigilancia privada allí permanentemente en unas instalaciones que, según nos dijeron en su momento, costó 3 o 4 millones de euros con dinero público de las arcas públicas, y que ahora volver otra vez a recuperar esas naves, volver a dejarlas en un estado de utilidad, va a costar bastante dinero. Pero claro, aquí no se trata de hacer obras por hacer. Yo creo que las obras que hagamos, las personas que tengamos responsabilidad pública, bien en el ayuntamiento, en Cabildo, Gobierno de Canarias, yo creo que hay que tener en cuenta y así están las partidas para mantener, sostener y realizar cuantas obras sean necesarias para...
11: Pues un vecino le quiere decir esto a usted, don Antonio.
14: Okay. Buenos días, el uso que se le dio, que cogieron las perras, dejaron todo eso ahí y hasta luego, Luque. Como suele pasar muchas cosas.
13: Bueno, pues si fue así, bien dicho está. Es decir, nosotros lo que sí tenemos constancia es que nunca se ha utilizado para nada, nunca se ha utilizado para nada, sino para que los malhechores y dueños de lo ajeno, pues se haya llevado los techos y, como digo, puertas, ventanas, y hasta algunas paredes de sándwich se han llevado. Y eso es una pena, porque esas instalaciones, además de quedar bien en la zona, pues quedaba bonito como estaba la infraestructura que se había creado. Ahora está en un abandono total, graffiti en las paredes, y parece que aquello es tercermundista.
12: Sobre todo, Antonio, que ahora mismo no tenemos constancia de que exista un proyecto para ponerlas en funcionamiento realmente. No tiene ningún mantenimiento, y también ahora mismo, hombre, muy probablemente hacer una nueva inversión adicional para recuperarlo sería algo muy costoso. Pero nosotros, por ejemplo, a mí cuando me han preguntado más en concreto, yo siempre he dicho que nosotros como comité local, nosotros en Coalición Canaria Nahuime, defendemos que toda inversión pública tiene que ir acompañado de una planificación concreta, una gestión técnica y un mantenimiento adecuado, que es en este caso lo que no ha habido, ¿no?, hasta el día de hoy. Porque claro, construir es importante, pero conservar lo construido yo creo que es ya una obligación.
13: Nosotros, como tú habías dicho, hasta ahora no nos había llegado esa preocupación por los vecinos, porque hay que dejar claro que aquellas cosas, proyectos, reclamaciones, sugerencias que traemos a este programa, o bien lo hacemos también.
11: Vamos a escuchar esto, Antonio, perdón un momento.
15: No tiene ningún mantenimiento.
14: Buenos días, creo que en su día se hizo para la crianza de Baifo, pero luego se dejó ahí todo abandonado. Pero claro, ahora pasamos a las plaquitas, y las placas dan cría, y todo esa goleta y todo eso por ahí para arriba, entre placas y molinos, el impacto visual que está dando, madre mía, luego no te dejan a ti poner ni una cabra ni hacer un corral, exactamente.
11: Ahí voy a estar de acuerdo con este hombre, tío.
16: Es que yo, bueno, yo es que flipo.
13: Pero que es verdad, que es verdad.
16: Es que flipo, te lo juro por Dios. Si pones una gallina, te mata.
13: Es lo mejor. No, tiene que, si pones un par de gallinas, las tiene que dar de alta en un censo. Usted no lo sabe. Usted tiene que dar de alta un par. No se puede poner una gallina, dos o tres gallinas si usted no tiene un censo. Eso no, eso ya pasó. Igual que el perro, tiene que tener, la mascota tiene que tenerlo todo debidamente flipante, documentado. Flipante. Y tiene razón ese señor. Pero mira, el impacto visual que ahora mismo cuando subes arriba a las crucitas de Wimmy, mira hacia abajo, da pena, porque no se ve sino placas solares reflejando hacia el cielo y molinos de eólica. Eso es lo que hemos creado, porque cuando ha salido publicado, pues los vecinos no lo hemos movido, no nos hemos opuesto a esta implantación de placas solares, y el señor que acaba de decir su opinión ha dicho la realidad. Si pones una cabra, pues te multa, si tienes un pequeño chiquero, pues ya no lo puedes tener porque tienes que criar con pienso, y todos son trabas burocráticas, y todos son problemas, y sin embargo así nos va, y sin embargo la administración decide hacer cualquier instalación, como es esta que estamos hablando, de la subida de Cusarinaga hasta Corralillo, y que nosotros vamos a continuar con esta reivindicación. Este tema se habló, se dejó ahí, y hasta ahora no nos había llegado ese tema por los vecinos, y ahora es cuando hemos comenzado otra vez, y empujaremos una moción también en el mes de septiembre, instando al cabildo que se mencione sobre estas instalaciones, qué se van a hacer con ellas, si la van a derribar o si la van a volver a legalizar. Yo no sé lo que el cabildo

0: Cancha de Espinares sigue sin iniciarse.
1: Bueno, ayer pasábamos, Bárbara, y veíamos, ya han puesto la caseta de obra, es decir, por lo menos el primer paso, ya los vecinos habrán visto que hay una caseta de obra, para que los vecinos sepan que estamos haciendo el seguimiento a esa obra también, ya hay una caseta de obra, y vamos a ver qué lunes, porque la caseta de obra la vimos ayer, no sé si la habrían puesto antes. ¿Qué lunes comienza esta obra?
0: Es que hay muchos jóvenes esperando y sobre todo las preguntas que están en el aire son preguntas clave. ¿Existe una fecha de inicio? ¿Está adjudicada la obra? ¿Qué problema es que ha impedido comenzar estas obras de la cancha? Es que los vecinos se merecen una información clara y el estado de los proyectos municipales, y ahora mismo no tenemos ninguna información al respecto.
1: Yo le pregunté al concejal, Bárbara, personalmente a Rubén, y me dijo textualmente que la obra ya estaba, se había licitado, que había sido adjudicada, uh-huh, y que estaban esperando por un proyecto de seguridad que le exige para la empresa poder comenzar.
0: Pues sería una opción, una explicación.
1: Entonces, esa es la explicación que me dio el concejal.
0: Okay.
1: Yo sé que los temas burocráticos a veces no son tan rápidos como creemos, como queremos los ciudadanos, pero yo creo que sí, que esa obra estaba a espera del plan de seguridad que dijo el concejal, ¿no?
0: Pues Dios quiera que así sea, porque te digo que los vecinos están desesperados, Antonio, y es de entender, la verdad. Otro tanto de lo mismo pasa, que también lo hemos comentado otras veces aquí, es la obra del Barranquillo, el Cruce Arinal, una obra que comenzó hace meses, que se está ejecutando, según los vecinos de la zona, pero que no se sobreentiende el ritmo de trabajo, porque según se ve, pues el ritmo de trabajo es bastante lento.
1: Es que yo creo que esta obra, y si tengo que poner un punto ahí sobre la I, yo creo que esta obra se tenía que haber licitado por fase, o lo que es más, trabajar tanto noche y día. Es decir, esta obra tiene paralizada, dividido el pueblo. Es una obra de muy larga, que divide ese Barranquillo, divide la zona del Cruce Arinaga más primera la más antigua con la fase última del lado derecho del Cruce Arinaga. Esta obra ha hecho que no tenga aparcamiento los vecinos que vive en la zona. Esta obra ha hecho que los barracones de basura pues se haya desplazado mucho más lejos de lo que venía acostumbrado. Esta obra no se ha tenido en cuenta que aquellas personas con poca movilidad tengan ningún acceso, a no ser que vaya a un lado o a otro para poder pasar el canal de un lado a otro. Por lo tanto, pensamos que independientemente que la obra podría ir más rápido, no lo sé. Porque...
2: Vamos a escuchar esto, Antonio, para ti.
3: Dedicada a la obra.
4: Buenos días, me gustaría saber cómo va el proyecto, si ustedes saben, del tren, qué pasa por ahí y qué zona afecta.
1: Mira, el tren, te voy a decir una cosa, personalmente, a mí me gusta mirar las personas las caras, decir las cosas como siento. Yo creo que al tren hay que llamar a Paco Lobatón, porque todo el mundo sabe que existe, o como los billetes de 500 euros. Es decir, todo el mundo sabe que existe, todo el mundo habla de él, pero nadie lo ve. Entonces,
2: Antonio, no me diga que usted está a favor de ese tren.
1: Yo no estoy ni a favor ni al contra. Yo es que no sé nada de
2: eso.
1: Eso
2: sabe
1: tren.
2: Que fue un antojo de un politiquillo, ¿no?
1: Bueno, pero yo creo que la solución de Canarias no pasa por el tren. Yo creo que eso no pasa por el tren. Pero ya hay que decir que en proyectos y carreteras y todo ya se han gastado cientos de millones de euros. Ahora, yo no sé por qué zona pasa del Cruce Arinaga, qué zona le beneficia, qué zona le perjudica, yo no sé nada de eso y por lo tanto no puedo contestar esa pregunta. Pero sí le puedo decir que me voy a informar y en el próximo programa le podré decir por dónde va a pasar el tren, concretamente en el Cruce Arinaga.
0: Pues mira, justamente esta pregunta también me lleva a otro punto que teníamos pensado, que es algo que también la gente me traslada mucho, y es una idea fundamental. La gente prefiere menos inauguraciones y más mantenimiento. Menos inauguraciones porque esto es una reflexión que escuchamos mucho en la calle, Antonio, tú lo sabes, y los vecinos no piden solamente obras nuevas, piden mantenimiento, piden limpieza, y tú lo sabes.
1: No, no, no, no

0: Solamente yo lo sé, Bárbara. Esto lo ha hecho llegar a los vecinos a ti o a mí. Es decir, no es que lo sepamos. Es decir, está ahí. Si tú te miras las redes sociales, los vecinos lo que reivindica es la falta de limpieza. Tengo que felicitar, por una parte, porque ya se han puesto las primeras cámaras en Agüime, en los contenedores. Eso era una medida que se había planteado, incluso hasta en el pleno, de poner esas cámaras para aquellas personas que incívicamente no hace bien su trabajo, su cuidado con el medio ambiente, pues y esta cámara yo creo que va a ser un tema muy importante, sobre todo en los sitios más emblemáticos y más conflictivos que tenemos en el municipio, porque se tira trastos, se tira escombros, se tira de todo, cuando la utilidad de esos contenedores no es para ellos. Pero sí vamos a hacer también un llamamiento, en este caso, y tranquilidad a los vecinos. Nosotros ayer ya anunciamos la de coches que hay en las calles del Cus Arinaga, Güímez Casco, la playa Arinaga, que no sabemos si es porque están estropeados, no sabemos si porque los propietarios lo han abandonado, pero sí le pedimos que nos siga enviando fotos, que nosotros las vamos a hacer llegar a la policía local para que haga un barrido, que todos estos coches lo que están haciendo es ocupando espacios en las vías públicas, están manchando los suelos de aceite porque está constantemente en el mismo lugar, y está, como decimos, la falta de necesidad que tiene todo el municipio de Agüime de aparcamiento, está ocupando un espacio permanentemente en toda esta zona. Por lo tanto, estamos trabajando en ello, es decir, háganos llegar la foto, no ha llegado muchas fotos de muchos vehículos de la zona, en las calles, calle Autitana, calle Ciprés, está haciéndonos llegar, sobre todo por arriba de correo, y estamos haciendo el trabajo que nos compete como oposición para que la administración pues haga un barrido de todos estos coches.
1: Es una cosa clave, Antonio, la participación ciudadana, porque vuelvo a recordar que siempre estamos abiertos a cualquier sugerencia, a que nos pidan información, a nosotros traer la información de primera mano, incluso a este programa, todo el que quiera llamar o poner un mensaje, estamos abiertos. Y gracias también, sobre todo agradecer, porque la participación ciudadana últimamente está siendo mucho mayor, enviándonos, como tú dices, y el tema de los coches, pues nos envía muchos vídeos, muchas fotos, ya sea pues relacionado con obras municipales, seguridad, sanidad, limpieza, el tráfico, temática deportiva, parques, sobre todo, y parques y jardines también, una barbaridad que hemos recibido. Y nuestro objetivo no es buscar la confrontación, como tú siempre has dicho, sino buscar la mejora y que los problemas se conozcan, porque si no se conocen cuáles son los problemas, no pueden resolverse. Eso hasta ahora ha sido siempre nuestro lema. Y bueno, avanzar con el municipio. Somos un comité local que escucha a los vecinos. Y lo dicho, aquí todos los jueves suelen tener también la oportunidad de poder pues hablarnos de sus inquietudes, hacer preguntas, como siempre.
0: Y dejar una cosa clara, compañera. Nosotros aquí en este programa, en nuestra revista, en nuestras redes sociales, lo hablamos de lo que vamos a hacer, hablamos de lo que podemos hacer, porque no hay que olvidarse que somos oposición y no queremos ni conflicto ni nada, porque los conflictos no nos llevan a ningún lado. Los conflictos hay que dejarlos sobre la mesa y buscar soluciones. Los ciudadanos lo que quieren escuchar es soluciones. Y mire, ya le vamos a adelantar dos premisas. En el mes de septiembre vamos a tener una reunión con la consejera de Sanidad. Y vamos a hablar de la segunda fase del Cus Arinaga. ¿En qué consiste la segunda fase? La segunda fase consiste que ahora mismo, nosotros somos realistas con lo que los vecinos nos llega. Nosotros ahora mismo sabemos que no hay facultativo. Y lo que no puede ser un enfermo, porque si dentro de 10 o 12 días le da la cita, ya deja de tener la enfermedad. Por lo tanto, la cita, ya no estamos hablando de listas de espera para operaciones, ni listas de espera de para hacerse una prueba. Estamos hablando hasta la cita médica, se han alargado los plazos, pero no es que sea en el Cus Arinaga solo, es en toda Güime, es en toda Gran Canaria. Eso lo vamos a hablar con la consejera de Sanidad el próximo mes de septiembre. Y vamos a hablar también de la futura ampliación del centro de salud del Cus Arinaga. Eso ya lo decimos como primicia, y que tenga como mínimo una urgencia sin quitarle nada a ningún barrio hasta las 11 de la noche, incluidos sábados y domingos. Eso vamos a trabajar en ello y seguramente lo vamos a conseguir. Y vamos a otra noticia, a otra premisa. Vamos a mantener una reunión, no sabemos en qué fecha en concreto, porque se ha pedido recientemente, la compañera aquí, Bárbara, la ha pedido para hablar con la consejera de seguridad. Y vamos a hablar de la policía autonómica. ¿Cómo que no? La policía autonómica, Santa Lucía le reivindica y pone su solar, pero nosotros en el Coalición Canaria de Agüime reivindicamos y ya tenemos solar, ya tenemos el solar para que se ponga el cuartel de la policía autonómica, un cuartel que puede ir acompañado.
2: Vámonos con una llamada para ir finalizando ya este espacio con... Hola, buenos días.
3: Hola, buenos días, Jorge.
2: Hola, ¿qué tal, mi niña? ¿Cómo estás, Fefa?
3: Aquí estamos.
2: Bueno, te paso con los concejales.
3: Sí, son los concejales de Agüime.
2: Exactamente.
3: Vale, yo soy aquí de Ingenio. No en Agüime, sino en el Cruz Arinaga. También... Se me baja la bola de radio. También en Ingenio, que vas a pedir, para pedir cita para el médico y está hasta 20 días para tu cita para ir al médico aquí de cabecera. Y si estás mala, te vas a urgencia. Y urgencia te dice que ¿por qué no va tu médico de cabecera? Y yo, ¿cómo voy al médico de cabecera? Y quiere que cuando vaya y cuando esté muerta, que le den alta expulsión. Porque 20 días, para una gripe o lo que sea, lo que tienes que ir. Y después vas tú. Si te citas y ves tú el ambulatorio vacío. Es lo que digo yo.
0: Sí.
3: Está el ambulatorio vacío, no hay nadie. ¿Y dónde está la gente que cita los médicos para ellos tener cita? Para tú decir, coño, hay mucha gente, coño, hay. Pero es que tú vas, ni nadie.
0: Estamos de acuerdo.
3: ¿Vacío?
0: Estamos de acuerdo, señora Fefa. Y por eso nosotros en el mes de septiembre vamos a llevar ese tema, que lo vamos a hacer extensible también a lo que usted dice, a la comarca del sureste, Ingenio, Agüime, Santa Lucía, para buscar una solución y de respuesta inmediata, porque no se puede esperar, porque usted lo acaba de decir, si una gripe se estima que se cura entre 8 y 10 días, a los 20 días usted que va a ver al médico y a saludarlo.
3: Exactamente.
0: Pues, entonces, estamos...
3: si no te entra, o no te entra una neumonía y tiene que ir al hospital.
0: Exacto. Entonces, vamos entre todos, vecinos, vecinas, Agüime, la comarca del sureste, a buscar una solución y exponérselo, en este caso, a la consejera, que ya le hemos hecho llegar esta queja, y vamos a ver qué se puede hacer para agilizar que eso no esté ocurriendo, sobre todo en la comarca del sureste.
3: Pues esa es mi pregunta. No, y también los psiquiatras, que lo han quitado también todos los ambulatorios. Sí. Antes venía psiquiatra, a lo mejor, déjame. Y ya es que ni se ven. Sí. Dice que no es psiquiatra, dice. Que no es psiquiatra. ¿Dónde te metió todo?
0: No, ahí sí le digo una cosa. Hay falta de facultativo. Pero...
3: Pero el psiquiatra, tú digas a mí el psiquiatra, porque en vecindario hay no sé cuántos psiquiatras en el ambulatorio. Y en mi gente me había uno, que no sé, que 15 días o acá me venía. Y aquí los concejales de ayuntamiento y los que están en el ayuntamiento, sí, vamos a hablar, y hace ya 2 años, 3 años que no pasa ninguno por aquí, o más.
0: No, pero las cosas, doña Fefa, hay que hacer un seguimiento, y si no viene este mes el psiquiatra, pues me está levantando el teléfono como hacemos nosotros, y yo tengo un problema, que a mí me vienen las cosas por... ¿Sabe por qué me viene? Por pesado. Porque yo, cuando un vecino me dice una cosa y no se la soluciona, hasta que no esté debidamente ese psiquiatra en el Ingenio, en el Carrizá, o en el Cruz Arinaga, en Agüime, yo no dejo de preguntar por ello. Esa es mi manera de ser, porque a mí me eligieron los ciudadanos para buscar soluciones, ¿no? Para dejarlas a un lado y aquí no pasa nada. No. No hay que buscar soluciones.
3: ¿Sabes lo que pasa? Que se fastidia es que tiene el problema.
0: Sí, pero aquí...
3: Es que no lo tiene, no se apura.
0: Pero el problema lo que hay que compartirlo. Es decir, sí. Ya se tiene que determinar los concejales de sillón. Hay que buscar concejales que vayan a la calle y escuchen los vecinos, que lo escuche usted lo que usted está diciendo. Porque esa es la realidad de estar en la política.
3: Que va, que se fastidia los zapatos, las zapatillas, la suela, los zapatos, se jode.
0: Pues bueno, pues si se fastidia... Lo dejamos.
3: Hay que comprar zapatillas nuevas y zapatos nuevos.
0: Pues,
3: antes se caminaba, hoy no se camina.
0: Pues usted lo que tiene...
3: Hoy está el asfalto más jodido que los otros años atrás.
0: Usted lo que tiene que hacer cuando lleguen las elecciones, mirar por quién vota.
3: Sí, ¿vale? Señor.
0: Ven.
2: Gracias, Fefa.
1: Gracias, Fefa.
2: Bueno, para finalizar, vamos a escuchar esto.
4: Buenos días. Yo en todo eso discrepo porque cada vez somos más personas aquí y cada vez estamos más saturados. Y el tema de también de los médicos pide horas y hay muchas personas que luego no van y no anulan